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lo dicho, la vida continúa, nuestras actividades también, y por supuesto el tema informativo es y hace lo propio, ¿no? No por ello vamos a dejar de informar lo que ocurre en el torneo mundial. A esta hora ya se juegan 10 minutos del primer tiempo entre Estados Unidos y Bosnia y Herzegovina, 0-0 el marcador, otro partido de 16avos de final, como todos los que van a ser en la presente semana, ¿no? Ahí estaban precisamente. Estamos con la pantalla, con el monitor en este tema, dándole seguimiento, pero también, por supuesto, la información está a la orden del día, porque Quito inicia la renovación de las vías hacia el metro. Hay que conocer esto de los cierres y las rutas alternas. El municipio de Quito pondrá en marcha desde mañana, jueves 2 de julio. Oído, chef. ¿Ah? Jueves 2 de julio, la primera etapa del plan de renovación vial, que lo que busca es mejorar los accesos a las estaciones del metro de Quito. Esta intervención contempla la rehabilitación de 14 tramos viales, equivalentes a 3.4 kilómetros en sectores estratégicos de la ciudad. Este proyecto forma parte de un plan integral que prevé la recuperación de 86 tramos con una extensión total de 12 kilómetros, cuya ejecución se extenderá hasta marzo de 2027. Las autoridades municipales señalaron que el objetivo es optimizar la movilidad, fortalecer la seguridad vial y facilitar el acceso de peatones, conductores y usuarios al sistema metro de Quito. Los trabajos comenzarán en el sector Borja Yerobi, en Iñaquito, donde se rehabilitarán las calles La Razón, El Mercurio, El Día, La Tierra, Juan de Alcántara. La intervención abarcará 1,278 metros y tendrá una duración aproximada de 30 días. Mientras duren las obras, los conductores podrán movilizarse por la Avenida Los Chiris, Naciones Unidas, Amazonas, 6 de diciembre y la calle El Telégrafo. De forma paralela, el municipio intervendrá el sector El Belén, correspondiente al área de influencia de la estación Alameda. Las calles que serán rehabilitadas son La Tarque, Nicolás Clemente Ponce, Luisa A, Hermano Pazmiño. Y en este sector se ejecutarán trabajos sobre 1,091 metros con un plazo estimado de 30 días. La tercera fase de esta primera etapa comenzará el lunes 6 de julio en el sector Miraflores, como parte de las conexiones hacia la estación San Francisco del metro, y las obras comprenderán las siguientes vías: la 0E9F, la 0E9E, la Tegucigalpa y la Nicaragua. La longitud de intervención será de 1099 metros y el tiempo previsto de ejecución es de 35 días. Durante los cierres, el tránsito será desviado por la Avenida Mariscal Sucre, la Avenida Universitaria, la calle Montevideo, la Nueva York y la Canadá. Esta rehabilitación contempla una renovación integral de la infraestructura vial, que incluye el fresado del pavimento existente, la

reparación del sistema de drenaje, la colocación de una nueva carpeta asfáltica y la implementación de nueva señalización horizontal y vertical. Para agilizar la ejecución, los trabajos se desarrollarán en jornadas diurnas y nocturnas, lo que implicará cierres totales de las vías intervenidas. El municipio ha informado que esta primera fase forma parte de un proyecto de mayor alcance para mejorar los accesos al metro de Quito y renovar así la infraestructura vial de los sectores con mayor circulación de usuarios. Esta planificación se ejecuta de manera coordinada entre la Agencia Metropolitana de Tránsito, la Secretaría de Movilidad, la Empresa Pública Metropolitana de Movilidad y Obras Públicas y la Empresa de Pasajeros. Las autoridades han recomendado a la ciudadanía, obviamente, informarse a través de canales oficiales sobre los cierres temporales, cronogramas y rutas alternas para planificar sus desplazamientos y evitar contratiempos durante la ejecución de las obras, que, reitero, empieza esto mañana, jueves 2 de julio. Hay que tenerlo, definitivamente hay que tenerlo muy, muy, muy en cuenta. Este tema, dicen que guerra avisada definitivamente no mata soldados. Son las 19:13, Ecuador. Nuestro contacto de WhatsApp, el 0999-460-228, abierto, disponible para ti. Es más, comenzamos y estamos complaciendo desde el inicio del programa, sí, señor.

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0: Qué bonita sugerencia, gracias Maffer Grande. Ahí estaba The Reason junto a Cubastán. 19:29 en todo el Ecuador. Atención, ¿eh? El día de mañana, 2 de julio, se celebra el Día Mundial de los OVNIs, también conocidos como el World UFO Day, promovido por miles de fervientes creyentes, seguidores e investigadores particulares de este fenómeno y su férrea creencia de que no estamos solos en el universo y que existen seres más avanzados en el espacio exterior. Y durante esta celebración del Día Mundial de los OVNIs, en diversas partes del mundo se llevan a cabo actividades como maratones de películas y series de ciencia ficción, congregaciones públicas para observar el cielo en busca de objetos extraños, recorridos a sitios emblemáticos, entre otros eventos. Mañana, el Día Mundial, sí, de los OVNIs.
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atención, rapidito, hacemos una mirada, así. Miremos el monitor, por favor, producción. Empatan 0-0 Estados Unidos y Bosnia. Minuto 37 ya en este encuentro de 16avos de final, en donde siguen dándose las llaves a definición total, en donde si empatan en los 90 minutos, se van a alargue de dos tiempos extras de 15 minutos cada uno, y si el empate se mantiene, esto se define desde el lanzamiento de los tiros penales. El día de hoy no ha habido aquello, por si acaso, Sí, no ha habido, han quedado relegados ya República del Congo y también el conjunto de Senegal frente a Inglaterra y Bélgica respectivamente. Hoy veamos qué ocurre con el conjunto norteamericano y junto a Bosnia y Herzegovina en el último

esta jornada de hoy, mitad de semana. Son las 19:38 minutos. No va dedicado a nadie absolutamente. No va dedicado a nadie absolutamente. Es pura coincidencia esta canción.

Nuestro 0999-462-28 en lo mejor de esta noche, sí señor. Son ya las 19:40, hemos empezado el nuevo mes, el 7, hemos empezado el nuevo semestre, el segundo de este año 2026. Ah, vamos a ponernos en órbita, en onda otra vez, ¿verdad? Vamos a resetearnos, tenemos que resetearnos, ¿ah? Para poder dar y entregar absolutamente todo al 100 como debe ser en cada una de nuestras labores diarias en esta nueva etapa, porque es una nueva etapa, es la segunda parte del año, la segunda mitadcita, la parte final de este 20.

Mañana la programación de Centro, tu radio de siempre contigo. Atención, a las 6 no te doy la noticia como debe ser. A las 9, Fabián Novillo contigo. A las 11 se viene Ale Vallejo. A las 13 horas, Nina Icau y los personajes de Centro Launch, que ya se vienen con su reprise acá en Centro, tu radio de siempre. Luego a las 20 horas ellos tienen su reprise acá en la estación. Y a las 14 horas, Lau, buen año para hacer de las suyas al

0: homenaje es la gente, la audiencia definitivamente nos trata de una manera realmente extraordinaria. Muchísimas gracias por todos esos comentarios, por todos los las expresiones y la forma en que nos podemos comunicar, nos podemos llevar también, compartimos criterios con altura, sin ningún inconveniente, sin ningún problema. Sobre lo que hablamos al comienzo del programa, que ya no lo voy a repetir, por si acaso, sí está grabado, pero no lo voy a repetir. Se lo hizo y ya. Ajá. Hasta ahí. Y sí, vamos a seguir disfrutando del Mundial, ¿no? Eso es inevitable y lo seguiremos sintiendo durante nuestro horario de trabajo en lo posible, en lo que se pueda, me refiero, porque ya es complicado. Sábado y domingo, obviamente, en todas sus instancias, ¿no? En todas sus instancias, ¿no? Pero esto yo sé que va a comenzar a dar motivo de hablar y se va a informar y se va a llegar a saber también. Se va a llegar a conocer. Todo se sabe en la vida. Todo se llega a saber. Son las 19 horas con 49 minutos, Ecuador. Muchísimas gracias. A propósito, sí, una última, porque finalizando el primer tiempo, ya el conjunto de Estados Unidos marca la primera, vence 1-0 a Bosnia y Herzegovina, ¿no? Con eso nos vamos, nos encontramos mañana a las 18 para seguir en esto de lo uno, de lo otro, un poquito de aquí, otro de acá, de esto y de esto, otro también. 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
0: 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Buenas noches.

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3: Muy buenas tardes, Centro Escuchas. Hoy viajamos exactamente 41 años atrás para recordar uno de los eventos musicales más importantes de toda la historia.
4: No fue solamente un concierto. Fue un acontecimiento mundial que reunió a las mayores estrellas del planeta con un solo objetivo: ayudar a combatir la hambruna que afectaba a millones de personas en Etiopía.

0: estamos hablando de Live Aid, el histórico concierto realizado el 13 de julio de 1985.
1: Y aquí viene un dato impresionante. El evento se desarrolló de manera simultánea en dos estadios, el Wembley Stadium de Londres y el John F. Kennedy Stadium de Filadelfia.
0: Entre ambos escenarios reunieron cerca de 162 mil personas, alrededor de 72 mil en Londres y unas 90 mil en Estados Unidos.
1: Pero lo más sorprendente ocurrió fuera de los estadios. Se calcula que más de 1.500 millones de personas en alrededor de 150 países siguieron el concierto por televisión. Nunca antes un evento musical había alcanzado una audiencia tan grande.
0: Todo comenzó gracias a una idea del músico Bob Geldof, quien, después de ver un reportaje sobre la crisis humanitaria en Etiopía, decidió reunir a los artistas más importantes del momento para recaudar fondos.
1: Y el resultado fue histórico. Live Aid consiguió recaudar alrededor de 150 millones de dólares destinados a ayuda humanitaria, una cifra enorme para la época.
0: Pero además dejó algo que todavía se recuerda. Demostró que la música podía unir al mundo entero por una buena causa.
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1: Durante esta tarde vamos a revivir los momentos más emocionantes de aquel día, las presentaciones que hicieron historia y las curiosidades que muy poca gente conoce. Y no podíamos comenzar de otra manera, con una de las bandas que protagonizó uno de los momentos más recordados de Live Aid.
0: Queen con Radio Gaga.
1: Comienza este especial de Centro Lounge, donde la música también cuenta historias.

0: Si hoy le preguntas a cualquier fanático del rock cuál fue la mejor presentación de Live Aid, la mayoría responde lo mismo: Queen. Y eso es increíble, porque su show duró apenas 21 minutos. En ese corto tiempo interpretaron 6 canciones y cambiaron la historia de los conciertos en vivo. Freddie Mercury salió al escenario de Wembley frente a más de 72 mil personas y desde la primera nota logró que todo el estadio cantara con él. Lo impresionante es que muchos críticos coinciden en que esa actuación revitalizó la carrera de Queen. Después de Live Aid, la banda volvió a ocupar los primeros lugares y ganó una nueva generación de seguidores.
1: Y hay un detalle que pocos conocen. El grupo había estado

0: ensayando durante varios días para aprovechar al máximo esos 21 minutos. Cada segundo estaba perfectamente calculado.
1: Tanto impacto tuvo aquella presentación que décadas después fue recreada casi exactamente en la película Bohemian Rhapsody, acercando ese momento histórico a nuevas generaciones.

0: ahora vamos a escuchar una canción que también formó parte de aquel inolvidable repertorio.
1: Queen con Hammer to Fall.
0: Uno de los momentos más electrizantes de Live Aid.
1: La historia continúa aquí en Central Lounge.
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0: Pero Live Aid no fue solamente Queen. El cartel era tan impresionante que parecía imposible reunir a tantos artistas en un mismo día.
1: Por los escenarios pasaron U2, David Bowie, Elton John, The Who, Dire Straits, Paul McCartney, Madonna, Phil Collins, Sting, Eric Clapton, Black Sabbath y muchos más.
0: Y hablando de Phil Collins, protagonizó uno de los momentos más increíbles del evento.
1: Sí, porque tocó primero en Londres y apenas terminó su presentación, tomó un helicóptero hasta el aeropuerto, abordó un Concorde y cruzó el Océano Atlántico para actuar también en Filadelfia, el mismo día.
0: Un viaje de casi 5.500 kilómetros para participar en los dos conciertos, algo que muy pocos artistas podrían decir que hicieron.
1: Ese detalle convirtió a Phil Collins en el único músico que actuó en los dos escenarios de Live Aid.
0: Y eso demuestra la magnitud del evento. Nadie quería quedarse fuera de una jornada que terminó marcando la historia de la música.
1: Ahora vamos con otra banda que brilló aquella tarde y que sigue siendo una de las más importantes del rock.
0: U2 con Pride in the Name of Love.
1: Una canción que sonó con muchísima fuerza en aquel histórico verano de 1985.
0: Enseguida volvemos con más momentos inolvidables de Live Aid, aquí en Central Lunch.

0: Live Aid también dejó momentos que no estaban planeados y que terminaron siendo históricos.
1: Uno de ellos fue la presentación de Paul McCartney con Let It Be. Al comenzar la canción, hubo un problema de audio, pero el público no dejó de cantar.
0: En pocos segundos, más de 70.000 personas en Wembley hicieron el coro y transformaron un error técnico en uno de los momentos más emocionantes del concierto.
1: Esa es la magia de la música en vivo, cuando la gente termina siendo parte del espectáculo.
0: Y eso fue Live Aid. Miles de artistas y millones de personas unidas por una misma causa.
1: Seguimos recordando aquella jornada inolvidable.
0: Direct Straits con Money for Nothing.
1: Una canción que representa perfectamente la fuerza del rock de los años 80.
0: Seguimos recorriendo la historia de Live Aid aquí, en Radio Centro 97.7 FM.

0: Hay algo que muy pocos conciertos pueden decir: haber cambiado la manera de organizar eventos benéficos en todo el planeta.
1: Después de Live Aid, muchos artistas entendieron que un concierto podía ser mucho más que entretenimiento. También podía convertirse en una herramienta para movilizar ayuda y generar conciencia.
0: Y aunque hoy estamos acostumbrados a ver transmisiones por internet, en 1985, lograr que más de 1.500 millones de personas siguieran un mismo evento fue una hazaña tecnológica.
1: Se utilizaron satélites para conectar decenas de cadenas de televisión en alrededor de 150 países, algo que en esa época era completamente revolucionario.
0: Live Aid no solo marcó un antes y un después en la música, también demostró el enorme poder que tienen los medios de comunicación cuando trabajan por una causa común.
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1: Y seguimos recordando aquella jornada con otro de los artistas que formó parte de ese cartel inolvidable:
0: Elton John con I'm Still Standing.
1: Un himno de los años 80 que sigue transmitiendo la misma energía 4 décadas después.
0: Todavía nos quedan grandes historias de Live Aid por descubrir aquí en Centro Lunch.

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4: Hay una pregunta interesante. ¿Cuánto dinero logró realmente Live Aid?
5: Las cifras fueron creciendo con los años, pero se calcula que el evento recaudó alrededor de $150 millones para ayuda humanitaria en África, una cantidad enorme para 1985.
4: Y más allá del dinero, el concierto consiguió algo igual de importante, que millones de personas hablaran de una crisis que hasta ese momento muchos desconocían.
5: Por eso Live Aid no solo quedó en la historia por sus artistas, sino por el impacto social que generó en todo el mundo.
4: Más de 40 años después, sigue siendo el referente cuando se habla de conciertos solidarios.
5: Y ahora vamos con otra actuación inolvidable de aquella jornada.
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4: Elton John con Rocket Man.
5: Una canción que, al igual que Live Aid, ya forma parte de la historia de la música.
4: Ya volvemos con el cierre de este especial, aquí, en Radio Centro 97.

0: Después de recorrer esta historia, es fácil entender por qué Live Aid sigue siendo considerado el concierto más importante del siglo XX.
1: No fue el escenario más grande ni el más moderno. Lo que lo hizo inolvidable fue reunir a los artistas más importantes del planeta por una causa que iba mucho más allá de la música.
0: Y pensar que todo ocurrió en un solo día. Más de 16 horas de transmisión ininterrumpida, dos continentes conectados y millones de personas viendo exactamente el mismo evento.
1: Muchos conciertos han intentado repetir esa fórmula, pero pocos han logrado el impacto cultural que tuvo Live Aid.
0: Quizá por eso, cuando se habla de los mejores conciertos de la historia, este siempre aparece entre los primeros lugares.
1: Y ahora escuchamos a otra de las grandes bandas que formó parte de aquel cartel histórico.
0: The Who con Won't Get Fooled Again.
1: Un clásico que sigue demostrando por qué el rock de los años 80 continúa tan vigente.
0: Después de la música regresamos para cerrar este viaje por uno de los días más importantes que ha vivido la historia de la música.

0: Y llegamos al final de este recorrido por un concierto que demostró que la música puede hacer mucho más que entretener.
1: Live Aid reunió a los artistas más grandes del momento, conectó a cerca de 150 países, fue visto por alrededor de 1.500 millones de personas y logró recaudar cerca de 150 millones de dólares para ayuda humanitaria.
0: Pero quizás su legado más importante no se puede medir en cifras.
1: Fue demostrar que cuando la música tiene un propósito, puede unir al mundo entero. Aquella jornada del 13 de julio de 1985 dejó canciones inolvidables, actuaciones legendarias y un mensaje que sigue vigente más de 4 décadas después.
0: Y si hay una imagen que resume todo ese día, es la de miles de personas cantando al mismo tiempo, sin importar el idioma, el país o la edad.
1: Porque durante unas horas, el planeta entero tuvo la misma banda sonora.
0: Gracias por acompañarnos en este especial de Centro Lounge y por viajar con nosotros a uno de los capítulos más importantes de la historia de la música.
1: Mañana volveremos con un nuevo tema, nuevas curiosidades y más canciones que marcaron generaciones.
0: Y nos despedimos con una canción que también estuvo presente en Live Aid y cuyo mensaje sigue siendo tan poderoso como entonces.
1: U2 con Bad.
0: Una interpretación que muchos consideran una de las actuaciones más emocionantes de toda la jornada y que consolidó a U2 como una de las grandes bandas del mundo. Que tengan una excelente tarde, Centro Escuchas. Recuerden que las grandes canciones no solo se escuchan, también hacen historia. Hasta mañana, aquí en Centro Lounge, por Radio Centro 97.7.

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9: Saludos cordiales, bienvenidos al servicio informativo de NotiHoy en este jueves 2 de julio de 2026. Importante información que se ha producido en las últimas horas y que estaremos compartiendo con ustedes durante los próximos 60 minutos. Mi nombre es Gabriela Murgueitio, en el control técnico se encuentra Marcelo Padilla. A esta hora queremos recordarles a nuestros amigos oyentes que circulan en Quito con su vehículo cuya placa termina en 7 y 8, empezó ya a regir el pico y placa. Esta restricción vehicular, que inicia a las 6 de la mañana, se extiende hasta las 9:30 de la mañana y posteriormente se retoma de 16 a 20 horas. Nuevamente repetimos, para las placas que terminan en 7 y 8.
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9: Mucha atención, que el Ecuador agradece a Estados Unidos por denominar a los Chone Killers, a esta banda criminal, como terrorista. El Ministerio de Trabajo aclara que la jornada de trabajo del pasado 26 de junio, donde el presidente de la República decretó feriado, tendrá un recargo del 100% para quienes sí laboraron. La Comisión de Fiscalización de la Asamblea abocará conocimiento este jueves de la ruta del dinero en el caso Progen. La Fiscalía revela los roles de los procesados dentro del asesinato del ex candidato presidencial Fernando Villavicencio. En el ámbito electoral, Cintia Viteri busca nuevamente llegar a la alcaldía de Guayaquil, esta vez por Centro Democrático. La Cámara de Comercio Venezolana Ecuatoriana gestiona la entrega de ayuda humanitaria para damnificados venezolanos. Y desde Guayaquil partió un nuevo avión de ayuda humanitaria con 11 toneladas, luego de que otro decató con 14 toneladas ya salió de Ecuador y llegó a Venezuela. Una ardua tarea de búsqueda y rescate realizaron en Venezuela y siguen realizando hasta el día de hoy los integrantes del equipo USAR EQ01 del Cuerpo de Bomberos de Quito. Los

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1: 6:09. Vamos a iniciar inmediatamente con el desarrollo de la información a escala nacional. El gobierno nacional agradeció este miércoles 1 de julio a Estados Unidos por el firme respaldo a la lucha frontal del presidente Daniel Noboa contra las bandas criminales después de que el gobierno norteamericano designó a la banda criminal Los Chone Killers como una organización terrorista extranjera. El gobierno del Ecuador agradece el firme respaldo de los Estados Unidos ante la decisión del presidente Daniel Noboa de mantener una lucha frontal contra las organizaciones delictivas, escribió el Ministerio de Relaciones Exteriores y Movilidad Humana a cargo de Roberto Curi en su red social X. Esta cooperación es fundamental para desarticular a las mafias transnacionales y garantizar la seguridad, la estabilidad y la paz de todos los ecuatorianos, añadió esa cartera de Estado. La Cancillería publicó el mensaje sobre el anuncio que hizo el secretario de Estado estadounidense Marco Rubio sobre la designación de los Chone Killers como organización terrorista extranjera y como terrorista global especialmente designado, donde afirmó que los grupos criminales ecuatorianos ayudan a los cárteles mexicanos a mover y exportar drogas ilícitas para financiar el terrorismo y la actividad criminal. Además, en un comunicado señaló que los Chone Killers han perpetrado numerosos ataques contra civiles, agentes del orden y funcionarios gubernamentales, incluidos asesinatos de alto perfil de autoridades públicas. El jefe de la diplomacia insistió en que con esta medida la administración del presidente Donald Trump demuestra su compromiso inquebrantable por desmantelar los cárteles y combatir a los narcoterroristas en la región. La administración de Donald Trump, en colaboración con Ecuador y el presidente Daniel Noboa, seguirán protegiendo nuestro hemisferio al mantener las drogas ilícitas fuera de nuestras calles y desmantelar las fuentes de ingresos que financian a los violentos narcoterroristas, advierte el comunicado. Los Chone Killers se suman así a una lista de grupos que han sido catalogados como terroristas por Washington, que ya incluye a los Choneros y a los Lobos. Los tres fueron también catalogados como terroristas junto a otras bandas locales por el presidente Daniel Noboa en enero de 2024, tras declarar al país bajo un estado de conflicto armado interno que aún está vigente, para intensificar la lucha contra el crimen organizado, causantes de la escalada de violencia sin precedentes. La designación como entidad terrorista tiene efectos legales muy amplios en Estados Unidos, que van desde el congelamiento de fondos hasta el procesamiento penal por apoyo indirecto o directo a esas organizaciones. 6:11. Y el Ministerio de Trabajo señaló o aclaró que quienes laboraron el pasado 26 de junio sí deberán recibir con recargo su pago, con un recargo del 100%. Si un empleador no se acogió a la suspensión de jornada dispuesta por el decreto y haya solicitado a sus trabajadores laborar en esa fecha, deberá reconocer la remuneración correspondiente como trabajo realizado en un día de descanso obligatorio aplicando el 100% de recargo. En un comunicado que se publicó la tarde de este miércoles 1 de julio, el Ministerio de Trabajo aclaró sobre los alcances del decreto ejecutivo número 431, con el que se suspendió la jornada laboral del pasado viernes 26 de junio, tras el triunfo de Ecuador frente a Alemania en el grupo E de la Copa Mundial de la FIFA. La entidad, es decir, el Ministerio de Trabajo, aclaró dos puntos. La jornada suspendida del 26 de junio tuvo el carácter de día no recuperable. Si un empleador no se acogió a la suspensión de jornada dispuesta por el decreto y haya solicitado a sus trabajadores laborar durante la fecha, deberá reconocer la remuneración correspondiente como trabajo realizado en un día de descanso obligatorio, aplicando el 100% de recargo sobre la remuneración ordinaria, de conformidad con lo establecido en el artículo 55, numeral 4 del Código de Trabajo. La cartera insistió a los empleadores y trabajadores sobre la importancia de cumplir las disposiciones legales vigentes. El Ministerio de Trabajo aclaró la medida luego de que ayer se difundiera información de que quienes trabajaron el pasado 26 de junio no podrán cobrar el pago de la doble jornada porque la suspensión de la jornada no se implementó dentro de un feriado nacional. Sin embargo, el artículo 1 del decreto 431 señala suspender la jornada de trabajo en todo el territorio nacional para el sector público y privado el día viernes 26 de junio, lo cual implica que no hay cambios en la ley

0: de feriados. 6:13 a.m. Vamos a conocer qué es lo que está haciendo la Cámara de Comercio Venezolana Ecuatoriana para gestionar la entrega de ayuda humanitaria que será enviada a los damnificados venezolanos mediante un vuelo comercial.
1: Este miércoles salió hacia Venezuela un nuevo vuelo comercial con ayuda humanitaria, con donativos de ecuatorianos y venezolanos residentes en Quito, que será canalizada a través de una fundación jesuita, así lo informó Carolina Brito, presidenta de la Cámara de Comercio Venezolana Ecuatoriana, quien detalló que también se está recogiendo ayuda económica, que será destinada exclusivamente a los niños que sobrevivieron a los dos terremotos en el estado La Guaira, pero que perdieron a su familia.
2: De la mano de Grupo Entregas y de Latam Airline, poder enviar un cargamento significativo a Venezuela. ¿Quiénes los van a recibir a Venezuela? Una fundación jesuita religiosa que nos está apoyando en todo lo que sería la distribución y la entrega de estos donativos a quienes de verdad lo necesitan. Muchas personas les da miedo el tema de donativos, a quién va a llegar, quién no va a llegar. Pues bueno, nosotros estamos haciendo hasta lo imposible para que esta ayuda a nuestros hermanos venezolanos pueda llegar. Esta fundación, que es la que va a recibir los donativos en especie, y los donativos, nosotros también estamos recaudando donativos económicos, los cuales vamos a destinar a la Fundación Fundana. Esta fundación se encarga de apoyar a niños y a niñas en situación de vulnerabilidad. Ellos están ahorita apoyando uno en La Guaira con estos centros de acopio para recibir a estos niños, y luego van a servir de casa para que uno de los niños que se están quedando sin familiares, porque imagínense, claro, qué duro es que un adulto se quede sin familiar. Imagínense un niño que no tiene las capacidades de valerse por sí mismo. Entonces, todos los donativos en económicos los vamos a canalizar con Fundana. Hemos tenido, en primer lugar, medicinas, equipos médicos, y en segundo lugar hemos tenido mucha ayuda para niños y comida no perecedera.
1: Brito indicó que la vida en el estado de La Guaira cambió para siempre, y ahora la desesperación es por la falta de comida y de vivienda de parte de los sobrevivientes.
2: Par de sismos que hicieron desplomar más de 300 edificios, personas, niños, mujeres, que se están quedando sin hogar y sin asistencia. El equipo de rescate está encontrando todavía personas vivas en una situación de salud bastante fuerte. La Guaira está siendo un lugar muy complejo, incluso para las personas que no se les cayeron las casas, el tema del olor, la manera de vivir de La Guaira definitivamente ahorita está insoportable.
1: Según cifras oficiales, cerca de 2.000 personas fallecieron en los dos terremotos ocurridos en el estado La Guaira en Venezuela, pero según la ONU ese número es superior, así como el de desaparecidos, que superaría los 50.000. Gabriela Murgueiteo para NotiHoy.
0: 6:17 a.m. y una ardua tarea de búsqueda y rescate han realizado en Venezuela los integrantes del equipo USAR EQ01 del Cuerpo de Bomberos de Quito, que prevén retornar al Ecuador este jueves.
1: El equipo USAR EQ01 de Ecuador, que llegó el pasado viernes a territorio venezolano, permanecerá hasta este jueves en el lugar realizando las operaciones de búsqueda y rescate de sobrevivientes. Así lo confirmó en diálogo con NotiHoy el jefe del equipo, el capitán Gabriel Rodríguez, quien detalló cómo ha sido el trabajo de estos días en la zona cero.
3: 46 miembros del equipo USAR nos encontramos desplegados junto con dos canes y todo lo que es del equipo tecnológico para búsqueda, como escáneres y demás equipos que son necesarios para este tipo de eventos. Nosotros hemos traído dos canes, los cuales se mantienen igual en óptimas condiciones, inclusive tenemos una veterinaria dentro del equipo para brindarles atención después de cada intervención. La comida es la propia que ellos comen normalmente, no queremos causarles más estrés del que ya se les causa por el simple hecho de salir de su hábitat natural. central. Entonces es un equipo que está completo.

0: perfectamente bien estructurado y pensado para que funcione autónoma en cualquiera de sus, de manera autónoma en cualquiera de sus componentes. Por temas de seguridad mismo, y esto aplica a cualquier lugar de que haya sufrido este tipo de eventos, simplemente lo que hacemos es salir con resguardo militar, llegamos al lugar de la atención y luego inmediatamente regresamos acá. Las comunicaciones son bastante eficientes, el internet que tenemos nosotros es para enviar reportes y poder recibir información. Entonces, lo que sí hemos podido ver es la gran solidaridad del pueblo venezolano para con los equipos de respuesta. Respecto al olor de muerte, como se lo llama, sí es verdad que ya después de casi una semana del terremoto ya hay un fuerte olor acá, y es por eso que también ya se está en algunas zonas empezando a recuperar los cadáveres para poderles dar un tratamiento y que esto no genere otro tipo de problemáticas como epidemias o algo por el estilo que pueda afectar aún más y al golpeado pueblo venezolano.
1: Rodríguez explicó que es un equipo a usar y la formación que deben tener sus integrantes para obtener esta certificación de Naciones Unidas que les acredita estar presentes en situaciones como estas.
0: Esta es una clasificación que otorga Naciones Unidas. Estamos anclados de lo que es OCHA en Insaraj y es un aval de cumplimiento de estándares mínimos para poder realizar respuesta internacional, interoperatividad entre equipos, usar con la integración de 5 componentes que son administración, búsqueda y rescate, médico y logístico. Estos 5 componentes, cuando se despliegan como usar, hacen que se despliegue un mínimo requerido para equipos livianos, medianos o pesados con autonomía total de entre 7 y hasta 10 días. ¿Qué es lo que significa una autonomía total? Que cuando estos equipos se despliegan no tienen que causar ninguna molestia adicional al país afectado, ya que ya el país por sí ya se encuentra afectado y con la responsabilidad de despliegue y atención a todos los ciudadanos. Entonces los equipos que se despliegan no pueden ser una carga adicional. Nosotros somos equipo en la región en clasificar. En Latinoamérica solo tiene Ecuador, Colombia y Chile esta certificación. Y de esta manera es que pues como miembros de esta red internacional de INSARAG y anclados a Naciones Unidas nos encontramos desplegados al momento en Venezuela.
1: Durante sus operaciones con las autoridades venezolanas y los demás equipos internacionales presentes en la zona de desastre, principalmente en el estado La Guaira, los miembros de USAR EQ01 han podido rescatar a varias personas con vida. Uno de los últimos hallazgos se produjo este martes cuando ha pasado casi una semana de los 2 terremotos.
0: Hasta el día de ayer en horas de la noche, como logramos encontrar bajo los escombros a una persona, a un niño de nombre Carlos, el cual con 12 años pudo ser rescatado de entre este montón de escombros. Realmente fueron más de 3 metros bajo los escombros que él estuvo en una zona, en un espacio vital aislado, y pudimos rescatarlo y entregarle el servicio sanitario. El niño estuvo completamente intacto, no tuvo ningún golpe. Realmente lo que quedó es aislado del este por el colapso estructural que sufrió la vivienda, y con el apoyo de República Dominicana pudimos sacarlo y devolverle a su familia. El día domingo tuvimos la intervención en el sector de Playa Grande, en donde pudimos rescatar a la señora Marlene de 80 años. De la misma manera ella había estado recostada sobre la cama y durante el terremoto cayó, se desplomó la casa. De esta manera tuvimos que realizar algunas intervenciones, maniobras de corte de penetración, y así pudimos acceder a ella. Luego tuvimos contacto, hubo un video inclusive que circuló por redes sociales, y mi compañero Ángel Astudillo fue quien pudo acceder a Marlene, y luego de un tiempo le pudimos igual entregar la casa asistencial.
1: Rodríguez explicó que la tarea no es fácil, pues las edificaciones afectadas debajo de las cuales se buscan sobrevivientes corren el riesgo de caer.
0: Efectivamente, dentro de nuestro equipo se encuentran 2 canes y obviamente las 46 personas que les había mencionado hace un momento, los cuales siempre antes de una intervención en cualquier estructura colapsada, lo primero que hacemos es ingresar con los canes para que los canes con ayuda de su olfato nos puedan guiar y generar un concepto, una ubicación un poco más precisa de todo lo que es en qué parte deberíamos nosotros empezar a buscar. Esto de lo que hacen es ellos darnos la pauta para saber dónde puede haber un indicio de vida. Una vez que ya han pasado esta búsqueda canina, que así se denomina, lo que hacemos es poner unos escáner para saber dónde y confirmar básicamente la sospecha del can. Este escáner a nosotros nos permite detectar a

0: qué profundidad puede estar una persona, nos permite determinar si existe expansión torácica, latidos del corazón, y se nos muestra en una pantalla y en un aproximado a qué profundidad se encuentra. Y una vez que ha pasado esto y se ha confirmado la existencia de una vida en estructura, inmediatamente lo que nosotros hacemos es ya proceder con diferentes técnicas, utilizando desde motosierras hasta equipo más pesado, para poder realizar técnicas de corte de penetración y acceso a la víctima. El momento en que ya tenemos confirmado el acceso a la víctima, lo primero que hace es ingresar a nuestro médico para brindarle el soporte necesario y analizar la viabilidad de extraer al paciente. No se los puede extraer a los pacientes inmediatamente, y hay que pensar que ya están más de 5 o 6 días bajo los escombros en completa oscuridad, y es así que primero hay que darles un tratamiento, cubrirles los ojos, evaluar, hidratarles, analizar si no existen en ninguna otra parte del cuerpo atrapado. Y en este sentido, si existiría alguna parte del cuerpo atrapado, lo que hacemos nosotros es realizar maniobras para el tratamiento de síndrome compartimental o amputación, de ser el caso, ya que estos son los dos episodios más recurrentes en este tipo de desastres.
1: Por eso es que se necesita también drones y hasta un ingeniero en infraestructura. El trabajo es incansable, empieza muy temprano en la mañana y se extiende hasta entrada la noche, dice Rodríguez, quien al estar al mando del equipo está pendiente de que reciba también la ayuda psicológica necesaria para evitar los estragos del estrés postraumático que generan las actividades.
0: Efectivamente, nosotros traemos hidratación y alimentación. Es una alimentación especial, se llaman raciones alimenticias, las cuales en unas fundas se encuentra completamente herméticamente sellado, porciones para 12 horas. Esto permite que las personas que están en campo tengan comida suficiente para poder garantizar un despliegue completo durante 7 días, que es nuestra expectativa de tiempo máximo aquí en el país. Nosotros tenemos implementado ya una rotación de 12 horas, en los cuales los equipos se rotan cada 12 horas para poder mantener así un buen estado físico y un buen estado mental. Y ya pues en el campo de base lo que hacemos es tratar de relajarnos, terapias de descarga psicológica con el equipo.
1: Rodríguez señala que encontrar a alguien con vida a estas alturas es una satisfacción bastante grande y significa un momento que les permite celebrar, pero también recordar el por qué hacen lo que hacen y el para qué se han formado con altos estándares de exigencia.
0: Y la motivación para nosotros de estar aquí es simplemente que fuimos formados bajo los estándares que tiene Bomberos Quito, que son muy altos, como rescatistas, como personas de servicio a la comunidad, y estamos listos para entregar nuestra vida. Hay que recordar que somos bomberos, y el bombero por naturaleza, sin pensarlo dos veces, está en la capacidad de dar su vida por otro, y por eso es que estamos en nuestro hermano país de Venezuela, sin fronteras, sin banderas, sin restricciones, para brindar todo nuestro contingente a nuestros hermanos venezolanos. Para nosotros es un honor estar aún desplegados de aquí en Venezuela. Hay que recordar que nosotros en el 2016 también sufrimos un terremoto, también sufrimos un desastre bastante similar al que hoy está atravesando este sector de La Guaira aquí en Venezuela, y uno de los equipos que respondió presto a brindarnos apoyo fue el equipo de Venezuela, el país de Venezuela. Así que nosotros lo que estamos haciendo con esta gran familia de Insarac es simplemente retribuyendo un poco del cariño que ellos brindaron y el apoyo que nos brindaron durante nuestra etapa también de desastre, que fue el terremoto.
1: Cuando el equipo USAR regrese a Quito, tendrá un tiempo de descanso y continuarán con sus sesiones de descarga psicológica antes de reincorporarse a sus actividades diarias. Rodríguez señala que luego de lo ocurrido en Venezuela, todos los países deben fortalecer sus equipos de rescate y trabajar con la población en la prevención de riesgos y desastres. Gabriela Murgueitio para NotiHoy.
2: La noticia, como debe ser, 6:28 a.m, y sobre este mismo tema vamos a dar paso a la agencia francesa de prensa, la France Presse, que tiene una nota que ha elaborado respecto a que ya hay muy pocas probabilidades en este día, por lo menos, de encontrar personas sobrevivientes bajo los escombros luego de una semana del terremoto, mientras que también los damnificados claman por agua, alimento y vivienda.
3: Perdón, ¿eso cuándo fue?
4: Se desvanecen las posibilidades de encontrar supervivientes en los escombros tras los sismos en Venezuela, que dejaron oficialmente casi 2.300 muertos, y la ONU cifra en unos 50.000 los desaparecidos. La presidenta encargada del país, Delcy Rodríguez, decretó el miércoles

0: Siete días de duelo nacional. En las calles de La Guaira, la zona más afectada, edificios en ruinas están marcados con la letra D, de deceased, que significa muerte en inglés. Ello indica que el lugar ya fue inspeccionado por los socorristas y evita que se pierda tiempo buscando vida donde ya no la hay.
1: Para certificar con el perro, terminamos certificando que no queda personas ya en el lugar y esos medios, esas capacidades de la gente se pueden redirigir a otros lugares donde hace falta la ayuda.
0: Los familiares de las víctimas se aferran a un milagro y las redes sociales siguen inundadas de fotos de niños, ancianos y parejas, junto con sus nombres, descripción y un número de teléfono para recibir datos. El gobierno elude referirse a los desaparecidos, cuyos cuerpos no han sido encontrados debajo de toneladas de escombro. La ONU suministrará 10.000 bolsas mortuorias, aunque espera que el balance final sea inferior.
1: Y se pone en el lugar bien visible, en la entrada a las ruinas, a la parte donde se ha producido el desastre. Ahí se divide en una cuadrícula, cuatro lados del cuadrado, se hace un cuadrado, se pone el nombre del equipo que interviene en la búsqueda, el número de personas de víctimas atrapadas.
0: Unas 30.000 personas estaban en La Guaira el día de los sismos, según el gobierno, y ha dicho que 19.461 lograron ser sacadas de los escombros, tanto por rescatistas como por familiares y vecinos. La atención ahora está en los miles que quedaron en la calle y para quienes no hay suficiente alimento.
2: No está ayudando el gobierno. Aquí no ha venido ni el alcalde, ni el gobierno, ni Delcy, ni nadie. Aquí están ayudándonos la gente de afuera. De hecho, anoche llovió y nosotros tenemos toda la ropa, todos los enseres que nos quedaron mojados. Y los policías, los funcionarios que han mandado para acá, en las estructuras se paran, es a tirarse fotos y a hacer TikTok.
0: Muchas de estas personas permanecen en precarios campamentos a la intemperie. Y la Organización Mundial de la Salud advirtió de la presión extrema sobre los servicios sanitarios y el riesgo de enfermedades virales o infecciosas que se pueden prevenir con vacunas. El gobierno contabiliza casi 13.000 damnificados por los terremotos, mientras la ONU estima hasta 7 millones de personas. El Programa Mundial de Alimentos de la ONU solicitó a la comunidad internacional 50 millones de dólares para asistir a unas 500.000 personas durante 3 meses. Los opositores exiliados pidieron el miércoles a Estados Unidos apartar de la reconstrucción al gobierno, al que acusan de corrupto. El oficialismo anunció el miércoles que prepara un proceso acelerado de construcción de vivienda. Según la NASA, unos 58.000 edificios resultaron dañados o destruidos y la ONU cifra las pérdidas en 6.700 millones de dólares, 6% del Producto Interno Bruto del país petrolero.
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4: 6:32 a esta hora tomamos contacto vía telefónica con Nelson Ali. Él es el jefe de la delegación de la Organización Internacional de la Cruz Roja y la Media Luna Roja que se encuentra en Venezuela, de la Federación Internacional de la Cruz Roja y la Media Luna Roja que se encuentra en Venezuela desde el día, un día después de lo que ocurrió el terremoto o los dos terremotos en el estado La Guaira en Venezuela. Le damos la bienvenida a Nelson, gracias por tomarse estos minutos para atender esta entrevista y le preguntamos primeramente cómo está usted, porque sabemos que sus jornadas de trabajo han sido arduas y largas, cansadas y ya lleva una semana ahí en Venezuela. Cuéntenos cómo se encuentra usted y su equipo.
5: Buenos días, muchas gracias por el espacio. Bueno, personalmente estoy bien, estamos, mantenemos este compromiso de continuar apoyando esta situación de rescate, búsqueda. Sí, en términos generales estamos bien, tal vez es en estas situaciones pues el estrés y la falta de sueño no deja de hacer mella en las personas como seres humanos que somos, pero en términos generales estamos bien. Gracias por esa pregunta.
4: Nelson, acabábamos de escuchar una nota hecha por la France Presse que daba cuenta de que ya el día de hoy hay muy, muy pocas esperanzas de encontrar sobrevivientes bajo los escombros, que ya se han puesto rótulos en las edificaciones donde ya no se espera encontrar sobrevivientes para de alguna manera retirar al personal de búsqueda y enviar a otras zonas donde quizás pueda haber sobrevivientes. Usted, con la experiencia que tiene, la experiencia técnica que tiene, ¿es posible encontrar todavía sobrevivientes tras una semana del terremoto bajo los escombros? ¿Cuál es la situación actual?
5: Bueno, es la experiencia y lo que dicta el protocolo en estos casos es que estamos prácticamente cerrando la fase crítica, esta en la cual la prioridad es el rescate de personas y todos los esfuerzos se centran en ello. Sí, ya en muchos sectores ya se están colocando los señalamientos de que son edificios que ya fueron revisados. Hay un enorme trabajo, son 28 grupos de rescatistas que vinieron especializados con sus caninos. Uh-huh. a Venezuela. Estamos hablando de 189 binomios caninos persona, y también 2,300 especialistas que llegaron de 28 nacionalidades. Eso es cosa que nosotros reconocemos y agradecemos por esa solidaridad internacional. Y son estos grupos más las personas con conocimiento de estas cosas que se han activado aquí en el sistema nacional, con las organizaciones que somos parte de ello, y en coordinación de Protección Civil, también de OCHA en el país, y organizaciones como la Cruz Roja Venezolana, con toda la red global de la Federación Internacional y del Movimiento Internacional de la Cruz Roja, pues estamos apoyando esto. Es algo increíble entender que todavía se tienen identificado. En este momento hay una identificación de una persona de nombre Hernán, que está tratando de ser rescatado, porque está cuatro niveles abajo de un edificio de más de siete pisos, niveles hacia arriba, que está completamente aislado en la zona del sótano. Lograron encontrarlo y están todavía hidratándole, dándole ciertas niveles de azúcares para intentar ver de qué manera. Ha sido muy complejo el tamaño del desastre. Uh-huh. ha complicado realmente las labores de búsqueda, a la falta también de maquinaria pesada y maquinaria especializada para poder cubrir. Aún así, estos grupos de rescatistas han hecho una enorme labor, sobre todo en Caracas y en La Guaira, donde está centralizado la mayor parte del daño, porque para que tengan una idea, en Ecuador estamos hablando de más de 855 edificios afectados, ya registrados y ya debidamente verificados por el sistema, necesitas 855 grupos de respuesta, para que se hagan una idea, de personas de grupos especializados, y no ha sido fácil. A pesar de que se han movilizado estos 28 grupos especializados de fuera del país, ¿no? Hay 38 edificios sanitarios también que están afectados, y todo eso significa tener que llevar a reubicar servicios de salud para no parar, ¿no?, las labores de respuesta. Hasta ahora contabilizaron más de 10,500 casos de heridos que fueron o lesionados que han sido atendidos por las diferentes organizaciones. Uh-huh. Y lamentamos decir que hay un registro oficial de 1,943 fallecidos. Esto da la magnitud de la situación. Aún todavía contamos en el sistema de búsqueda, de solicitud de búsqueda de personas desaparecidas que manejamos como organización, como la Cruz Roja, y a través de la Cruz Roja Venezolana, hay más de 2,500 26 solicitudes de búsqueda de familiares que no encuentran a

0: a sus parientes. Entonces, esto es lo que está sucediendo en este momento. Ha sido bastante difícil esta situación, pero sabemos que está llegando a su final este ciclo del primer periodo, y seguro ya las autoridades comenzarán con la fase 2 que incluso ya han avanzado en algunos casos, de la movilización de escombros, de ya ir limpiando todo lo que estos edificios que ya fueron declarados que no hay más sobrevivientes. Y por supuesto, yo como ser humano, como rescatista, como Cruz Roja, yo mantengo la esperanza de que algunas personas todavía logren recibir apoyo. Pero estamos claros que estamos en una fase, terminando esta fase crítica. Por lo tanto, es el procedimiento que sigue, y bueno, y poco a poco. Creo que aquí también hay que dar, continúa ese soporte a los familiares que todavía no encuentran a sus parientes, porque la situación es desgarradora. Yo creo que no hay persona que no le mueva.
1: Lo que está
0: Que no le...
1: pasando. Nelson, además impresionante también esto que usted decía, encontraron en un sótano a un hombre, a un joven, cómo la vida se abre paso en medio del desastre, en medio, cómo se resiste también la vida. Vemos incluso bebés rescatados y que realmente este rescate y este trabajo que hacen ustedes es obviamente muy, muy técnico, pero también es un verdadero milagro encontrar gente con vida y lograr sacarla, y entiendo que eso es una satisfacción y una alegría bastante grande para cada uno de los equipos de rescate. Usted decía que Cruz Roja, el Movimiento Internacional de la Cruz Roja, tiene 2.526 solicitudes de búsqueda de parientes. Sin embargo, la ONU decía que por lo menos, según esa organización, al menos 50.000 desaparecidos, decía hace par de días atrás. Usted también señala que ahora viene la fase 2. Sin embargo, paralelamente a las labores de rescate, entiendo que se está atendiendo a los damnificados, un trabajo, una tarea en la que también la Cruz Roja, el Movimiento Internacional de la Cruz Roja y la Media Luna Roja, a través de la Federación Internacional, moviliza recursos y también se entrega ayuda humanitaria. Veíamos en las noticias, obviamente, como usted dice, esta situación rebasa toda capacidad de respuesta. ¿Cuál es la situación ahora de los damnificados? En estas notas de prensa veíamos que ahora claman por alimentación, por agua y también por un techo, porque se escucha a la población damnificada que clama una mejor respuesta porque no tienen comida y no tienen dónde pernoctar, dónde vivir, y eso que también se ha movilizado ayuda humanitaria desde distintos países, incluso desde el Ecuador. Ayer salió un nuevo avión con 11 toneladas de ayuda. ¿Cómo está esto canalizándose, sobre todo porque ustedes son expertos en este tipo también de ayuda y de respuesta?
0: Sí, gracias. Mira, con respecto a las solicitudes de búsqueda, y respecto al tema de las cifras que se dieron inicialmente de los 50.000 desaparecidos, todo esto poco a poco se ha ido depurando por el hecho de que ya tenemos reportes de otros estados, por parte de las filiales de la Cruz Roja, que muchas personas sobre todo de la zona de La Guaira, que lograron salir vivos, han migrado hacia otros estados. Esto es importante porque también, como parte de la Cruz Roja, estamos haciendo una revisión de esta situación. Las filiales están ya reportando, por ejemplo, en Barinas, se reportaron 40 familias que lograron llegar a esa zona, cosa que es una muy buena noticia, porque es toda esta información que hay que todavía sistematizarla y verificarla. Nos va a ir ayudando a hacer una actualización de este número de personas desaparecidas, para un poco contrastar con aquellas que todavía no, lamentablemente, no aparecen. Por otro lado, genera un alto riesgo el hecho de que han habido más de 600 réplicas, algunas un poco fuertes y otras de menor intensidad. Y eso, sabiendo que hay edificios colapsados, dañados, pues ponen en riesgo también la vida de los rescatistas. Entonces, esto hay que considerarlo. Respecto a los

0: albergues, se han instalado una serie de albergues temporales en diferentes partes, tanto en La Guaira como en el Gran Caracas. Por ejemplo, en La Guaira, en la zona de Guaira, en Cate a la Mar, es uno de los sitios donde se ha concentrado a muchas personas en el estadio de béisbol. También en Caracas, en el Parque del Este, hoy nos hablaban del Parque del Oeste también, que es otro sitio donde se están activando apoyos. La base aérea La Carlota es un sitio donde también se tiene y se está dando soporte. La alcaldía municipal estableció otro centro de apoyo a estas personas en el Hotel Ávila. Sin embargo, hace falta todavía llevar esta cobertura a personas que no habían sido identificadas, pero que se movilizaron a otras zonas. Estamos justamente tratando de depurar eso. Sin embargo, puedo comentarte que sí, esa ayuda que nosotros canalizamos se está llevando al servicio directo a las personas a través de atención primaria en salud, a través del apoyo, del soporte, el apoyo psicosocial para un soporte emocional, que es muy importante. Estamos llevando esa ayuda a los centros de alojamiento temporal, con agua, con medicamentos, y también con kit que les permita, de higiene, que les permita a las personas estar bien, ya, y sobre todo colocando plantas de plantas procesadoras de agua de 35,000 litros para que la gente tenga agua segura, para que tenga agua para poderse bañar. Pero como tú bien lo dices, antes de la pregunta, en tu comentario, la magnitud del evento es bastante alto, y hemos visto la solidaridad, esto sí creo que destacarlo, de este pueblo venezolano, que a pesar de estar afectado también están ayudando a sus paisanos, a sus compatriotas, tratando de llevarle comida, llevar agua, llevar medicamentos en aquellas zonas donde todavía las organizaciones están así, levantando evaluación de daños, y también levantando inventario de personas para poder dar una asistencia humanitaria debidamente organizada. Recordemos que esto es apenas el comienzo. Uh-huh. De aquí en adelante sí tiene que haber mucha coordinación, mucha comunicación, porque seguramente las personas van a demandar el tener la posibilidad de tener una casa. Pero sabemos que en este tipo de eventos se vuelve muy complejo, porque no se puede reconstruir sobre la zona que ya sufrió el desastre. Eso tiene que ser evaluado por los especialistas para entender qué va a suceder de toda esa larga franja afectada por que afectó a todos estos edificios que están colapsados. ¿Qué va a suceder? Eso significa que puede haber incluso reubicación de personas, de comunidades enteras en otros sitios, y eso lleva, como lo sabemos, procesos jurídicos de tenencia de tierra para que las personas puedan estar seguros que pueden reconstruir o construir una casa, pero también tienen que llegar un poco más de ayuda para ese tipo de apoyo, ¿no? De que las personas puedan reconstruir una casa, puedan construir una casa digna, y eso va a ser de más tiempo. Nosotros estamos tratando de implementar programas que apoyen el sustento, los medios de vida, su recuperación, pero nuestros programas no incluyen construcción de vivienda, por ejemplo, por ahora. Para eso se ocupan cantidades de recursos bastante altos. Claro. En este momento nos interesa que las vidas de estas personas estén bien, recuperarlas emocionalmente, recuperarlas físicamente de sus dolencias, que tengan a mano el agua, que tengan a mano sus medicamentos, que tengan a mano el alimento, y el enfoque de la niñez, que ha sido muy importante, la protección al adulto mayor, al niño no acompañado, porque han perdido a sus padres.
1: Eso tal vez Nelson, perdón la interrupción, estamos en este momento en diálogo directo con Nelson Ali, él es jefe de la misión de la del movimiento de la Cruz Roja Internacional, de la Federación Internacional de la Cruz Roja y la Media Luna Roja en Venezuela, presente en este momento en Venezuela. Ustedes tienen tal vez un registro de los niños que perdieron a su familia, porque entendemos que hay una gran cantidad de niños que han sido recuperados, pero no así, no todos sus padres.

0: 6:49, estábamos en diálogo con Nelson Ali, jefe de la delegación de la Federación Internacional de la Cruz Roja ya en Venezuela. Las comunicaciones no son muy buenas, sé que se habilitan solo un tiempo para poder enviar información y por eso le estamos dando las gracias por estar con nosotros. Brevemente, la cantidad de niños que ustedes tal vez registran que no, sus padres no pudieron ser recuperados de los escombros, ¿hay una cantidad grande de estos niños? Vamos a tratar de retomar el diálogo con Nelson Ali. Él es el jefe de la delegación de la Cruz Roja Internacional, presente en el estado de La Guaira, en Venezuela. Él nos estaba dando importante información respecto a lo que estaba, pasando allá. Él decía, la vida en ese estado no se va a poder recuperar en un buen tiempo, además por el número de edificaciones que resultaron colapsadas, que son 850 edificaciones colapsadas, decía él, van a tener que trasladar a toda esta población a otro lugar porque no se va a poder construir en esta zona cero del desastre. Se habla de un riesgo de salud también por la presencia ya de olor a muerte y el trabajo obviamente que están haciendo las unidades ya venezolanas en cambio para extraer los cadáveres y evitar así enfermedades como la difteria, decía el delegado de la Cruz Roja y la Media Luna Roja Internacional. Hasta ahora, hasta tratar de retomar esta comunicación con Venezuela, vamos a dar cuenta también de lo que nos decía en diálogo con NotiHoy Luis Magallanes, un activista venezolano presente en el Ecuador y que ha estado trabajando también en la recolección de ayuda humanitaria para enviar hacia los damnificados en Venezuela. Él decía que hay un olor a carne podrida en La Guaira, donde se produjeron los dos terremotos en la semana anterior, y él hacía cuestionamientos también a la falta de equipos técnicos por parte del gobierno venezolano, sobre todo para poder retirar los escombros y facilitar también el trabajo de estos 28 equipos de diferentes nacionalidades que llegaron a Venezuela para ayudar en las tareas de búsqueda y rescate.
1: Casi una semana después de los terremotos que sacudieron al estado de La Guaira en Venezuela, todavía se siguen encontrando personas con vida. Sin embargo, el olor a muerte es cada vez más fuerte y puede producirse una crisis de salud muy pronto en la zona, revela Luis Magallanes, activista venezolano que reside en Quito.
2: Un video que se hizo viral en Venezuela es un video de un joven que le dice, aquí no hace falta fusiles, aquí hace falta palas. Picos. Y ese es el mensaje. Tú no puedes tener noción de rescatista, pero tienes algo que se llama sentido común. Y lo que tú estás buscando es encontrar a alguna persona con vida, poderla identificar, y si hace falta apoyo de quienes sí son expertos en la materia, pues buscar la manera de rescatar.
1: Al momento los accesos a la zona están bloqueados por parte de la fuerza pública, lo que ha impedido la llegada de ayuda de otros estados venezolanos.
2: Porque aún con un tema de catástrofe, vemos cómo intentan generar una burocracia que no tiene sentido, como poner salvoconductos, como habilitar a cualquier persona que quiera ser voluntario con un mecanismo que le entregan en un espacio de Caracas, en el Poliedro, para que pueda ser rescatista o que pueda ser voluntario de 8 a 5 de la tarde. ¿Es que acaso la gente que está debajo de los escombros
3: sigue la burocracia,
2: está en horario mandando de oficina? Está completamente tomada la burocracia.
1: Luis Magallanes señala que ahí hay intereses estatales que no se compadecen de la situación de las familias que tienen aún a sus seres queridos bajo tierra sin poder ser rescatados.
2: Cuando vemos que sacan a los rescatistas para una rueda de prensa de Elsie Rodríguez para darle las gracias en medio de todavía estar buscando dentro de los escombros a personas con vida, habla de que no tienen ni la más mínima idea de lo que es el tema de poder no entorpecer el trabajo de los rescatistas que han llegado, no entorpecer a quienes quieren apoyar en territorio, porque las imágenes que vemos, bueno, son que los organismos de seguridad no están permitiendo que se ayude a las personas.
1: Es inconcebible, dice, que desde el régimen de

0: Delcy Rodríguez haya cerrado la red social X, antes Twitter, para que los usuarios no publiquen lo que está pasando respecto a que militares incluso empezaron a saquear las viviendas afectadas por el terremoto.
1: Efectivamente, bueno, vimos que se habilitaron las antenas Starlink para poder generar internet.
2: Ayer,
1: contrariamente, vemos cómo vuelven a cerrar Twitter desde el régimen de Delcy Rodríguez para que la gente en Venezuela no pudiese postear lo que estaba pasando con los militares y fuerzas públicas de Venezuela, producto de que estaban inclusive saqueando sitios afectados por lo que es el tema del terremoto en zonas como La Guaira. Son cientos las historias, yo no me confío de las cifras oficiales, porque los datos que tenemos es que la cantidad de muertos es muy superior a lo que están en cifras oficiales del Estado.
0: Los venezolanos al momento tienen miedo incluso de que los recursos que están enviando los distintos países como el Ecuador se desvíen y sean mal utilizados. Gabriela Murguequio para NotiHoy.
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5: 6:57 Vamos hasta Colombia. El presidente electo de ese país, Abelardo de la Espriella, indica cómo será el proceso de empalme con el gobierno de Gustavo Petro, pero ya prevé que recibe un país con un déficit fiscal altísimo.
6: Vamos a arrancar con Juan Carlos Mateus, que tiene los detalles de los anuncios que hizo el mandatario electo Abelardo de la Espriella anoche a los colombianos, a Juan Carlos. ¿Qué se conoce al respecto?
7: Así es, Nicolás, buenos días para usted y los estimados televidentes. El presidente electo Abelardo de la Espriella, hay que señalar que indicó en la intervención a través de sus redes sociales y advirtió que hoy la situación del país es grave en diferentes sectores relacionados con alimentos, energía y servicios públicos, entre otros. El mandatario electo indicó que por eso se ha activado un grupo de empalme anticorrupción, liderado por su compañero de equipo, José Manuel Restrepo.
8: Hemos preparado con todo mi equipo y con la mayor seriedad el empalme anticorrupción con el gobierno saliente. Este proceso, queridos compatriotas, estará liderado por el señor vicepresidente electo de la República de Colombia, el doctor José Manuel Restrepo. Más de 400 personas han trabajado durante los últimos meses, más de 6 meses, para llegar ante el gobierno saliente, con pleno conocimiento del descalabro existente, del desastre que nos están dejando.
7: Abelardo de la Espriella también planteó el tema de la crisis energética en Colombia, al señalar que su objetivo es garantizar el cumplimiento de las obligaciones para lograr evitar un posible racionamiento de energía y la amenaza de un posible apagón en Colombia.
8: Mi palabra empeñada desde ya a los generadores y al sector financiero. Mi gobierno trabajará, y así he ordenado al equipo económico y de Minas y Energía, para garantizar el cumplimiento de sus obligaciones. Espero que tomen nota y que evitemos entre todos, como corresponde, un posible racionamiento.
7: Te ha dado el presidente electo de los colombianos que se debe gobernar con las regiones y para las regiones. Hay que anotar que precisamente se trabajará en ese proceso de empalme apoyado por el Banco Interamericano de Desarrollo, que destinó $60 millones no reembolsables para ese proceso.
8: Me voy a trasladar, queridos compatriotas, personalmente a todos los departamentos del país para reunirme con gobernadores y alcaldes. El objetivo es claro: recuperar los 2 años y medio que se perdieron en la relación entre el gobierno nacional y el resto del país, el resto de entidades.
7: Es el pronunciamiento del presidente electo de los colombianos, quien iniciará ese empalme desde el día de hoy en compañía del vicepresidente electo en el norte de Bogotá.
6: Juan Carlos, y hay que señalar que ya se reunió, por ejemplo, con el alcalde de Bogotá y el gobernador de Antioquia.
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11: Hola, muy buenos días. Son las 7 de la mañana, 2 minutos, una hora menos en Galápagos, una mañana agradable en la ciudad de Quito. 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
1: Amigos oyentes de Noti Hoy, quisiera expresar mi consternación y sentido pesar por el fallecimiento del arquitecto Hernán Crespo. Ayer, al cerrar este noticiero, estuvo con nosotros aquí en esta cabina, estuvo con la señora viceministra de Cultura, ministra de Cultura todavía mientras se hace la fusión, Romina Muñoz, y hablando de las ideas de su padre, que fue el gran impulsor de ese Museo del Banco Central y que de algún modo es inspiración para este nuevo Museo Nacional. Hablamos del Museo Nacional, del legado de su padre, de cómo en su casa habían llevado adelante todas las tareas, haciendo, él decía, desde los 7 años, la idea del padre de levantar ese museo que tuvo lugar en el Banco Central del Ecuador, que fue una maravilla, y la verdad es que fue una conversación muy linda. En horas de la tarde tuvimos la noticia, la trágica noticia del fallecimiento, no sé si minutos, horas después de haber estado con nosotros, del arquitecto Hernán Crespo, que venía de Barcelona, que estaba en la comisión que fomentaba este museo, y la verdad es que nos consterna personalmente. Antes de la entrevista de ayer, no le había conocido, sí a su padre y mucho, y valoraba mucho a él, y es una noticia que nos conmociona, incluso por la particularidad de haberle tenido sentado aquí, a muy pocos metros antes de este fallecimiento. Para su familia, nuestra nota de pesar, para el país cultural, para todo lo que soñó el arquitecto Hernán Crespo Toral, su padre, y él mismo, es una noticia triste que debemos comentar al inicio de este espacio. Continuamos en estos días del Mundial de Fútbol, por supuesto con el análisis de lo que ha sido la jornada futbolística y los ecos de la derrota de Ecuador frente a México. Para empezar, hay que decir que el mal comportamiento de una parte de la afición mexicana es reprochable. Ya pusimos nuestra nota de protesta públicamente, al aire, claro, por el ataque, agresión al equipo que estaba en el Estadio Azteca, que dirige Alfonso Lasso Ayala, un ataque incluso con un vaso al periodista que le acompaña, cerveza. También hay imágenes de algunos espectadores atacados con cerveza, y después en la fiesta, y esas tragedias suelen ocurrir en la fiesta de festejo y celebración del triunfo frente a Ecuador, 4 muertos, una avalancha enorme de gente, violencia, peleas en las calles. Yo creo que también la FIFA debe abrir los ojos y analizar. Yo no soy experto en la materia, pero analizar sí. Se deben seguir haciendo mundiales de fútbol en México. Primero que ha tenido 3, el del año 70, muy bien organizado, el del año 86, 70 cuando quedó campeón el Pelé del Brasil de Pelé, 86 cuando quedó campeón la Argentina de Maradona, y este, con estos temas que afectan la seguridad de un mundial. No haber dejado dormir a los jugadores de la selección ecuatoriana con cohetes, con bombos, con insultos, fue una pretensión baja, rastrera, de la manifestación de lo que debe ser el deporte, que es todo lo contrario, altura en la competencia. Insisto que algo lo comenté ayer, no creo que tenga nada que ver todos estos hechos periféricos con el resultado. Sin embargo, no generan la atmósfera adecuada. ¿Qué va a pasar el día domingo cuando la selección de Inglaterra afronte a México? ¿Se creará un ambiente de hostilidad así? Nos preguntamos. Y eso es muy triste. También, al finalizar la selección ecuatoriana de fútbol su participación, el técnico Becasese manifestó que se va ya del equipo, su renuncia. Se había expresado días pasados el malestar por la atmósfera, él no se sentía.

es el máximo goleador histórico de los ecuatorianos en un mundial. 6 goles en mundiales. Eso no, ese récord no tiene nadie. Y lo tiene Eder Valencia. Y por más que al final haya recibido críticas de toda índole, yo pienso que las deportivas son válidas, las humanas desde luego no, Eder Valencia ha dejado escrito su nombre en letras de oro en el fútbol ecuatoriano, pasando por equipos de todo el mundo, y es el máximo goleador histórico de la selección. Eso no se lo quita a nadie. Así es que, más allá de su desempeño en este mundial, gracias a Eder Valencia, un deportista humilde, como se ha expresado, y con palabras yo creo que sinceras, incluso dejando la capitanía del equipo a Moisés Caicedo días antes de, digamos, antes del partido con Alemania, con palabras de gran humildad. Y también un agradecimiento para Hernán Galíndez, que supo defender los colores de la selección ecuatoriana de fútbol desde el arco con gran profesionalismo y entrega. Él, por un tema de edad también, deja la selección, y han constituido en estos dos mundiales, en estos años, referentes del equipo ecuatoriano. Le pese a quien le pese. Que no hay delanteros, que no hay gol. Bueno, hay que buscarlos. Que se convocó a lo mejor que tenía el Ecuador, yo creo que sí. Eso en cuanto al Ecuador, que desde luego siente la derrota, la dura derrota de la selección ecuatoriana de fútbol, que pensaba el Ecuador, creo que entero, que tenía más opciones de seguir adelante, y que desde luego no tuvo buenos resultados. Ayer, por cierto, en materia del Mundial, y rápidamente les comentamos antes de pasar a nuestras entrevistas, hubo partidos muy interesantes que vale la pena reseñar. Un partido entre República Democrática del Congo, que empezó ganando, e Inglaterra, que revirtió el resultado con 2 goles de Kane, otro de los grandes goleadores mundiales, el del Bayern Múnich, para pasar a la siguiente fase, a octavos. Pero República Democrática del Congo, como varios equipos africanos, dejaron todo en la cancha y tuvieron una gran posibilidad de clasificar. Sin embargo, Inglaterra sacó de la chistera del mago 2 goles, y Kane, gran goleador mundial, le dio el triunfo a Inglaterra. Bélgica, en el último minuto prácticamente, un penal, y le gana a Senegal, que había hecho un gran partido y que se mantuvo a la cabeza del cotejo, hasta con 2 goles en un momento determinado. Otro gran equipo africano caído el día de ayer frente a un equipo de Bélgica que demostró pundonor al final de la competencia, pero que en la etapa de grupos no tuvo grandes desempeños, tanto que Senegal le fue ganando la gran mayoría del tiempo. Y después un Estados Unidos que derrotó de modo contundente 2-0 a Bosnia-Herzegovina, con muy buenos momentos, pero no es el Estados Unidos arrollador que vimos frente a Paraguay. Esos fueron los partidos del día de ayer. Hoy juegan España con Austria, Portugal con Croacia, Suiza con Argelia, y mañana es la última ronda de los 16avos de final. Queremos referirnos a lo de Venezuela, los datos oficiales. Acabo de revisar datos que entrega Jorge Rodríguez, presidente de la Asamblea, y que los publica el diario El Nacional de Caracas. Dicen 2.295 muertos, miles de desaparecidos, hay 2.556 personas reportadas como desaparecidas. Nos decían en una muy buena entrevista que hizo María Gabriela Morgueito hace un momento con representante de la Cruz Roja, realmente un trabajo esforzado de toda la comunidad internacional, 28 equipos de rescatistas de todo el mundo, entre esos los ecuatorianos, pero se van agotando y muchos dicen ya no hay nada que hacer para rescatar a gente con vida. Otros piensan que no terminan todavía las tareas de rescate, que algo se puede hacer. La tragedia humanitaria es colosal y enorme, y merece la solidaridad de todo el planeta. Con esos temas, a manera de comentario, vamos a conversar en los próximos minutos con Carla Larrea. Ella es precandidata a la alcaldía de Quito, por Creo. También Loren Salá es una activista que está en Venezuela y nos dará su panorama de la situación. Escucharemos al ingeniero José Miranda, el presidente de la Cámara de la Construcción. Muy importante saber cómo están nuestras edificaciones. Ojo, lo de Venezuela tiene que ser un espejo, como hace una década fue.

0: lo de Haití y lo de Chile, a ver si nuestras construcciones cumplen con las regulaciones y qué hay que hacer para que eso suceda, y luego haremos el análisis futbolístico de la marcha del Mundial con el destacado periodista Edgar Villarroel Cavieres. De modo que es NotiHoy, es Radio Centro. Insistimos en esa nota de pesar por el fallecimiento de quien apenas ayer conocimos, Hernán Crespo, que murió no sé si horas o minutos después de haber estado en la entrevista en nuestra cabina. Vamos a publicidad, estamos con ustedes.
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0: Son las 7 de la mañana, 16 minutos, una hora menos en Galápagos. Queremos saludar a Carla Larrea, ella es precandidata a la alcaldía de Quito por Creo, es una decisión ya de las primarias de Creo. Saben ustedes que todos los partidos y movimientos están resolviendo, hasta el día de hoy, tienen para hacer sus elecciones primarias y resolver las precandidaturas. Y les llamamos así precandidaturas porque hasta que no estén inscritas y aceptadas por el Consejo Nacional Electoral, mantienen esa condición. Carla Larrea fue candidata a la vicepresidencia de la República en la elección pasada y ha decidido seguir en el camino de la política. Carla, bienvenida, buenos días. ¿Por qué seguir en el camino de la política?
5: Buenos días, Gonzalo, buenos días con todos los quiteños que nos escuchan. ¿Por qué seguir en el camino de la política? Porque considero que las políticas públicas cambian vidas. Porque donde a ti te dicen, no, es que eso es solo lleno de corrupción, ¿cómo vas a añadir tu carrera? ¿Por qué te metes al lodo? Porque ahí es donde hay que estar. Porque si queremos un verdadero cambio y una verdadera visión de servicio hacia la ciudad, hacia el país, tenemos que involucrarnos a aquellas personas que realmente queremos trabajar en serio, que queremos trabajar íntegramente en este mundo de la política. La política no es mala en sí. El uso que se ha hecho de la política puede resultar nefasta para un país. Por eso necesitamos también contar con profesionales buenos, con gente honesta, con gente que quiera trabajar, que quiera servir y que no busque servirse de la política. Entonces tomé esa decisión de prepararme, porque no es que yo dije un día, bueno, me lanzo y ya. Yo ya venía preparándome y ahora para poder entrar como precandidata a la alcaldía me he preparado muchísimo. Como conocerán, yo soy becaria de la Konrad Adenauer, he seguido un proceso muy fuerte de preparación, no solo política, sino técnica. Estuve en Alemania haciéndolo. Soy parte de Women's Democracy Network, que es una red de mujeres por la democracia. La última preparación que tuve fue en Santa Cruz, en Bolivia, que fue hace unas 3 semanas. Y ha sido un proceso bastante exigente, duro, pero muy satisfactorio de saber que puedes cambiar vida a través del trabajo que haces.
0: Justamente para poder conversar y seguir profundizando en este diálogo con Carla Larrea, precandidata a la alcaldía de Quito por Creo, contarle un poco de su vida profesional, de su vida, su formación, cuestiones que anteceden, que es un poco la hoja de vida de cada uno antes de llegar a la política. Luego vamos a hablar de esta candidatura o precandidatura y de la candidatura vicepresidencial, naturalmente. Pero, ¿quién es Carla Larrea?
5: Bueno, Carla Larrea es una mujer de clase media, una madre que crió a sus 2 hijos con muchísimo esfuerzo y que entiende lo que vivimos

0: Muchas cabezas de hogar cuando tenemos que mantener a nuestros hijos y tenemos que educarnos, porque yo entendí que la educación era la herramienta más poderosa que yo podía tener para salir adelante y sacar adelante a mis hijos. Una mujer que se ha enfrentado a lo que es violencia intrafamiliar, que sabe cómo funciona el sistema cuando una mujer decide salir de este círculo de violencia. Una mujer que se ha enfrentado también a un problema de salud muy fuerte y que conozco profundamente cómo es el sistema de salud público y privado. Una ingeniera comercial que ha logrado trabajar en lo privado y en lo público y que considera que la visión y la articulación entre estos dos mundos es fundamental para poder sacar adelante al país.
1: ¿Dónde obtuvo su título de ingeniera comercial?
0: En la Universidad Internacional del Ecuador.
1: Ya. Y en la vida privada, ¿cuáles fueron sus tareas profesionales?
0: Bueno, yo he trabajado en el sector del petróleo, petrolero. Estuve en una empresa, en dos empresas de servicio petrolero, mucho en territorio, en Lago Agro, en Shushufindi, en el Coca, en varias áreas, tanto administrativas como operativas. Luego también estuve en el tema de las floricultoras. Tuve la oportunidad de trabajar en Cayambe, de conocer también en Tabacundo, de estar en ese mundo que mueve muchísimo la parte productiva. He trabajado muy de cerca con el emprendimiento, también he sido una emprendedora, me puse mi propio negocio. Y estuve en el sector público de dos maneras. La una, de manera técnica, en la Superintendencia de Compañías, donde aprendí muchísimo sobre el servicio público, sobre el manejo administrativo, sobre cómo son los procesos en este sector, que son distintos a los del sector privado. Y también de la mano de la comunicación, Gonzalo, que eso para mí ha sido una experiencia que me ha dado muchísimas herramientas para yo saber cómo comunicarme con la gente.
1: ¿Qué hizo en materia de comunicación para que...?
0: Por supuesto. A ver, yo empecé en la comunicación desde los 9 años. En un programa de niños y fui creciendo poco a poco. He estado en programas que apoyaban al emprendimiento, a las fundaciones, a las asociaciones, he dado noticieros, he estado en análisis político, he sido entrevistadora, he sido corresponsal internacional, trabajé también para una cadena española haciendo análisis político y he tenido la oportunidad de pasar por este camino en distintos, viendo distintas visiones, conociendo cosas que quizás desde una vida más cotidiana, más normal, que no tenga que ver con la comunicación, no habría podido conocer.
1: ¿Cuándo tomó la decisión de ir a la política? Y esto no es una cosa de hoy, ya fue ella candidata a la vicepresidencia de la República en fórmula con Henry Cucalón. ¿Cuándo dijo, hoy debo, como decía al principio de esta entrevista, meterme en el lodo para desde el lodo sacar al país adelante? Que es un poco la idea, ¿no?
0: Así es. A ver,
1: no,
0: yo
1: es meterse en el lodo para quedarse en el lodo.
0: No, pues ahí es para jalar a la gente para salir adelante. A ver, yo vengo de una familia muy política. Ya había recibido desde hace algunos años estas propuestas de que entre a la política. Sin embargo, yo no me sentía ni personalmente ni técnicamente lista para afrontar algo de tanta responsabilidad. Para mí es una responsabilidad gigante. Yo cuando tomé la decisión de entrar a política fue porque sentía que tenía la madurez. Yo ya venía también de un proceso de análisis político, de estar mucho más involucrado en el tema de las políticas públicas, de qué es lo que pasa en el país, de hablar con muchos ministros, de hablar con presidentes, de tener una visión exacta de lo que se puede hacer desde el Estado, desde una municipalidad. Y tuve la fortuna de entrar a este mundo de la mejor manera, de la mano de Henry Cucalón, a quien considero que es un hombre inteligente, un hombre íntegro, un hombre muy conocedor del Estado. Y eso para mí fue muy bueno, porque pude tener una mirada mucho más profesional, responsable y apegada a la realidad al momento que entré a la política.
1: ¿Enseña una campaña, y estamos hablando de la, en este caso, de la campaña de la vicepresidencia, a mirar de otra forma el país? ¿Se descubren cosas en una campaña? ¿Eso cómo es?
0: Claro que sí, tú en una campaña descubres muchas cosas, porque la realpolitik, como le dicen, es cuando tú ya estás en el juego, o sea, porque la política también se trata de correr, de querer buscar un espacio para tú poder ejercer el poder para ayudar a la gente. Pero sí, conocí muchas cosas que no las ves de este manejo político. Y como mujer, tengo varias anécdotas que tuve al momento que empecé el tema de la vicepresidencia, y me di cuenta que, si bien es cierto, en el país hemos avanzado muchísimo en tema de oportunidades para mujeres y esta apertura, aún falta mucho por trabajar. Y
1: ¿qué falta?
0: A ver, por ejemplo, desde la visión nuestra como mujeres, el salir del tema lo social. No. las mujeres tenemos que aprender a trabajar en lo económico, decisiones acertadas.

0: perspectivas, manejo de crisis, empezar a tomar esas materias duras que yo le llamo, porque lo social es transversal. Y sí, bueno, nosotros tenemos otra,
1: lo social
0: otra mirada.
1: En todas partes. Y todo Exacto. lo que pasa en la economía y en la política incide para bien o para mal en lo social, Carla.
0: Exactamente, pero es importante que las mujeres también tengamos esas capacidades y esa educación para poder desarrollarnos bien en estos sectores. Entonces, eso ha sido uno de mis objetivos.
1: ¿Y qué descubrió en ese país que a lo mejor tenía una, no sé, usted una imagen distinta? Esto creo que es importante.
0: Sabes que no me llamó mucho la atención porque yo ya venía caminando en las calles. Yo a través de la comunicación y el deporte tuve la oportunidad de estar en los rincones más incógnitos del país, de ver realidades donde te parte el alma. Una de las cosas que a mí me golpeó muchísimo cuando estaba haciendo campaña para la vicepresidencia y que nunca me voy a olvidar, es en uno de los mercados de aquí, de la ciudad de Quito, se me acercó un niño de unos 5 años con sus manitos totalmente laceradas, pidiéndome algo de comer, y cuando yo le pregunté si él estudiaba o algo, me di cuenta que estaba mintiendo, porque me decía, sí, mi escuelita es por allá. Le digo, ¿cómo se llama tu escuelita? Es que no me acuerdo.
1: Claro.
0: Y ver su rostro de desesperanza y verle las manos lastimadas y darme cuenta que mientras esto pasa en nuestro país, hay gente que prioriza las peleas políticas y su metro cuadrado de poder. Entonces, se ha perdido esa visión de servicio y de darte cuenta de la responsabilidad gigante que tú tienes cuando estás liderando algo, porque están atrás tuyo. Entonces estamos hablando de vidas humanas, estamos hablando de ese niño de 5 años que está trabajando, cargando cajas en un mercado sin tener que comer, sin tener la oportunidad de educarse, sin tener una red de apoyo y de protección que deben tener los niños y que deben tener todos los quiteños y quiteñas y los ecuatorianos. Entonces, eso a mí me hace hervir la sangre. Y me da más fuerza para decir, aquí estoy presente y voy a cambiar las cosas.
1: Ya, en estas, digamos, experiencias que se van acumulando en el paso de la política, está, como todo en la vida, el triunfo y la derrota posible.
0: Así es.
1: Usted ya experimentó una derrota política, no sé si así lo tomó o es un aprendizaje profesional también de algún modo, porque yo creo que a la política hay que profesionalizarla. Y ahora, ¿la alcaldía de Quito por qué?
0: La alcaldía de Quito porque yo entendí que, si bien es cierto, estuve en lo nacional aprendiendo muchísimo, para mí no fue una derrota. Para mí fue un peldaño más de este proceso de maduración y de entendimiento de la realidad nacional antes de poder yo decir, sí, quiero trabajar por mi ciudad.
1: Por eso digo, según quién lo tome y cómo lo tome, ¿no?
0: Por supuesto. A ver, yo vengo de una vida que no ha sido fácil, Gonzalo. Una vida donde yo me he enfrentado a momentos donde ni siquiera he tenido un plato de comida. Donde una madre deja de comer para que su hijo lo haga. Entonces entendí que de las batallas más duras y de las pérdidas, tú es donde más aprendizaje sacas. Y ahí entendí que este es mi camino y es el camino que quiero seguir. Y quiero comenzar por mi hogar, quiero comenzar por la capital de los ecuatorianos, que es el lugar donde me vio nacer, me vio crecer, donde tengo a mi familia, donde me crié. Yo me crié acá arribito, nada más en Altamira, jugando. En mi barrio yo salía temprano y regresaba ya cuando veía que el sol se iba a ir, porque si no mis abuelitos se enojaban, pero en ese entonces era tranquilo, Quito era pacífico, Quito era una ciudad de mucha tradición, de un sentimiento distinto, y eso quiero recuperar de la ciudad. Quiero volver a ser Quito, que la gente y que los jóvenes que no conocieron lo que era las fiestas de Quito, la gente, el movimiento, todas las extranjeros que venían, increíble.
1: Nuestra expresión mestiza, porque es así, fantástica, que además movilizaba la economía y en fin, pero ya hablaremos en algún momento determinado de eso. Ahora, ¿y por qué creo y por qué, cuál es la identificación o la expresión ideológica que quiere expresar Carla Larrea? O sea, ¿cuál es su pensamiento político e ideológico?
0: Bueno, mi pensamiento político, aunque ahora dicen que eso ya no sirve, que ya no se debe decir, yo sí lo digo, yo soy de centro-derecha. Yo creo muchísimo en el desarrollo entre público-privado, considero que hay cosas que debe seguir haciendo el Estado y la alcaldía, pero hay otras que se tiene que desarrollar de la mano del sector privado. Creo mucho en las APPs, en estas alianzas. ¿Y por qué creo? Mira, cuando yo estuve hablando con Creo, aún estaba en Construye, lamentablemente a Construye lo eliminaron del padrón electoral.
1: Sí.
0: Los principios y valores que yo encontré en Creo son muy similares y apegados a lo que yo creo. Así, aunque suene

0: Sí. Cacofónico.
1: Cacofónico.
0: La estructura política de Creo existe, es suficiente, vale para hacer una campaña. Creo pasó por el poder presidencial, digamos que con todo culminó con la muerte cruzada, pero hay estructura política, tienen dirigencia, comités barriales, todo eso que se requiere para una campaña, que es absolutamente pragmático, más allá de la visión ideológica que ya nos ha sido clara Carla en expresar.
1: Por supuesto, tú necesitas una estructura en territorio y necesitas tener, tenemos una líder maravillosa que es Ana Belén Cordero, quien está a la cabeza de la presidencia de Creo, tenemos directores, tenemos juntas parroquiales, tenemos el tema de las concejalías, tenemos una estructura que se ha venido trabajando y también recuperando. Entonces yo me topé con una linda sorpresa al llegar a Creo. Primero, gente que me acogió, que respetó mis posiciones, que me abrió las puertas sin ningún pedido, sin ninguna exigencia, sin decirme a mí, tú tienes que cumplir esto para estar aquí, más bien.
0: Carla, ¿se afilió a Creo o no?
1: Estoy por afiliarme ya. Yo no soy afiliada a ningún partido en este momento, pero sí, mi intención es poder afiliarme a Creo. Considero que es hora, como tú dices, el profesionalizarte en la política, también el apostarle por algo. Yo apuesto a hacer una carrera política ligada a un pensamiento, a una línea, a una manera de trabajar, y espero, Dios mediante, permanecer en esa línea.
0: ¿Cómo, volviendo a la frase, meterse en el lodo, es también estar en una tierra de presiones, de estructuras, de visiones? Y en las candidaturas a la alcaldía de Quito ya se ha hablado de nombres, se habla de Pavel Muñoz, que ya lanzó el movimiento amigo, de un militante de Alianza País, de la Revolución Ciudadana, de una línea política desde hace tiempo y que está ejerciendo la alcaldía de Quito este rato. O Jorge Yunda, que fracasó en su intento anterior, pero que quiere volver a la política. Y se dice esos son los nombres más duros en una campaña. ¿Cómo afrontar una realidad política de dos candidatos? Que uno tiene funciones como alcalde, otro ha tenido experiencia como alcalde y que están, yo diría, en la política hace rato. ¿Esos son pesos pesados de la política en esta campaña de la alcaldía?
1: Pienso que es más una narrativa que la realidad.
0: ¿Por qué?
1: La polarización siento que también ha sido parte de la comunicación que la ha instalado de una manera increíble. Son personas que ya pasaron por el poder, ¿no? Son personas que ya vemos los resultados que tenemos en la capital de los ecuatorianos. Entonces, ya decidirá la gente.
0: ¿Los resultados qué significa? ¿Que han fracasado?
1: Por ejemplo, han fracasado. A mí me disculpan, el terminar con un grillete cuando he sido alcalde, sin alusiones personales, yo me remito a los hechos, a lo que ha pasado, me parece un fracaso. Y ahora hay que ver qué es lo que está pasando con este momento con la ciudad de Quito. Usted habla con los quiteños, sale a la calle y les pregunta qué piensa de su ciudad. Y normalmente lo que le contestan es una ciudad caótica.
0: ¿Usted ha hablado con la gente?
1: Sí, yo vengo haciendo territorio, no se imagina, Gonzalo, cuánto he caminado. A mí me gusta la gente, me gusta el territorio, me gusta estar en la calle y ver la realidad. A mí no me gusta que me la cuenten, yo la vivo. Y cuando tú sales y hablas con la gente, hay muchísima desatención, hay mucha queja de que Quito está gris, está muriendo, hay huecos, los baches, el tráfico, el desorden. Mira, ahorita a mi compañera Gaby le acaban de asaltar.
0: Ahora, entrando aquí a la radio.
1: ¿Cómo es posible?
0: A pocas cuadras de aquí.
1: Exacto, ¿qué será? ¿Tres cuadras de aquí?
0: ¿Cómo fue eso del asalto?
1: De lo que me contó Gaby, estaba parada, se le acercó un señor, le dijo, mira lo que tengo aquí, dame tu celular.
0: Una pistola.
1: Ella no podía ver aparentemente un arma, ¿tú qué haces? O sea, tome. A eso nos hemos limitado. A eso hemos llegado, a que la ciudad esté en indefensión.
0: Ya, pero cuando he hablado con el alcalde de este tema de seguridad muchas veces, bueno, es que las competencias del municipio y las competencias del gobierno central, ¿qué opina, Carlos?
1: Gonzalo, yo ahí sí voy a ser muy fuerte y frontal. A mí ese tema de las competencias, es que no es mi competencia, sí, pero es tu responsabilidad como alcalde. Y como alcalde, tú tienes que sobrepasar el tema político para poder articular con quien tengas que articular, es decir, el gobierno central, el Ministerio del Interior, la Policía Nacional, incluso las instituciones que conforman el Distrito Metropolitano de Quito, para asegurar la seguridad, repito, de los quiteños y quiteñas. Yo no puedo pensar y no puedo concebir que los alcaldes y las autoridades se escuden en esto de es que no es mi competencia, es que no es su competencia, sí, pero es tu responsabilidad el hablar y hacer todo lo que sea posible para que la seguridad llegue a los quiteños. No es justo que tú salgas porque tienes que trabajar y te asalten. Que nos levantemos ahora hasta con explosiones. ¿Qué está pasando en Quito?
0: Ahora, yo he hablado del tema incluso hace poco con Pablo Muñoz. Le he preguntado si hay posibilidades de interactuar con el gobierno central para ponerse de acuerdo en aquello que se pueda poner de acuerdo. Dicen que no es posible, en fin. Yo creo que hace falta, y eso es un tema clave. Se dice que va a haber muchos candidatos a la alcaldía de Quito.
1: Así estoy escuchando, no sé, yo hasta ahora sé que hay 9.
0: 9 ya.
1: Sí, de lo que leí el día de ayer en Expreso que salió, donde estaba ahí mi foto, entonces por eso me mandaron la foto, me llamó la atención, decía que había 9 candidatos a la alcaldía. Como vemos, eso ha sido una constante en las elecciones, no solo de alcaldes, sino también de presidenciables. Entonces aquí el reto está en que dentro de esa dispersión de votos tú puedas unificar a la mayoría de gente. Yo vengo con un proyecto de ciudad. Yo vengo con una visión para los quiteños y quiteñas. Porque cuando a ti te asaltan, como le pasó a Gaby el día de hoy, y como les aseguro a muchos de ustedes les ha pasado, a ti no te preguntan qué color de camiseta tienes. Simplemente te quitan por lo que tú has trabajado tan duro.
0: Si tuviera que delinear los ejes principales de una campaña, solamente enumerarlos, porque todavía estamos en etapa precampaña, haremos otros contactos y ojalá también un panel con distintos candidatos. ¿Cuáles serían? ¿Cuáles son los grandes temas de Quito este rato?
1: Los grandes temas de Quito que hay que manejar es seguridad. Es el número uno. Tenemos productividad y empleo, infraestructura y movilidad, y también tenemos salud y educación. Esos son los grandes temas. De ahí, de estos temas grandes, tú tienes que irlos aterrizando a las distintas necesidades de los sectores. Como por ejemplo en Calderón, que si bien es cierto es una parroquia rural, ya tienes necesidades urbanas por su crecimiento.
0: Es una parroquia rural que tiene más habitantes que varias provincias del Ecuador.
1: Así
0: es.
1: Es
0: una realidad sociológica que no podemos soslayar. Y que es distinto la vida en Calderón que la vida en Guamaní o que la
1: totalmente
0: vida en Valle de los Chillos.
1: El distrito metropolitano es un distrito con muchísimas visiones, necesidades. Pero hay que entenderlo, es un distrito metropolitano. Y como tal debemos atenderlo y como tal debemos hacer que funcione. Y hay algo con lo que yo me he topado en este momento, y es que todas las iniciativas y el trabajo que se está haciendo, nada está coordinado. Cada uno trabaja por su lado. Es impresionante la falta de coordinación. Ustedes se habrán dado cuenta que muchas veces pasa que, por ejemplo, arreglan una calle, está lista y de pronto la vuelven a levantar porque ha faltado que pongan un tubo.
0: Claro. Vuelven eso a poner. Es desperdicio de dinero enorme.
1: Y es responsabilidad nuestra el cuidar cada centavo que sale del bolsillo de los quiteños y quiteñas, porque la plata que sale del bolsillo de los quiteños tiene que ser invertida en los quiteños. Y nosotros necesitamos que Quito vuelva a ser Quito, vuelva a funcionar, y nos sentamos orgullosos de estar en la capital de los ecuatorianos.
0: Bueno, volveremos a conversar. Es Carla Larrea, precandidata de Creo a la alcaldía de Quito. Ya sabemos que en agosto tienen que formalizarse las candidaturas, pues habrá esa etapa de impugnación, y en este camino de la precandidatura ir construyendo también las ideas, el plan de trabajo, que seguramente ya lo tienen formulado, nos irá dando a conocer, y naturalmente ojalá podamos procurar diálogos con los distintos candidatos para que los oyentes saquen sus propias conclusiones. Gracias por estar aquí. Hoy se cierra la campaña electoral, hoy varios partidos anunciarán otros nombres y seguramente pronto también nos anunciarán, en el caso de Creo para Quito y Pichincha, la candidatura a la prefectura de Pichincha. Pero esto será cuestión de tiempo. Gracias de momento por estar aquí, Carla.
1: Muchísimas gracias, Gonzalo. Claro que sí. Decirles que es hora de dejar de ser cobardes. El tiempo corre. Debemos jugarnos por nuestra ciudad. Así que vamos adelante. Volvamos a ser Quito.
0: Muchas gracias por estar con nosotros. Es Noti hoy por Radio Centro. Venimos después de una pausa para publicidad y estaremos contactando con Loren Salá. Él es un activista que está en Venezuela. Está trabajando en esta tragedia humanitaria enorme que está atravesando el hermano país de Venezuela. De eso hablaremos en breve.
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6: Son las 7:42, una hora menos en Galápagos. Gracias por estar en NotiHoy y Radio Centro. Contactamos ahora con Loren Salé. Él es un activista, está en su tierra, en Venezuela, echando una mano en lo que se puede frente a esta tragedia humanitaria colosal que está viviendo la hermana República de Venezuela. Para empezar, Loren, un poco, ¿dónde está ubicado este momento? ¿Qué tipo de actividades está haciendo en materia de solidaridad? Hemos dado algunas cifras esta mañana, las oficiales, otras que publica el diario El Nacional de Caracas, que estamos revisando constantemente para saber cómo están las cosas. ¿Dónde se encuentra en este momento nuestro invitado? Buenos días.
7: Buenos días, ¿cómo está? En este momento estoy cerca de la Guaira. Uh-huh. Y del distrito capital de Caracas.
6: ¿Con qué se encontró usted estos días de solidaridad, de dolor? Si tiene algunos casos referentes personales, de amistades o familiares, vale la pena que nos cuente.
7: Bueno, me conseguí con una tragedia que todavía no podemos calcular qué tan profunda, qué tan severa va a ser el daño

0: además una tragedia, una catástrofe natural muy inoportuna, porque sucede en medio de un estado destruido, de un país muy golpeado, de una sociedad agotada también de casi 3 décadas de maltrato, de persecución, de tortura, de violencia estatal. Y ya cualquier desastre natural es una tragedia, pero cuando sucede sobre ya una crisis humanitaria compleja y multidimensional como lo es la venezolana, bueno, eso es con lo que uno se consigue en este momento.
1: Quería preguntarle por temas personales también, porque vale la pena que a lo mejor nos cuente alguna experiencia personal. ¿Cómo están sus familiares? ¿Cómo están sus amistades? ¿Qué sabe de eso?
0: Bueno, mi familia toda está en el exilio. Sí. Sí, con deseos de regresar, pero bueno, muchos amigos han perdido sus familiares en esta tragedia. Ha sido muy dramático ver cómo es que no podemos contabilizar los muertos, ni siquiera. No. O sea, todavía no sabemos cuánta gente. No, es imposible. Y lo trágico de cuando pasan cosas como esta es que llegas por un llamado de auxilio, estás frente a una montaña de escombros de lo que alguna vez fue un edificio de 12 pisos, 15 pisos, y ves a un papá agotado de estar días escarbando en escombros y concreto con sus propias uñas y un tobito y llorando, diciendo: es que ahí está mi familia, tenemos que sacarlo. O sea, ¿y cómo haces? y uno se pone y nos ponemos ahí a darle. O sea, es que es demasiado desproporcionado todo, ¿no? Y si logramos, imagínate cuando se logra empezar a escarbar y escarbar, y después de horas y hasta días llegamos y lo que conseguimos es partes de un cuerpo. ¿Cómo le dices a esa persona, no? Está ahí, que falleció, que su familia entera falleció. O peor aún, cuando los que hay en este momento, llegaron brigadas de rescate profesionales de distintos lugares del mundo, pero claro, ellas necesitan priorizar por los lugares donde hay señales de vida. Y dicen, llegan a un llamado de auxilio y bueno, necesitan hacer unas pruebas para ver si hay algún indicio de que hay vida ahí para poder empezar operaciones. Pero hacen pruebas de sonido o con ondas, o con calor, o con caninos, y no consiguen nada. Pero claro, ¿cómo le dices tú al familiar que es que no hay indicio, ¿no? Y que tienen que urgentemente movilizarse a otro sector.
1: Muy duro, terrible. Bueno, los datos oficiales hablan, esta mañana tuvimos contacto con el delegado de la Federación de Cruz Roja Internacional, personas muy serias que están trabajando ahí, también haciendo un esfuerzo, yo diría, humano iba a decir, pero sobrehumano, porque realmente rebasa la fuerza de cualquiera. El temperamento humano a veces no da para eso, y a veces sí se sobrepone, por eso digo sobrehumano. Y claro, las cifras oficiales todavía hablan de 1000, unas hablan de 1900 muertos, pero el Nacional de Caracas, citando a Jorge Rodríguez esta mañana, cifraba en 2295 muertos, pero hay un número ya de reportes de personas que dicen han desaparecido mis familiares de 2556. Por otro, otras cifras internacionales hablan de miles de personas desaparecidas. Triste lo que voy a decir, pero es así. La ONU ha pedido ayuda para llevar hasta 10.000 fundas de cadáveres. Es decir, esto es algo inimaginable, colosal. Y además, eso de la incertidumbre que decía nuestro...

0: nuestro invitado esta mañana, Loren Salé, que está, es activista y está allá. A ver, su impresión sobre estas cifras y estos datos, los desaparecidos, los heridos que además han sido llevados a casas de salud que tenían condiciones precarias, algunas de ellas incluso se han caído en el terremoto. En fin, este panorama que vale la pena que lo describa quien está allá.
1: Mira, antes de uno entrar a La Guaira, a kilómetros se siente un olor, que es el olor de muerte, claro, de cadáveres en descomposición. Ya se siente a kilómetros.
0: Kilómetros.
1: Es, sí, entonces, bueno, ¿cuántos muertos tienen que haber para que a kilómetros se sienta ese olor? Y sí, es un esfuerzo sobrehumano. La verdad que es agotador. ¿Sabes? Pero los venezolanos están hechos de una voluntad y una resiliencia tan grande, tan admirable. Y ahí están parados en un nivel de solidaridad que es realmente conmovedor. Todo el país, dentro y fuera de su territorio, todo el país, fuera y dentro de su territorio, está sumado a hacer algo. Y aunque todo esto que podemos describir es tan dantesco, yo creo en la resiliencia. Y los venezolanos hemos sido golpeados mucho. Y este año ha sido muy duro para nosotros. Pero al mismo tiempo he visto que ha sacado lo mejor de nosotros. Y creo que eso va a arrojar finalmente, por encima del dolor y el sufrimiento, va a generar un saldo positivo. Porque creo que la naturaleza nos ha impuesto una unidad nacional.
0: Bueno.
1: Nos ha impuesto sobreponernos y nos está llamando a todos los que nos fuimos, a todos los que huyeron, o a todos, o a personas como a mí que me expatriaron, a regresar y a darlo todo para levantar este país.
0: Vamos a hablar de la institucionalidad que ha sido agotada, destruida por décadas de dictadura, de gobiernos autoritarios, y vamos a hablar de cómo hacer una reconstrucción en medio de esta realidad gelatinosa políticamente también. La caída de Maduro no supuso el fin del chavismo, el chavismo sigue gobernando, pero eso lo tocamos en un minuto. Antes, tu propia experiencia personal todos estos días, ¿qué ha hecho nuestro invitado Laurent Salé todos estos días desde que pisó territorio venezolano?
1: Bueno, yo tenía 13 años que no venía a Venezuela desde el día que me desterraron, el 12 de octubre del 2018 me desterraron, pero yo me habían exiliado en el 2013. Se llegó a Bogotá sanando la frontera con Cúcuta, cruzo la frontera San Cristóbal y me vengo por tierra. Y más de 80 alcabalas por tierra desde que uno sale hasta que llega a Caracas.
0: ¿Qué son esos? ¿Son controles militares? ¿Qué es una
1: controles militares, policiales? Y ver esa fuerza humana ahí parada, haciendo nada, y llegar de repente a La Guaira, con esto que describimos al principio, y ver a vecinos, a papás, a mamás, escarbando con las uñas, con la necesidad de ayuda, ¿no? Y qué pena, ¿no? Que esta fuerza militar y policial no estuviera a servicio de las personas, ¿no?
0: O sea, estaban custodiando las carreteras, pero no estaban haciendo su trabajo. Hay algunas denuncias internacionales. Por ejemplo, una señora dijo, aquí llegan las cosas, la ayuda internacional, se la cogen los militares para ellos y no nos dan, y a nosotros nos dejan las obras. Es un testimonio que ha salido en el mundo, en medios internacionales. Me parece

0: terrible, ¿no?
1: Sí, ha habido de eso y de muchas otras cosas. También es cierto que yo he visto con mis propios ojos, porque además hemos estado hombro a hombro sacando sobrevivientes y heridos a funcionarios metidos de llenos, convertidos en topos, ¿no?
0: O sea, algunas personas pero sí han hecho su tarea humanitaria y...
1: Sí, y creo que esto también hay que resaltarlo.
0: Así es.
1: Como también yo creo que merece la pena resaltar el trabajo de los bomberos y de Protección Civil. Esas personas, hermano, tienen un sueldo de 10 dólares al mes. No ganan, hacen su trabajo gratis. Y no tienen ningún recurso, no tienen herramientas, no tienen... Y ahí, enfrentando este monstruo tan gigante. Y yo no quiero ahondar en lo que ya sabemos todo el mundo, y es la naturaleza del sistema en Venezuela. Un sistema que ha sido condenado por crímenes graves de lesa humanidad. Yo estuve más de 4 años en un centro de tortura.
0: 4 años en un centro de tortura.
1: Entonces, ya sabemos todo lo que hay. Lo que yo quisiera que nos enfocáramos todos los venezolanos y los que no, pero que se preocupan y sienten nuestro país y sienten esa apatía con nuestra realidad, es que creo que la realidad nos impone sobreponernos a ello y reconstruir el país, reconstruir las instituciones, reconstruir la sociedad. Y el gran reto que tenemos por delante es cómo hacemos para que la gente en Venezuela vuelva a confiar en un Estado. ¿Cómo hacemos? ¿Ah? ¿Se puede confiar otra vez en un Estado después de 3 décadas de tanto maltrato? Pues espero que sí. ¿Cómo hacemos? El país hay que levantarlo y necesitamos instituciones. Pero es una tarea compleja e inevitable. E inevitable.
0: Le preguntaba su experiencia personal. ¿Usted qué ha hecho todos estos días, concretamente?
1: Bueno, he estado junto a compañeros que vinieron también de varios países en Europa y América, que estaban en el exilio, y que se han dedicado a trabajar en crisis humanitarias y de derechos humanos. Llegamos al país y hemos trabajado coordinadamente con brigadas de rescate, tanto nacional como bomberos y protección civil, como con brigadas internacionales, especialmente de El Salvador y España y Estados Unidos. Y nuestro trabajo básicamente es acudir a demandas de auxilio, llegar a esos lugares muchas veces muy difíciles de acceder y tratar de conseguir la mínima señal de vida para mandar localizaciones y poder terminar de trasladar a equipos de excavación y rescate.
0: ¿Cómo llegan esas demandas de auxilio? Entiendo que hay vastas zonas ahí, sobre todo en la Guaira, que era antes departamento de Vargas, en fin, sin luz eléctrica todavía, sin servicios básicos. ¿Cómo llegan las llamadas de auxilio?
1: Y además sin señal, que ya de por sí eso sucedía antes del terremoto, ¿no? Claro. El terremoto agravó todo eso. Claro. Es difícil porque nos toca hacer recorridos en motos, todoterrenos, en vehículos todoterrenos, con una antena de Starlink y baterías, y tratar de ir buscando las zonas y ir verificando y a través y con estas antenas poder mandar las localizaciones al resto de los equipos. También es verdad que se ha sumado tanta gente y cada vez se pudo llevar más plantas eléctricas y antenas de internet para poder que la gente también denunciara y se comunicara a través de las redes sociales y las plataformas de internet y dar a conocer lo que estaban viviendo. Pero bueno, es muy asimétrico el daño versus nuestra capacidad, pues muy asimétrico.
0: Claro. Sin embargo, hay que rescatar una solidaridad inmensa del mundo, diría yo, en la sociedad ecuatoriana. Como saben ustedes, hay 500,000 de venezolanos, aquí hay empresas venezolanas que han hecho recolección de ayuda humanitaria. Lo que nos interesa es que todo eso llegue adecuadamente, llegue a quien debe llegar, a la gente que lo necesita. Agua, alimentos, que no haya bloqueo ni interferencia del rol de lo poco que queda de un Estado destruido, desinstitucionalizado, para que llegue toda esta ayuda internacional a quien debe llegar. Y esa sí es una preocupación permanente. ¿Cómo hacer? No sé, ¿qué piensa al respecto?
1: Bueno, primero, de verdad, aprovecho para agradecer la solidaridad del mundo y especialmente de nuestros hermanos latinoamericanos, que realmente los hemos sentido como hermanos, porque desde el segundo uno se han volcado a acompañarnos. La ayuda sí está llegando con muchísimas dificultades de todo tipo, logísticas, políticas, de seguridad, pero y sí es verdad que ha habido bloqueos, es verdad que ha habido instrumentalización de todo esto, pero al final la necesidad de esto, la urgencia y la voluntad de los de los voluntarios venezolanos y extranjeros, porque que han llegado muchísimos extranjeros a ayudar.
0: ¿Cómo no?
1: Han bueno, roto.
0: Ha habido dos brigadas del Cuerpo de Bomberos de Quito que están allá.
1: Yo los vi trabajando.
0: Sí. Han rescatado gente con vida, lo cual es una enorme satisfacción espiritual, ¿no?
1: Sí. Los bloqueos, todos los bloqueos y los muros que han puesto, tanto de forma aislada como como política de gobierno, terminan siendo tumbados por la fuerza de la solidaridad de las personas y la urgencia de atender la crisis. Entonces, aquí creo que también lo que hay que me preocupa es la administración y la de esa energía, de esa fuerza, de esa tensión, porque ahorita estamos terminando la primera fase, es decir, ya lamentablemente son horas de posibilidad de conseguir gente con vida. Luego de esto viene la gestión de esta crisis. O sea, ¿qué hacemos con centenares de miles? Ojo, centenares de miles de damnificados.
0: Centenares de miles de damnificados. De momento hay algunos que están viviendo en parques públicos, seguramente en algún lugar más o menos guarecido de los rigores del clima, porque también ha caído algún aguacero por allí, pero esto es de muchos años. Entonces, después de esta fase, digamos, el día después, se llamaría hasta literariamente o físicamente, cuando ya cesen las labores de rescate, es la limpieza, la reconstrucción y la gente. Y esa gente que se va a quedar en campamentos un día, una semana, un año, una década, ¿cómo gestionar todo esto? Y ya viene la otra parte, ya viene la resiliencia, y yo creo que sí, la necesidad de, paralelamente a todo ese tema humanitario, ir procurando para Venezuela una restauración de la institucionalidad. Sigue gobernando el chavismo. Delcy Rodríguez sale del chavismo, los Diosdado Cabello y los Jorge Rodríguez siguen en el poder, y Venezuela necesita también una salida digna, honrosa, democrática, propia, por supuesto, con ayuda internacional, pero propia, para levantarse. Y esta es una tarea, yo no voy a decir más grande que esta humanitaria de la fase actual, pero el día después es el reto quizá más grande que ha tenido Venezuela en su historia, a lo mejor después de las guerras de emancipación, ¿no? Un poco para ir cerrando esta reflexión, por favor.
1: Bueno, sí, por eso digo que la realidad nos impone sobreponernos y reconstruir. Y reconstruir implica levantar desde los escombros, no los edificios, sino las instituciones del Estado.
0: Claro.
1: Y evidentemente no podemos esperar

0: respuestas distintas con los mismos, con las mismas fórmulas. Es decir, las personas que han estado al frente del Estado venezolano en las últimas 3 décadas son los que las han destruido. Es decir, esas personas no están capacitadas. Si en algún momento tuvieran una buena voluntad, si en algún momento, digamos, dando el beneficio a la duda, tuvieran una buena voluntad, un deseo noble de hacer algo bueno, no tienen la capacidad. Porque han demostrado, y esto lo ha reafirmado, que no tienen la capacidad de gestionar correctamente un país. Y aquí esto hay que asumirlo con mucha madurez, pero no solo desde el gobierno, es que la oposición, el liderazgo opositor democrático también se está quedando corto. O sea, porque no se puede reducir a esto un tema de elecciones. Y
1: Sí.
0: ahí tiene que haber una muy profunda reflexión que no quieren hacer en el liderazgo político opositor, que también sigue siendo el mismo hace 3 décadas. Porque yo veo a los líderes, incluso María Corina, con todos los méritos que tiene, pero él tiene igual 3 décadas a la cabeza en la oposición. Entonces,
1: Bueno,
0: aquí
1: hubo
0: también.
1: la Unidad Nacional Opositora, varios precandidatos, pero en fin, ese es otro tema y me parece muy bien que lo toque, porque la reconstrucción es de muchas cosas más que solamente lo físico, que también es, que es de las instituciones, que es de la moral pública, de la ética pública, de ojalá descubrir una nueva manera de hacer política para que algún día salga el sol en este tiempo tan brumoso. Yo quiero agradecer la sinceridad, la frontalidad, lo descarnado que ha sido esta entrevista. Realmente considero que es una entrevista dura, pero creo que la gente tiene derecho a saber lo que está pasando en Venezuela y oírlo de una voz que está trabajando y sigue trabajando directamente allá, que nos ha regalado estos minutos de su tiempo y ojalá podamos contactar en unos cuantos días más también para seguir tomando el pulso a lo que está pasando hoy en Venezuela, pero también a esa necesidad de levantarse. Nuestra solidaridad enorme, nuestro acompañamiento, pero también la comprensión de lo que está pasando es importante. Por eso una voz que está allá, entre Caracas y La Guaira, como nos ha descrito Loren Salé, era importante tener esta mañana aquí en Notioy Radio Centro. Un agradecimiento especial, Loren.
0: A ti, muchísimas gracias y muchísimas gracias a todo el pueblo de Ecuador.
1: Estamos en contacto. Vamos a una pausa para información publicitaria. Estará con nosotros el presidente de la Cámara de Industrias de la Construcción de Pichincha. Hablaremos de las construcciones, sismo resistentes, de las normas y cumplimiento en ciudades como Quito, que también son de zona sísmica y proclives a terremotos, a sismos, y, en fin, a una serie de temas que ya los conoce el país en materia de lo que la naturaleza a veces nos muestra, como esto que acaba de pasar en Venezuela, que está aquí, cerquita y que es nuestro también. Es Notioy por Radio Centro, ya venimos.
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3: Te informa la hora. Son las 8 de la mañana. 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
6: 8:13, una hora menos en Galápagos. Gracias por estar con nosotros aquí en NotiHoy Radio Centro. Está con nosotros el arquitecto José Miranda, el expresidente de la Cámara de Industrias de la Construcción. ¿Qué rol tan importante tiene la Cámara en la movilización de la economía, en dar trabajo a los que menos lo tienen, en el tema urbanístico? Pero hoy queremos tocar dos temas muy puntuales, y uno de ellos tiene que ver con la catástrofe humanitaria que está viviendo Venezuela. Hemos visto muchos edificios derrumbados en el piso. Se habla de 60.000 edificaciones en riesgo, según datos internacionales, pero 800 edificios concretamente que se han caído en la zona de La Guaira, Caracas. Y siempre recuerdo, porque la memoria periodística es importante, cuando se produjeron los terremotos de
7: Manabí.
6: De Manabí, vimos problemas constructivos reales, se construía con arena del mar, que es más bien es destructivo. Y por otro lado, las referencias, ¿no?, de los terremotos de Haití, de Chile, hace más de una década. Y con especialistas en estos temas y personas dedicados a la vulcanología y a los temas sísmicos, se dice, ¿qué porcentaje de las edificaciones de una ciudad como Quito están construidas con las normas técnicas adecuadas? ¿Qué pasaría en Quito con un terremoto como el de ahora en Venezuela?

0: Venezuela, dos doble terremoto, centenas de réplicas. ¿Qué pasaría con lo que sucedió en Haití o en Chile? Y por eso traigo este tema, así de crudo y duro, pero es nuestra realidad. Gracias por estar aquí, señor presidente de la Cámara de la Construcción. Bienvenido a Noti Hoy Radio.
1: Muchísimas gracias, Gonzalo. Siempre será un honor y un placer poder compartir contigo y con este medio. Sí, tiene que volver nuevamente al tema sobre las construcciones, sobre los terremotos, y justamente ¿por qué? Porque lo que sucedió en Venezuela, eso nos llama nuevamente a la reflexión y nos trae nuevamente el tema actual, a la actualidad, para poder nosotros dar nuestro punto de vista. Sí. ¿Qué pasa con estas construcciones aquí en Quito y qué pasa en el Ecuador? Y creo lo habíamos mencionado, creo que en la última entrevista que tuve contigo, más del 70% de las construcciones aquí en Quito son informales. Y me atrevería a decir que incluso en el país más del 70%. Y no es que no existe la normativa, existe la normativa. Lo que pasa es que no se lo respeta y no hay quien asuma ese control, ese seguimiento cuando uno obtiene ya la licencia de construcción. Y esa es nuestra principal preocupación y eso es lo que queremos nosotros tratar de prevenir, porque cualquier momento, nada, con la naturaleza no puedes tú predecir, en cualquier momento puede ser ahorita, en este momento, en minutos, días, todo. Entonces, eso es lo que nosotros como constructores estamos preocupados.
0: Me parece muy bien que ustedes alcen esta voz, es una alerta a las autoridades, porque si hay normas hay que cumplirlas. También habremos de decir, y usted conoce muy bien porque es un profesional, que las normas a nivel internacional se han ido diría yo cada vez más rigurosas, con criterios científicos. Todo el tema de California, que lo conocemos, es una zona de alta sismicidad, Japón,
1: de fuego.
0: Por decir algo, ¿no? Son zonas donde permanentemente hay movimientos telúricos, han ido endureciendo las normas y haciendo que la ciencia se ponga al servicio de la vida del hombre, del urbanismo. Cuéntenos un poco de eso.
1: Justamente el Ecuador pasa por el cinturón de fuego, que eso viene desde incluso desde Japón, y tú lo mencionaste, desde California, y llega hasta Chile incluso, y Chile ha habido algunos movimientos ya fuertes, ya terremotos. Y eso es lo que a veces nos preocupa. Yo quisiera un poco más ir allá y analizar por qué se da este efecto y por qué la gente no respeta las normas de construcción. Primero, para poder sacar una licencia de construcción, la famosa tramitología. Y siempre pongo un ejemplo. No es que se demora una semana, dos semanas, mes, un mes, dos meses, tres meses, cuatro, 11 meses, un año e incluso hasta más de un año. Y ahí, ese es el motivo.
0: Es una barbaridad.
1: Ese es un motivo.
0: Y en algunos casos fuente de corrupción.
1: Exactamente. Y nosotros, y quiero mencionar, nosotros hemos hecho reuniones con el señor alcalde, hemos hecho mesas de trabajo con instituciones como Catastro, como el registrador de la propiedad, como la Agencia Metropolitana de Control. Todos estos entes e instituciones que se encargan de hacer dar la licencia y más que todo el certificado de habitabilidad. Pero esta tramitología es el problema, porque a veces mucha gente, y siempre pongo en mención este ejemplo, a mí me contrataron hace unos 2 años una señora para que le diesen un edificio de 4 pisos. Se me demoró 11 meses en darme la licencia de construcción. Y la señora, ¿qué pasaba? Hizo un préstamo al banco. Claro. Y ya vino la primera letra de, me dice, arquitecto, yo tengo que construir, dele, ya comience, porque yo tengo que recuperar la inversión porque voy a hacer locales comerciales, usted sabe, y tengo que ya comenzar a generar ya el pago para el banco. Entonces, todas estas cosas son las que a veces hacen que la gente, los propietarios, incumplan la normativa y vean lo más fácil, cómo construir con un albañil, construir con un maestro mayor, y esa es una de las preocupaciones que nosotros tenemos. Entonces, esto de la tramitología es otro uno de los problemas principales.
0: Ahora, que hay que cumplir.
1: Sí,
0: hay que cumplir. Las normas son rigurosas, pero hay que cumplirlas. ¿Cómo están esas normas locales, en el caso del Distrito Metropolitano de Quito, y nacionales, frente a otras normas internacionales? Yo ponía los ejemplos de Japón, usted bien puso el de Chile, o los de California, porque entiendo que se han ido, las exigencias han ido creciendo y hay mucho más datos, mucho más finos como para hacer mejor. Ojo, la construcción sismo resistente, no antisísmica. Ajá, sí, antisísmica no puede ni existir esa palabra, porque los sismos son algo de la naturaleza, uh-huh. pero sí la mayor sismo

0: resistencia.
1: Todo se da porque lo hacen empíricamente. Nosotros, ¿cuál es la falla? Porque no lo hacen con un profesional, con un ingeniero o un arquitecto.
2: O sea, no debiera haber una construcción, ni una sola, si no hay un profesional atrás.
1: Si no hay un profesional atrás.
2: Serio, responsable y que cumpla con esas normas.
1: Y más que todo el control, porque cuando ya les digo, salen ya las licencias de construcción, a veces generalmente las personas, y eso ha pasado en muchos casos, que nos contratan, arquitecto, deme haciendo el plano, el diseño, todo lo hacemos, sacamos incluso la licencia de construcción, pero justo en ese paso donde el más importante para la construcción, nos dicen arquitecto, muchísimas gracias, ¿y qué pasa? Contratan a la vuelta de la esquina con un albañil como maestro mayor, ¿por qué? Por abaratar costos.
2: Y por buena voluntad que tengan.
1: Y por buena voluntad, entonces
2: no, ¿qué hace? No son profesionales.
1: ¿Qué hace el maestro mayor si en una columna entran 20 varillas de 16, el maestro mayor dice, vea, están demasiadas varillas, pongamos menos, entonces la señora, como no sabe, se deja convencer por
2: el... Muy
1: por
2: buen el, ejemplo el suyo.
1: Se deja,
2: o sea,
1: convencer
2: abaratamos por, los costos, ajá, pero en perjuicio de lo que puede ser la seguridad, la vida de la gente.
1: La vida de la gente.
2: Ahorita tenemos en Venezuela más de 2.200 muertos, pero miles de desaparecidos, y muchas de esas construcciones a lo mejor pudieron haber resistido.
1: Mire, y yo digo siempre esto, cuando son las construcciones en la costa hay que tener mucho más cuidado, uh-huh, porque el aire salino corroe al hierro.
2: Yo le voy a contar una cuestión del terremoto de Manabí. Entrevistamos, recuerdo, al arquitecto Sixto Durán Ballén, que también hizo sus edificaciones
1: en Bahía de Caracas.
2: En Bahía, ¿no? Y hablábamos de lo que sucedió en Pedernales, y habíamos publicado incluso en un medio grande. Entonces, ¿cómo el material que usaban estos constructores precarios, no necesariamente titulados, era un material que se prestaba para la destrucción
1: de la arena de mar,
2: de la estructura, que era la arena de mar. Esto, así de simple, usted nos habla de las construcciones cercanas al mar, que es lo que estamos viendo en La Guaira. A
1: ver, en La Guaira,
2: explíquenos por qué no se puede construir con la arena del mar. ¿Qué le hace?
1: Porque la arena de mar tiene sal. Y al principio, cuando hacen las construcciones, claro, como el hierro va cubierto de hormigón, entonces, claro, no se ve. Pero internamente, y pasan los años, eso le va carcomiendo.
2: Le va comiendo.
1: La sal, es como que tuviéramos un cuerpo, pero sin esqueleto. Poco a poco se va destruyendo, se va deformando, se va corriendo el acero.
2: Entonces, o sea, no debiera haber una sola construcción hecha con arena de mar.
1: No debería
2: ninguna
1: haber. Y como nuevamente...
2: Y se hace,
1: nuevamente volvemos a la informalidad, nuevamente volvemos al control, y es lo que pasa, porque le digo, normas existen aquí en el país, y muy buenas normas que están ahorita ya actualizadas,
2: homologadas internacionalmente.
1: Lamentablemente no se respeta, no hay ese control. Nosotros como Cámara de la Construcción, queremos de una vez decirlo, hemos hablado con el alcalde desde que comenzó su gestión, y nosotros le sugerimos, en vista de que la Agencia Metropolitana de Control, que la entidad que debe regular y que debe controlar, no se avanza con el personal, porque hay bastantes construcciones, ahí lo que proponíamos nosotros, hacer los famosos fedatarios. ¿Qué son los fedatarios? Son los profesionales de la ingeniería y arquitectura que se encargan de que se cumplan las normas.
2: Que dan fe y ponen su prestigio profesional
1: y su prestigio. Y no nos estamos inventando de los fedatarios, porque eso funciona en Guayaquil.
2: Yeah.
1: En la Guayaquil, la Cámara de la Construcción de Guayaquil tiene y forma fedatarios para que puedan hacer este trabajo.
2: Para que complemente lo que la Agencia Metropolitana
1: lo que
2: control,
1: no alcanza. No alcanza a hacer. Entonces,
2: quiero preguntarle algo, porque cualquiera, ahora mismo, miles de oyentes que están con nosotros, están circulando, y en algunos barrios vemos que hay unas casas de bloque de una, dos pisos, y que hay unas estructuras metálicas ahí. Dicen, bueno, quién sabe, una familia dice, más tarde puedo construir un piso arriba.
1: Lo que pasó en Solana.
2: Al aire libre.
1: En
2: esto
1: Solana.
2: Se ve, fíjese,
1: en Solana hay ese caso, porque a más de que es una zona que se hicieron casas de interés social, eran para uno o dos pisos nada más. Entonces hay,
2: bueno,
1: mucha
2: también
1: gente.
2: También sabemos que el suelo en Solana,
1: el suelo también es freático,
2: freático,
1: no es,
2: hay mucha agua.
1: Hay mucha agua, y además de eso, lo de la construcción del metro, que también vino a empeorar un poco más esta situación. Entonces, eso no solamente se ve en Solana, se ven muchísimos casos que solamente tienen la autorización para un piso, dos pisos, y el cálculo estructural justamente para esos dos
2: ¿qué
1: pisos?
2: ¿Qué supone una varilla de hierro que se queda ahí? 10 años al aire libre y
1: dejarse. Ahí viene.

0: Aquí, por ejemplo, en la sierra es un poco menos porque no tenemos un aire salino, pero en la costa, por eso construir en la costa hay que tener mucho cuidado, y ahí sí nosotros queremos de que ese enorme, deben ser construidas por profesional. Si en la costa a veces generalmente dejan las varillas salidas porque dicen no tengo la plata ahorita, pero ya en el transcurso,
1: 10 años, ¿qué?
0: Pero esas varillas pasan expuestas al aire salino un año y tiempo. Cuando usted va a ver, hacen la construcción, pero encima de eso tiene que haber normas, hay sugerencias, nosotros como acaba de forrar las varillas incluso con plástico o pintar las varillas hasta cuando la persona
1: la
0: incluso
1: pintura le protege
0: hasta comenzar y hacer el siguiente piso.
1: Y hacer siempre una evaluación, un peritaje técnico, a ver si se puede construir
0: exactamente
1: más pisos. Entonces, usted dice el 70% de las construcciones en Quito, por ejemplo, son informales. Aquí nos ha dicho, bueno, muchas veces, Hugo Yepes, conocido experto en temas volcanes, sismos, que si hay un terremoto de la fuerza de lo que fue el terremoto de Chile, por ejemplo, hace una década, o el de Haití incluso, buena parte de ese 70% de construcciones se van al piso.
0: Así es.
1: Y el piso significa vidas humanas.
0: Mire,
1: es una tragedia humanitaria enorme.
0: Hay construcciones que tienen más de 50 años, y me estoy refiriendo más o menos a la 10 de agosto, desde el Ejido hasta la IE, más o menos. Todos esos edificios tenían otra normativa, incluso algunos edificios
1: menos rigurosa,
0: no tienen incluso parqueadero.
1: ¿Pero y se puede reforzar?
0: En esa época, por ejemplo, no había la varilla microaleada, corrugada, sino que había la varilla lisa.
1: Sí, la
0: mayoría de las construcciones, claro, son hechas con este material. Incluso,
1: digamos que el material corrugado, no entiendo el tema, pero sostiene,
0: es microaleada. Incluso con la varilla, la actual, ya se puede hasta soldar. Con la anterior no se podía soldar incluso. Entonces eran los traslapes solamente con alambre, con incluso, y nada más. Entonces, todas estas estructuras en cualquier momento pueden colapsar. Lo que nosotros estamos proponiendo es que algunos edificios hacer una patología, hacer un chequeo de todos los edificios para poder reforzar, porque no todos los edificios podrían incluso ya tener su vida útil.
1: Pero, a ver, aquí tenemos una responsabilidad de la autoridad,
0: de
1: una
0: la
1: advertencia
0: autoridad,
1: que hace la Cámara de la Construcción como profesionales, una responsabilidad también de los propietarios.
0: Así es.
1: Es decir, si vamos a tener un edificio de 3, 4, 10 pisos, lo que sea, Y no sabemos si cumplieron la norma, primero. Y segundo, si la norma era más laxa, hay que hacer toda una auditoría forense.
0: Hace 50 años no habían ni los mixers, las concreteras donde usted va y compra el hormigón y todo. Claro. Antes solo hacían no más empíricamente, ni siquiera con concreteras, sino a mano, en tierra, en el piso.
1: Al ojo.
0: Entonces, ¿cómo sabemos si cumple o no cumple esa normativa? Porque no era tan exigente.
1: Yo recuerdo cuando pasó lo de Chile, que fue gravísimo, y pasó lo de Haití. Hicimos la comparación. El terremoto de Chile fue mucho más potente que el de Haití, varias veces, no sé si 2, 3 grados más. El de Haití, una destrucción total. Todavía sigue Haití
0: recuperándose
1: de eso. En Chile hubo un terremoto más potente, con normas más duras. Claro que hubo afectaciones severas, pero la diferencia fue fundamental. Y podemos comparar lo de Manabí, que usted traía a colación al principio de este diálogo, ahora lo de Venezuela. ¿Qué nos pasaría en Quito con un terremoto como el de Venezuela?
0: Antes de pasar, quisiera hacer la comparación, porque está haciendo la comparación también. Ahora comparemos con Japón. Japón tiene a cada rato sismos de 6, de 7. ¿Qué pasa? No pasa nada. ¿Por qué? Porque se cumplen las normas, porque ahí sí hay control.
1: O sea, minimizan los daños físicos.
0: Exactamente.
1: Y humanos, que
0: así
1: es lo más importante, ¿no?
0: Entonces, eso es lo que falta: conciencia, hacer que se respeten estas normas, hacer que la gente no piense solamente en la economía, sino piense en su familia, contrate un profesional, un ingeniero, un arquitecto, porque las vidas humanas no tienen precio, y cualquier momento va a suceder lo que usted está mencionando.
1: Muy importante es el presidente de la Cámara de la Construcción. Una vida también hasta cuesta plata a la familia, y el dolor que deja para siempre. Hay un congreso cercano, el 8 de julio, esperamos que asista el presidente de la República. ¿Qué es lo que se va a tratar en este congreso? Y a propósito de este tema, que está tan actual, porque estamos viendo lo de Venezuela todos los días, en la televisión, en las imágenes, las fotos, ¿cómo hacemos para cambiar nuestra actitud ante la sociedad, ante la realidad?
0: Dentro de nuestros eventos que produce la Cámara, que hace la Cámara todos los años, nosotros tenemos el Congreso.

0: Internacional de la Construcción. Ajá. Este congreso solo va a ser la próxima semana, el 8 y 9 de julio. Son dos días de charlas, vienen conferencistas internacionales, y justo viene un ingeniero experto, un doctor, el doctor Luis Miguel Bozzo y el doctor Miguel Bravo Aro. Ellos nos van a hablar sobre los disipadores sísmicos. ¿Qué son los disipadores sísmicos? Esto hace dos años que estuvimos en Chile visitando algunos, y la mayoría casi de los edificios en Chile ya tienen esta tecnología. Son unos amortiguadores, son unos cauchos que se los ponen en la base de un edificio. ¿Qué hacen estos amortiguadores? Justo como la palabra, amortiguar la carga, el efecto, la onda sísmica, y tratar de que sea menos dañina, menos fuerte.
1: Quizá entonces en un movimiento telúrico se mueve más el edificio, pero no se afecta su estructura.
0: No afecta su estructura. Entonces
1: puede romper los adornos, las cosas.
0: Sí, pero jamás esto mantiene. Incluso aquí existe, aquí en el puente en Bahía Los Caras, es hecho con esta tecnología. Ajá. Lo que nosotros vamos a dar estas charlas justamente para que hacer conciencia, para que los constructores, ingenieros y arquitectos comiencen a hacer ya conciencia y comiencen a hacer ya estas edificaciones.
1: Bahía de Caracas también ha sido afectada por dos feroces terremotos en los últimos 20 años.
0: Sí, exactamente. Feroces. Entonces, dentro de estas dos días de charlas que se van a dar, también tenemos otra, por ejemplo, hay una charla, viene hay un ex ministro de antes del Ministerio de Obras Públicas, hablar sobre los el monitoreo, sensores en las estructuras. ¿Qué funciona esto? Así como nosotros a veces utilizamos el teléfono celular, y si queremos ir de aquí a Manta, por decirle, vamos viendo el camino, el tiempo que se hace. Lo mismo hay ahora como en la construcción, hay monitoreo, hay sensores donde usted ya le puede indicar, esta vía tiene tantos baches, no hay cómo circular. O por ejemplo, para avisar un puente, usted sabe que en Esmeralda se fue, en Quindindé, claro, un puente. Con este monitoreo, con estas charlas, uno puede saber ya hasta cuánto ya necesita el mantenimiento de este puente para poder intervenir y que no colapse. Entonces, son temas muy interesantes. Este congreso son dos días, hay muchísimos temas. Ahí, por ejemplo, hay otro tema importante sobre la metodología BIM. Ahora hay una herramienta donde nosotros los profesionales y arquitectos, cuando hacemos un diseño, un plano, ahora sí podemos ver el edificio en tres dimensiones y podemos ya exactamente cuantificar cuánto los cálculos, los material, cálculos, todo.
1: Las cargas,
0: todo.
1: Mira, y por ejemplo, mira una cosa que tal vez es anecdótica, ¿no? Los sismógrafos de México tiene una sismografía muy adelantada, incluso hay sistemas de alerta temprana tremendos. Y esto es un dato a propósito del partido de Ecuador con México. Un sismógrafo cercano al Estadio Azteca registró el movimiento del salto de los aficionados en el Estadio Azteca, y hay publicación
0: está medido
1: al respecto. Fíjese, es decir, es muy importante tener todo esto. Japón, y Japón está dispuesto y lo hizo durante años en la cooperación, por ejemplo, en el tema de los volcanes en el Ecuador. ¿Ya? ¿Cómo no podemos también pensar en que tenemos que abrirnos a ese conocimiento científico mundial que puede ser compartido? Y creo que un congreso como estos, que ustedes están llamando y convocando, se puede...
0: Hay muchos temas muy importantes.
1: Y hay que divulgarlos también.
0: Y hay que divulgarlos, por eso estamos invitando a todos los constructores, a todos los ingenieros y arquitectos para el día 8 y 9 de julio.
1: ¿Dónde es?
0: Va a ser en el Hotel Hilton Colón, a las 8:30 va a ser la inauguración. Está previsto que el señor presidente inaugure el congreso, y también contamos con una feria. Esta feria, hay algunas empresas, son como 26 empresas. Esta feria sí no tiene un costo, pueden ir el público en general. Hay nuevos materiales constructivos, nuevos sistemas de construcción que se están ya aplicando, y queremos que la gente, Gonzalo, estás haciendo tu casa, un departamento, vas a encontrar nuevos materiales y a precio de costo, porque como la feria son precios de distribuidores. Entonces, estamos invitando para el congreso, obviamente, eso eso tiene un costo para las personas que no son socias de la Cámara, para las que son socias tienen otro precio, y para los estudiantes, porque creemos que ellos son el futuro, los que después nos reemplazarán cuando nosotros ya nos jubilemos. Estas charlas van a estar previstas, los dos días son 14 charlas con expertos internacionales, por eso es la el Congreso Internacional de la Construcción 2026, que en este año lo hemos denominado de edificación e infraestructura sostenible y resiliente. Estamos haciendo mención a la sostenibilidad, hoy estamos utilizando muchísimos materiales reciclados que se pueden, puertas, ventanas, pisos, tumbados, y eso queremos también dar a conocer para que nuestros constructores comiencen a aplicar.
1: Que sea un estímulo también
0: para
1: la construcción. Yo creo que es muy importante todo esto que hemos tocado el día de hoy. Si decimos que el 70% de las construcciones en Quito son informales, alerta.
0: Alerta.
1: Lo que pasó en Venezuela hace una semana puede pasarnos mañana, hoy.
0: Sí.
1: Aquí nos ha pasado, de hecho, hemos tenido el caso de Manabí hace una década y otros movimientos telúricos fuertes en la historia del Ecuador. De modo que tenemos que formalizar la construcción, uh-huh, hacer que los profesionales cumplan, hacer que las normas sean
0: la tramitología
1: más ágil, pero no dejar de ser severa.
0: Así es.
1: Y poner todos de nuestra parte. También así está de por medio el confort, por supuesto, la calidad de vida. Así y la es. Seguridad y la vida.
0: La vida no tiene precio.
1: Así es. Muchas gracias. Es el presidente de la Cámara de Industrias de la Construcción de Quito, el arquitecto José Miranda, aquí con nosotros, y a propósito también de lo que es noticia este congreso de la próxima semana. Estaremos atentos.
0: Gracias.
1: Habrá que informar algunos temas que emanen de ahí, que esas ideas permeen a toda la sociedad para que tengamos un poquito más de conciencia.
0: Esperemos que nos acompañes, Gonzalo, es el próximo miércoles a las 8:30. Van a haber muchísimos invitados importantes, vienen del gobierno, vienen de los gobiernos seccionales, vienen del cuerpo diplomático, vienen de la banca, vienen de los multilaterales, todos ellos están invitados y queremos que justamente darle el nivel que siempre ha tenido el Congreso de la Construcción de la Cámara de la Camico.
1: Gracias por estar en Noti Hoy Radio Centro, al arquitecto José Miranda, presidente de la Cámara de Industrias de la Construcción.
0: Siempre a las órdenes, mi querido Gonzalo.
1: Muy buen día. Vamos a publicidad. Después de la publicidad hablaremos con Edgar Villarreal Caviedes, un referente del periodismo deportivo ecuatoriano, y conversaremos del mundial, de lo que ha pasado, de lo que nos queda por ver de este campeonato que ya va avanzando. El 80% de los partidos ya están cubiertos, fíjese qué rápido. Venimos enseguida para hablar del campeonato mundial de fútbol.
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4: Son las 8:43, una hora menos en Galápagos. Es NotiHoy por Radio Centro. Queremos dar la bienvenida a una de las voces emblemáticas del periodismo deportivo del Ecuador, de la radiodifusión. También ha estado en televisión, el maestro Edgar Villarroel Caviedes, a quien saludamos cordialmente. Y vamos a hablar del Mundial de Fútbol. Vamos a hablar de lo que fue, sí, ese último partido de la selección ecuatoriana de fútbol, pero también de los demás cotejos que se jugaron en todos estos días y de lo que falta de ya el 20% de los partidos del Mundial. Edgar, un saludo cordial, bienvenido a NotiHoy Radio Centro. Muy buenos días.
7: Buen día, Gonzalo, gracias a la invitación, aquí estamos para dialogar, todavía golpeados con el último resultado en el que Ecuador y especialmente la afición tenía mucha esperanza, mucha fe de que las cosas iban a ser diferentes, ¿no? E inclusive muchos inclinándose a la posibilidad de una victoria del equipo ecuatoriano. Pero ya la realidad es diferente con todo lo que hemos analizado, lo que hemos conocido. La verdad que futbolísticamente nos avasallaron los mexicanos en el primer tiempo en especial, pero a mí sí me sorprendió la baja sensible en el rendimiento de varios de los jugadores, especialmente lo que siempre conocíamos como el miedo escénico. Mirar un estadio de 80.000 aficionados y un grupo muy mínimo de ecuatorianos también presentes en el estadio, porque el rendimiento comparado con el que el equipo hizo frente al equipo de Alemania fue muy diferente. Bajó por completo el rendimiento individual, el fútbol colectivo, fallaron jugadores que nunca imaginábamos, como el caso de Franco, el caso de el

0: lo hincapié y el bloque defensivo, mucho nerviosismo, pero sí una garantía con la presencia de Galíndez, que ha sido un gran defensor de la Bruce ecuatoriana. Lástima que él ya se retira, pero deja una escuela muy abierta para futuras generaciones. Yo creo que al aficionado ecuatoriano sorprendió el rendimiento en la cancha, pero desconociendo lo que ha acontecido. Hay muchas informaciones, Gonzalo, en el sentido de que hubo muchas amenazas por parte de los cárteles de ahí de México hacia los jugadores, muchas amenazas, se está investigando, pero yo creo que la investigación será posterior. No sé qué sanción se podría imponer, porque no se puede impedir, por ejemplo, que México juegue el resto del torneo en su mismo estadio, porque tiene, tú sabes que todo el rendimiento económico que la FIFA persigue, y con una plaza la México y la presencia de los aficionados, mal haría en sancionar del Estadio de México.
1: Bien, estamos con Edgar Villarroel Cavieles, algunos puntos que ha puesto sobre la mesa. A ver, si comparamos el mismo rendimiento, aún con el partido con Costa de Marfil, en que Ecuador perdió, pero hizo las cosas colectivamente mejor, naturalmente el modo fuerte, sistemático de atacar a Curazao, a pesar de que no se consiguió el gol y llevamos un punto, y naturalmente el partido de Alemania, el rendimiento del equipo y de las individualidades en el Estadio Azteca fue mucho menor. O sea, no hubo punto de comparación. Lo del miedo escénico, bueno, son algunos de los jugadores están acostumbrados a jugar en estadios repletos, unos de partidarios, pero otros de contrarios. Entonces esto no se entendería. ¿Cuánto pesó el tema de la dirección técnica, de las alineaciones, de las ideas de Becasese, unas acertadas, otras quizá no, este comportamiento del equipo en la cancha, Edgar?
0: No por manifestar nada en contra del técnico, pero durante todo el desarrollo de la preparación del equipo, la participación en el torneo clasificatorio al Mundial, no fuimos partidarios del trabajo o de haberle contratado a este entrenador como director del equipo ecuatoriano. Se dio largas al asunto, creo que hubo tiempo para analizarlo, se mantuvo ese entrenador que no fue del agrado, no solamente de los aficionados, no solamente de gente vinculada al fútbol, sino de los mismos jugadores, porque les utilizó, fueron jugadores que no los presentó en los partidos, los convocó, pero solamente yo creo que es un engaño, o por completar el número de jugadores para los entrenamientos. Ahí tienes tantos jugadores que no los puso en la cancha, solamente para saber que fueron seleccionados ecuatorianos en ese torneo mundialista. Eso del miedo escénico yo creo que sí impactó también en los jugadores. Y además, la noche antes del partido, la afición, eso ya es costumbre, varios, no es novedad que vaya a ganar el hotel, vayan a fastidiar los clasos de los carros, la bulla, discos, música, todo para hacer bulla, para fastidiar el sueño de los jugadores. Eso, digamos, se ha aceptado, porque ya ha pasado de muchos torneos. Pero ya la amenaza de la que dicen no se ha averiguado. Son rumores de que ha habido una amenaza. Yo creo que por más valiente que uno sea, sintiendo una amenaza de que le pueden a él pasar algo, a sus familiares, eso también influyó en el rendimiento de los jugadores, Gonzalo.
1: Puede ser, y es un tema que, como bien dice Edgar, habrá que investigar y dilucidar. Ahora, sobre el tema de los técnicos, cuando hubo el cambio, cuando se fue Alfaro, para empezar había cumplido un papel Alfaro importante, nos llevó al Mundial de Qatar, pero él no quiso saber nada y quedaron ahí algunos cabos sueltos de la relación, no sé si con la dirigencia, no sé si con los jugadores, en fin, Alfaro, que además ahora está mostrando su capacidad personal al llevar a Paraguay a donde le ha llevado hasta hoy, incluso derrotando a Alemania en su partido de 16avos de final. Pero se habló de otros nombres, por ejemplo Ricardo Gareca, que había estado con Perú, con Chile, que estuvo después con Chile. Claro, ha tenido derrotas con Perú y Chile, pero es un técnico muy profesional. Se habló, no sé, en un momento determinado creo que de Cooper, que ahora está dirigiendo algunos de los equipos en Perú. Es decir, técnicos más experimentados, porque Becasese, yo no soy experto ni mucho menos, pero lo de lo que he visto, leído, escuchado, no había dirigido sino equipos

0: importante, Defensa y Justicia, relativamente importante en Argentina, es un equipo menor, había obtenido éxitos, fue asistente técnico de Sampaoli en Chile, con Argentina en Rusia, pero él mismo no había dirigido una selección. Quizás ahora, que ya Becasés se ha puesto a consideración su nombre, sería pensar en un técnico de mayor nivel. Todos me dirán, claro, pero también es cierto que cuesta mucho dinero y el país debe saber que puede ser un técnico que cobre millones. Miren el caso de Angelotti en Brasil, y le está cambiando la cara al Brasil, ¿no? Entonces no sé cómo organizar una discusión. Ya en septiembre tenemos partidos amistosos de la selección y el fútbol sigue adelante porque a la gente le gusta, y eso es muy importante también decirlo.
1: Que los técnicos escudan en el contrato y dice que si no se cumple, inmediatamente viene la demanda. Entonces se puede haber sido un temor. Pero creo que sí se pudo haber contratado otro técnico. Yo siempre fui de la idea de que venga un técnico europeo. Probamos con el español Sánchez Vaz, pero no dio el resultado.
0: Y el hijo de Cruyff en la pandemia también.
1: Claro,
0: ¿no?
1: Él por ejemplo no dirigió absolutamente.
0: Ni vino.
1: Como se dice, ni el tránsito vino, engañó, llevó su plata sin haber hecho absolutamente nada, pero la generosidad de nuestros dirigentes se lo contrató. Hubo gente que podía haber llegado a Ecuador. Inclusive yo recuerdo, el técnico ahora dirige Portugal, ¿no? El técnico que dirige Portugal, él dirigió Marruecos. Él va a quedar libre después del campeonato de ese torneo. El portugués dice que no va, él es español, pero sí, dicen que no va a seguir con Portugal. Habrá que hacer un poco de inversión, pues hay que gastar dinero, porque también nos vamos a querer que se abarate el costo y contratar técnicos como el caso de Becasese, que absolutamente nada, no tuvo ninguna carta de presentación, como mismo Gonzalo acaba de mencionar. Pues había que tener un técnico de recorrido, un técnico de mayor experiencia. Él fue lo que se dice, permítame el término, segundón del técnico que estuvo en la selección de Chile, que dirigió Argentina, que dirigió también a Emelec de Guayaquil. Entonces era un técnico secundario, no tuvo recorrido. Ahora lo que se busca, o buscaron los dirigentes, y eso todo el mundo lo sabe, es abaratar los costos. Y eso fue el problema que tuvo con el técnico Alfaro, a quien no se le confió económicamente, que tuvo que retirarse de la selección. Entonces hay dirigentes que en vez de haber hecho un bien al fútbol ecuatoriano, le ha hecho un tremendo mal. Vamos a ver la repercusión que va a tener esta última participación de Ecuador en pocos días después de, digo, para un torneo que tenemos por delante, que es la Copa América, y que necesitamos ya contratar a un técnico para que se haga cargo de la selección.
0: ¿Cómo no? Estamos con el maestro Edgar Villarroel Caviedes, un experto periodista deportivo respetado y admirado. La despedida de Ener Valencia, yo creo que Ener ha sido un jugador importante, el máximo goleador histórico. Sin embargo, no tuvo un buen desempeño en la cancha, pero ¿cómo se va Ener y cómo debemos reconocer lo que ha hecho Ener en la cancha durante tanto tiempo, el máximo goleador de Ecuador?
1: Ha sido un gran aporte para la selección a su tiempo, pero el tiempo no perdona, perdóneme. El jugador tuvo un sinnúmero de lesiones, jugó lesionado inclusive en Brasil, jugó lesionado en el Internacional, después en México, estuvo también parado algunos partidos, ya se fue desgastando. Él buscaba un recambio, esperaba que se haga el recambio, pero el técnico hasta en eso fracasa, pues, teniendo jugadores que los convoca para la selección, después se olvida. Le trajo a un chico, le tiene ahí un chico Valencia, ¿para qué lo llevó? A otro que lo opacó, al mismo Rodríguez, que le dio mejor resultado formando la línea de ataque con dos nueves, cuando lo puso para el compromiso último, casi al final formó el línea de ataque. Entonces
0: el segundo goleador del campeonato argentino, que es Jordi Caicedo, que ha entrado minutitos
1: también,
0: nada más.
1: Caicedo, claro, también, ya. A Jordi Caicedo le dio pocas oportunidades. Yeah. Entonces había que probar la experiencia, no digo experiencia, pero sí la juventud, el deseo de buscar un nombre, de que la gente también le ubique como uno de los representantes del fútbol ecuatoriano.
0: Yo digo, no debemos olvidar lo que hizo Ener en el pasado. Tal vez para esta selección no estaba, pero tampoco hubo con quién sustituirle. Eso no borra la historia de Ener Valencia en la selección.
1: Pero el error también, yo a Valencia, yo creo que se le tiene que hacer un partido de despedida, de agradecimiento, porque el aporte, haber llegado a ser el máximo goleador del

0: escudo de Juan Peguero en torneos internacionales, eso tiene mérito y hay que reconocerlo. Ya, eso de Valencia. Y ahora la preocupación. Yo he venido pensando a ver cuál puede ser una solución en medio del encuentro de que se tiene que prohibir, por ejemplo, ya evitar contratar 8 jugadores de extranjeros para que actúen en el fútbol ecuatoriano.
1: Es una barbaridad. Caso. Dicen que es por plata, porque vienen por menos dinero. Pero he escuchado a expertos decir, vienen por menos dinero, pero no son jugadores, no todos son jugadores de calidad. Entonces, se deja en el banco a los jóvenes ecuatorianos y se prefiere en la economía de los equipos eso. Y eso tiene razón. Un campeonato con 8 extranjeros ya...
0: Puede, por ejemplo, regresar y recordar. Yo tengo todavía en mente lo que pasó con la época de Ingeniero Chiriboga. Aquí se estableció reglamentariamente de que deben actuar mínimo 2 jugadores juveniles en el equipo durante el campeonato.
1: Y tenían por lo menos un tiempo entero. Pervis Estupiñán surgió de ahí. Yo lo vi muchos partidos con Liga. Angulo surgió de las juveniles, ¿no? Ahora son ya figuras. Entonces, claro, algo así hay que hacer para estimular también que los jugadores jóvenes entren al campo de juego.
0: Dedicarse al trabajo que hay en Ecuador. Los directivos tienen que dedicarse. El caso del presidente que me invitaron. Pero ¿cómo puede ser justo que él se desubique? Prefiere estar figurando a nivel de internacional como máximo de representante ahora del fútbol de la Conmebol. Entonces se ha apartado, a mí me parece que se ha apartado de la selección, porque no consiste en figurar el rato que llega al aeropuerto, hay que estar más cerca del combinado. Entonces se equivocaron, no solamente con el caso del técnico, sino el sistema de preparación que estableció con el equipo.
1: Sí.
0: Se buscó compromisos de preparación con equipos, no de jerarquía, eso también fue otro de los errores. No es porque se juegue y se juegue, también hay que seleccionar quiénes pueden ser.
1: Bueno, ojo, ¿no? En la primera etapa de la preparación sí, porque se jugó contra Marruecos y Países Bajos, luego ya no, eso es verdad.
0: Los últimos compromisos de amistosos fueron con equipos que no tenían ya participación, posibilidades de estar en este mundial.
1: A ver,
0: yo creo que hay que...
1: Se nos va acabando el tiempo por ahora y tendremos que convocarle nuevamente a Edgar, pero quiero brevemente mencionar los resultados de ayer, incluso la magnífica representación africana en este torneo mundial. Ayer cae Senegal, pero jugó y dominó todo el partido y estuvo al frente con Bélgica todo el tiempo, pero cayó con Bélgica al final. El Congo lo mismo, República Democrática del Congo iba ganando, Inglaterra le da la vuelta con una genialidad de su goleador y le gana 2-1 y pasa adelante. Decir que, bueno, también el otro partido, Estados Unidos, le gana con contundencia a Bosnia y Herzegovina, pero África se ha mostrado en este mundial con representaciones como los de Ghana, Marruecos, fíjese cuánto ha avanzado, y esta Senegal y Congo que ayer cayeron, pero dejaron muy en alto el nombre de África, ¿no?
0: Otra de las intervenciones, gracias a la invitación de Gonzalo, ya hicimos mención de que van a haber muchas sorpresas en ese torneo, dejando al margen a equipos ya o países ya muy conocidos.
1: Claro.
0: Pero esto de los africanos, lo que se acaba de mencionar, es la verdad. Esas son de las sorpresas que se dieron. El caso de Cabo Verde, la presencia de ayer, por ejemplo, un partido que me sorprendió en el rendimiento, y mira que pudo haber seguido con la victoria otro de los grandes equipos, y que obligó a Inglaterra a una recuperación con un jugador de gran calidad cuando estaba ya un resultado a favor de uno de los equipos de
1: la República Democrática del Congo, ¿no?
0: La del Congo. Nadie imaginaba una participación así. Y otros equipos que fueron sorpresivamente a participar, que tuvieron un rendimiento que fue calificado como excelente.
1: Y Senegal ayer pudo clasificar también Senegal, ¿no? Eso sin duda.
0: Pero claro, ahora, estuvo con el marcador casi para cerrar el partido. Faltando poco para que termine, se produjo pues las jugadas que permitieron ese empate. Pero Senegal era una potencia, digamos, una potencia en el fútbol mundial que la conocemos. Ahora esperamos lo que nos queda al fútbol sudamericano, a ver cómo le va a Paraguay. Va a ser muy difícil el rival que tiene por delante. Va a ser un partido muy difícil frente a Francia, equipo que está goleando, que tiene grandes jugadores y que se ha preparado una posición de ser el posible campeón.
1: Y mañana también tienen participación en dos partidos diferentes, Colombia y Argentina, cerrando esa etapa. Y hoy, por cierto, juegan España con Austria, Portugal con Croacia y Suecia con Argelia. Es decir, podemos pensar que Colombia va a avanzar algo más, que Argentina va a seguir avanzando, ellos se enfrentan a Cabo Verde.
0: Por el bien del fútbol sudamericano, confío, y que con Colombia aprovecha esta gran oportunidad, tiene todo a su favor, ha mejorado su rendimiento individual y colectivo, tiene un respaldo no solamente de los colombianos, sino también de esta parte de Sudamérica que está haciendo, que está abogando, porque los equipos sudamericanos lleguen a buenas posiciones. Brasil es otro de los candidatos, ha ido mejorando
1: muchísimo.
0: Claro, ha mejorado Brasil, veamos cómo le va. Venezuela tiene un rival, Paraguay, tiene un rival muy difícil, difícil para Paraguay.
1: Pero por ahora el mejor equipo que se ha mostrado en el Mundial, que es Francia, pero bueno, ahí estuvo la garra guaraní presente en el anterior partido. Y
0: los noruegos también sorprendieron para mí. Sí, próximo compromiso frente a Brasil, vamos a ver cómo le va.
1: Bueno.
0: Así que se está tornando ya el final. Han llegado algunos equipos o países, más bien dicho, que los considerábamos los favoritos para el torneo. La tristeza es de que se haya dejado ya al fútbol ecuatoriano sin esa posibilidad, pero que sea uno de los motivos y razones para meditar, pensar cómo tiene que cambiar. Tiene que cambiar el asunto y obligar, porque mucha gente ha tergiversado su criterio, su opinión, atacando al equipo del Independiente del Valle, que es la base de la selección, porque jugadores del Independiente del Valle forman parte de este combinado. Pero ese es un llamado de atención al resto de clubes. Hay equipos que no producen absolutamente nada. Hay una decadencia en el fútbol ecuatoriano, por eso es que se abandona. El público no quiere ir a los escenarios deportivos. Y se está aprovechando una idea de un dirigente que apareció. Un señor que es el presidente ahí en el fútbol ecuatoriano, no como el directivo, pero en la parte económica. Entonces, este señor Lord, que ahora prefiere vender la televisación de los partidos, y dice que prefiere que la gente no vaya al fútbol, que se quede en la casa viendo la televisión, porque ese ingreso a él le favorece económicamente. Entonces, lo que hay que pedir es que el público, que la gente vaya, que respalde y que salga, y que haya preocupación de las autoridades estudiantiles. Bueno. Ahora ya hay unos torneos, ya no hay torneos colegiales, antes había los torneos estudiantiles, antes la cantera eran los barrios, la gente iba a ver a jugadores, especialmente los que descubrían talentos de jugadores de los barrios, torneos, pero eso también se ha olvidado. Entonces, eso es un futuro, y ojalá, porque no va a quedar ahí.
1: Bueno.
0: El gobierno va a intervenir sobre el asunto del trabajo de la ecuatoriana de fútbol, mi querido Gonzalo.
1: Seguiremos conversando. El maestro Edgar Villarruel Caviedes, admirado, por cierto, un referente del periodismo deportivo en el Ecuador. Gracias por su comparecencia a NotiHoy Radio Centro. Hoy juegan España con Austria a las 14, Portugal con Croacia, es un partidazo, a las 18, y Suiza con Argelia a las 22 horas. Y a propósito del fútbol, anoche se reanudó el torneo con un partido diferido que tenía Liga Deportiva Universitaria, que le ganó 3-0 a Orense. Aquí concluimos, ya viene Ruta 97.7 con Fabián Novillo, gracias a Marcelo Padilla en los controles, a Gabriela Morgueitio también, y a ustedes por su gentil sintonía. Hasta mañana.

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6: Aquí estamos, buenos días, qué gusto saludarles. Estamos en jueves, hoy es 2 de julio, Día Internacional del Periodista Deportivo y también Día Mundial de los OVNIs. ¿De qué se trata estas fechas? Más adelante te las detallamos. Soy Fabián Novillo, contigo hasta las 11 aquí en Centro.

Notas entretenidas es inteligencia verbal. Si sabes decir que no, es inteligencia intrapersonal. Si calculas en tu mente cuánto falta para pagar la cuenta, es inteligencia lógica matemática. Si te sabes el camino sin usar GPS, es inteligencia visual espacial. Si le das a los deportes, es inteligencia cinésica. Si tienes ideas originales, es inteligencia artística. Mientras que si sabes cuándo hay que regar las plantas con solo verlas, es inteligencia naturista. ¿Qué opinas? ¿Lo sabías?

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Son las 9:15. Recuerda, hoy es el Día Internacional del Periodista Deportivo, así es que a todos los periodistas deportivos, felicidades. Gracias por su tremenda labor.

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1: En La Guaira, la zona más afectada por el terremoto en Venezuela, decenas de edificios se han derrumbado por completo.
2: Pero voy a buscarlo, pues aquí. Aquí es el piso 6. Adentro. Esta es la lavadora. Quiero buscarlo. Ya tiene 4 días que no lo encuentro.
1: Arriesgando sus propias vidas, entre montones de escombros inestables, los venezolanos buscan por su cuenta los cuerpos de sus seres queridos desaparecidos.
2: Lo que quiero es verlo, si está vivo o está muerto, para uno que hace tranquilo, pues.
3: El hijo y un primo mío que se llama Yumal, y el nieto, los dos, pero dice que se cayó completo así, están abajo,
1: pues. Con la ayuda de los equipos de rescate, las familias se ayudan entre sí para intentar encontrar a sus seres queridos entre los escombros.
4: Y estamos aquí, bueno, entre todos los vecinos, buscando y la gente de Protección Civil, la policía, bueno, intentando rescatar por lo menos las almas de nuestros familiares, que perdimos mucho. Yo saqué a mi esposa y a mi hijo de 13 años, mi esposa de 50, quedaron aplastados con una columna.
3: No, buscando un familiar que me llamó, yo vengo de lejos, y me dice que estaba acá buscando entre los escombros, que yo han conseguido el piso donde estaba mi tía, que estaba sepultada entre los escombros.
4: ¿Cómo se llama?
3: Ella se llama Lucía Suárez.
4: ¿Pero bien qué torre?
3: Porque era la torre que estaba en toda la esquina, 27. Sí. 27, esta es la que está en toda la esquina.
1: Aquí los rescatistas mexicanos sacan a una víctima. Varios días después del terremoto, el aire está cargado con el olor de los cuerpos en descomposición. Algunos restos son reconocidos en el lugar por sus familiares. Otros serán identificados en la morgue.
5: Y de ahí está una femenina. No, una femenina mayor.
6: Venga, eso no, usted tiene su patrulla.
7: The international relief effort has come from more than...
1: Rescatistas de más de 20 países han llegado a Venezuela para reforzar los equipos de rescate locales. Por ahora, la búsqueda continúa sin descanso día y noche. Un poco más allá, la

0: orden es guardar silencio.
1: Mira, ahí lo que están haciendo es tratando de rescatar a una niña llamada Valentina, de 14 años. Hasta ayer a las 8 de la noche se escuchó un grito. Se dice que es ella. Y ahorita lo que están haciendo es con los perros y cámaras térmicas a ver si todavía aún sigue con vida.
0: Pero casi una semana después del terremoto, las posibilidades de encontrar sobrevivientes son escasas.
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Aquí estamos con Andrés Cepeda, son las 10 con 10 de la mañana en este jueves. Es 2 de julio en este nuevo mes. 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Bueno, aquí están estos tacones rojos para Nicole.

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12: 10:24, más adelante una entrevista con María Isabel Ceballos, quien nos va a hablar de fotografía, así es que por favor no se la pierdan. ¿Buscas estudiar a tu ritmo o vivir una experiencia universitaria de forma presencial? 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

0: Son las 10:30, aquí estamos, nuestra invitada María Isabel Ceballos, qué gusto tenerte en Centro. María Isabel, ¿cómo estás?
1: Muy bien, muchas gracias, gracias por la invitación.
0: María Isabel es arquitecto y también es fotógrafa, cuéntame un poquito acerca del mundo de la fotografía. Tú retratas experiencias, capturas experiencias, ¿de qué se trata esto?
1: Claro, yo soy María Isabel, soy fundadora de Alda Fotografía. A través de mi fotografía documento desde momentos más íntimos de la maternidad y la familia hasta la estética y la esencia de la gastronomía. Pero siempre buscando crear imágenes con emoción y arte y propósito.
0: Y precisamente eso es lo que se busca capturar y guardar en casa, ¿no? Siempre tener esos momentos, esas experiencias. ¿Cómo lo logras? ¿Cómo te das cuenta cuándo es el momento exacto de capturar la foto?
1: Realmente cuando estamos en la sesión de fotos, yo busco ese momento del abrazo.

0: Los abrazos entre la familia, las risas, los momentos únicos que solamente pasan en ese momento y se quedan capturados para toda la vida.
1: Que si te pregunto de algo anecdótico que te ha pasado en una sesión de fotos, ¿cuál sería este momento?
0: A ver, estuve en una sesión de fotos cuando vivía en el Cusco y estuvo hermoso porque justo la bebé empezó a caminar. Y fue un momento precioso porque justamente capturé ese momento en el que la bebita se levantó y se acercó a la abuelita caminando.
1: Imagínate, capturar esos momentos pues en fotografías no tienen precio. ¿Qué le recomendarías a las personas que quieren tener esos recuerdos bonitos como los que nos comentas?
0: Primero le recomendaría contactarme, que muy bien. Creo que esto es lo básico, buscar una fotógrafa de momentos, porque cada quien tiene su especialidad, pero claro. Yo realmente me especializo en captar esos momentos únicos, en que la foto, si bien es cierto, hay fotos posadas, pero yo busco en que la familia y los bebés o la familia en general estén en su espacio libres y contentos.
1: ¿Cuánto dura aproximadamente una sesión fotográfica?
0: Entre, si son con bebés pequeños, una hora, si es con familias grandes, hasta 2 horas.
1: ¿Cuántas fotos y cuántos momentos se pueden capturar en este tiempo?
0: Puf, yo realmente de la sesión salen como 300, 150 fotos, de las cuales yo te estoy entregando unas 70, 80 fotos para preselección.
1: ¡Guau! ¡Qué bien! Ahora, antiguamente, cuando venían las fotos impresas, las guardabas en el álbum familiar y ahí las revisabas cada que llegaba una visita y compartías el álbum. Ahora, cuando son archivos digitales, obviamente también se pueden imprimir, pero cuando son archivos digitales, ¿qué recomiendas? Porque a veces nos olvidamos por ahí en algún lugar del computador y casi no los revisamos.
0: Bueno, yo sí recomiendo las fotografías, imprimirlas, también ofrezco el servicio de impresión de fotos, pero siempre es bueno tenerlo en una nube y en el celular, porque muchas veces, no sé, recuerdo que en pandemia revisaba fotos mías de mis viajes y yo realmente me sentía libre y otra vez recordando los momentos de los viajes que tuve con mis amigos, con toda la gente que estuve. Entonces también tenerlos en el celular, en una nube por si acaso, en el computador y por qué no impresos en la casa.
1: Quisiera que nos dé ciertas claves porque ahora es importante que todo profesional de cualquier área que sea tenga una buena fotografía de estudio. ¿Qué le recomiendas a esos profesionales que pues necesitan esas fotografías que reflejen, que proyecten a lo que se dedican?
0: Bueno, claro, yo también hago fotografía en estudio. Podemos realizar una sesión en el estudio fotográfico, nos acercamos y ahí las fotos sí son más posadas, pero en este caso yo les puedo hacer, yo realizo más bien fotografía empresarial o también se puede hacer de familia.
1: María Isabel, ¿cómo podemos buscarte en redes sociales para ver tu trabajo?
0: Claro, me pueden buscar en alda.fotografía en Instagram y en mi WhatsApp al 0992-6098-33.
1: Muchísimas gracias por habernos contado tu experiencia, porque las fotografías, capturar momentos, son muy, pero muy importantes. ¿Qué mensaje sería el que nos dejas a todos el día de hoy?
0: Quisiera decirles que muchas veces pues ponemos las fotografías porque esperamos el momento perfecto, bajar de peso, tener más tiempo, sentirnos mejor, pero la vida realmente pasa ahorita, en este momento, y algún día las fotos que hoy no tomamos serán las que más vamos a extrañar. Así que abracen, documenten y atesoren la historia, porque lo cotidiano de hoy puede convertirse en lo más valioso de mañana.
1: Muchísimas gracias, María Isabel Ceballos, experta en fotografía. Gracias, que estés muy bien.
0: Gracias a ti, Fabián, un gustazo.

Recuerda la programación, hoy a las 11, Ale Vallejo, 2 de la tarde, en la U, Buen Año, a las 6, Marcelo Armijos, de Todo Un Poco, solo aquí en Centro.

0: Son las 10:41, aquí estamos, y déjenme contarles de un evento que se viene celebrando ya 10 años, es la Copa Cervecera Mitad del Mundo. Hoy está Miguel Aguirre con nosotros. Miguel, bienvenido a Centro, ¿cómo estás?
1: Muchas gracias, Fabián, es un gusto estar acá representando a la Asociación de Cerveceros del Ecuador para contarles grandes noticias, ¿no?
0: 10 años de este gran evento. ¿Cómo empezó todo 10 años atrás?
1: Bueno, hace 10 años un grupo de cerveceros querían formar una alianza que nos permita crecer como industria y ser tomados en cuenta por todo el país, para que también cerveceros de varias regiones se sientan identificados y encuentren en la alianza una manera de crecimiento exponencial, que es lo que ahora podemos ver en la industria de la cervecería artesanal, ¿no?
0: Qué bien, Miguel. A través de los años ha ido evolucionando el evento. Hoy se viene la semana del 6 al 12 de julio. Y señoras y señores, vienen jueces desde Estados Unidos, Bélgica, Alemania, Italia y diferentes países de Latinoamérica. Cuéntame un poquito acerca del evento de este año.
1: Correcto, Fabián. Justamente es la 10ª edición de nuestra Copa Cervecera Mitad del Mundo. Es una competencia de cervezas en donde cerveceros profesionales envían sus tipos de cerveza, bueno, que ellos producen, y estas compiten entre sí dependiendo del estilo de cada una. Y en esto tenemos varias medallas de oro, plata, bronce, dependiendo del puntaje. Wow. Que estas cervezas saquen, ¿no?
0: ¿Qué dicen los jueces internacionales de las personas que hacen cerveza artesanal aquí en Ecuador?
1: Bueno, realmente el Ecuador tiene un alto nivel de calidad en cuanto a cerveza artesanal. Al ser una de las copas más antiguas a nivel de bloque latinoamericano, pues tiene ya una alta demanda, pues, de varios cerveceros de otros países. Y asimismo, el invitar a jueces internacionales nos permite elevar la experiencia, ¿no? La experiencia de cata, y aún así dar una retroalimentación a los competidores que les sirva para mejorar aún más en su producto, en todas las cervezas que ellos exponen en esta competencia.
0: Además, como parte de la agenda de la Semana Cervecera en la Universidad San Francisco de Quito, el viernes 10 de julio se desarrollará una jornada de capacitación abierta al público con seminarios gratuitos sobre cerveza. Qué interesante noticia. Cuéntanos un poquito acerca de esto.
1: Claro que sí, en la página de Instagram Beer Mitad del Mundo ustedes pueden encontrar toda esta información de manera más específica, los seminarios y todos los eventos que vamos a tener. Algunos son abiertos al público, muchos de otros requieren una inscripción previa, que todavía está abierta, así que les invito a todos nuestros oyentes a poder participar. Y claro que sí, esto culmina el día sábado y domingo en un gran festival que, bueno, nos dirán.
0: El famoso Gastrofest Mitad del Mundo, 11 y 12 de julio en la ciudad de Mitad del Mundo, y se espera recibir alrededor de 10,000 asistentes. ¡Qué increíble! Esto también es un impulso turístico para la ciudad, ¿eh?
1: Claro que sí, hemos encontrado una gran alianza con Ciudad Mitad del Mundo, y pues atraemos, como tú confirmabas, unos 10,000 visitantes para beneficiarnos en ambos lados, ¿no? Nosotros queremos impulsar la cultura cervecera a nivel nacional y que la gente vaya conociendo todos estos grandes sabores que la industria de la cervecería los tiene preparados para ellos, ¿no?
0: De poco también ustedes piensan consolidar este evento, como por ejemplo grandes eventos similares como el Oktoberfest en Alemania, por ejemplo, una versión local.
1: Claro que sí, recordemos que Ecuador ha tenido la primera cervecería a nivel sudamericano, fundada en 1566 por Fray Jodoco Rique, y esto impulsa, pues, bueno, nos impulsa como ecuatorianos a tener también amor por esta bebida ancestral, ¿no? Que tenemos gran historia, podemos visitar el Museo de la Cerveza justamente en San Francisco de Quito, pues, y ahí nos damos cuenta de que tenemos nosotros como ecuatorianos ya historia larga, pues, y tenemos que también apersonarnos de toda esta experiencia, ¿no?
0: Algo que hay que destacar también es que su gremio, su industria, su sector se ha ido uniendo y se respaldan, y es por eso también que estos 10 años han ido siendo sólidos para el evento. ¿Qué les dirías a gremios de diferentes áreas para que puedan hacer cosas como las que ustedes están haciendo?
1: Justamente, Fabián, es importante recalcar que el trabajo en equipo nos ayuda a crecer, ¿no? Entonces, si bien han sido

0: años difíciles para todas las industrias a nivel país y, bueno, a nivel mundial. Esta alianza nos permite a nosotros darnos la mano, ponernos hombro a hombro y trabajar de manera conjunta y más fuerte, alzando la voz para los que tal vez tienen menos posibilidades de crecimiento, pero aún así dándoles mucho apoyo, desde el más pequeño al mediano, al más grande, siempre unidos, y creo que eso hace la fuerza, ¿no?
1: Qué interesante, Miguel. Por favor, invitación final para el evento para la Copa Cervecera Mitad del Mundo, los 10 años.
0: Claro que sí. Recuerden a todos nuestros queridos oyentes, de el 11 y el 12 de julio en Ciudad Mitad del Mundo pueden ustedes asistir al Gastrofest, celebrando la décima edición de la Copa Cervecera Mitad del Mundo, en donde encontrarán más de 20 cervecerías participantes, es decir, que tendrán mucha cerveza para probar. Y cabe mencionar también que tendremos grandes stands de comida para que ustedes disfruten de una gran variedad, ¿no? Y pueden acompañar sus cervezas con una excelente comida. Así, recalcar también que tenemos varias bandas invitadas y, pues, nada, disfrutar de este gran evento que es una vez al año, pues, y a vivir esta fiesta.
1: Gracias, Miguel Aguirre, vocero de este evento, los 10 años de la celebración de la Copa Cervecera Mitad del Mundo. Gracias, Miguel.

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8: Cerramos programación, te decimos muchísimas gracias. Soy Fabián Novillo. Mañana 9:00, enseguida Ale Vallejo. A las 2, Lau Buenaño. Que la pasen muy, pero muy bien.

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1: Es decir, si había vida allí, puede que esté todavía. Segundo,
2: perdón, ¿eso cuándo fue?
3: Se desvanecen las posibilidades de encontrar supervivientes en los escombros tras los sismos en Venezuela, que dejaron oficialmente casi 2.300 muertos, y la ONU cifra en unos 50.000 los desaparecidos. La presidenta encargada del país, Delcy Rodríguez, decretó el miércoles 7 días de duelo nacional. En las calles de La Guaira, la zona más afectada, edificios en ruinas están marcados con la letra D, de deceased, que significa muerte en inglés. Ello indica que el lugar ya fue inspeccionado por los socorristas y evita que se pierda tiempo buscando vida donde ya no la hay.
4: Para certificar con el perro, terminamos certificando que no queda personas ya en el lugar, y esos medios, esas capacidades de la gente se pueden redirigir a otros lugares donde hace falta la ayuda.
3: Los familiares de las víctimas se aferran a un milagro y las redes sociales siguen inundadas de fotos de niños, ancianos y parejas, junto con sus nombres, descripción y un número de teléfono para recibir datos. El gobierno elude referirse a los desaparecidos, cuyos cuerpos no han sido encontrados debajo de toneladas de escombro. La ONU suministrará 10.000 bolsas mortuorias, aunque espera que el balance final sea inferior.
4: Y se pone en el lugar bien visible, en la entrada a las ruinas, a la parte donde se ha producido el desastre. Ahí se divide en una cuadrícula, cuatro lados del cuadrado, se hace un cuadrado, se pone el nombre del equipo que interviene en la búsqueda, el número de personas de víctimas atrapadas.
3: Unas 30.000 personas estaban en La Guaira el día de los sismos, según el gobierno, y ha dicho que 19.461 lograron ser sacadas de los escombros, tanto por rescatistas como por familiares y vecinos. La atención ahora está en los miles que quedaron en la calle y para quienes no hay suficiente alimento.
5: No está ayudando el gobierno. Aquí no ha venido ni el alcalde, ni el gobierno, ni Delcy, ni nadie. Aquí están ayudándonos la gente de afuera. De hecho, anoche llovió y nosotros tenemos toda la ropa, todos los enseres que nos quedaron mojados. Y los policías, los funcionarios que han mandado para acá, en las estructuras se paran, es a tirarse fotos y hacer TikTok.
3: Muchas de estas personas permanecen en precarios campamentos a la intemperie. Y la Organización Mundial de la Salud advirtió de la presión extrema sobre los servicios sanitarios y el riesgo de enfermedades virales o infecciosas que se pueden prevenir con vacunas. El gobierno contabiliza casi 13.000 damnificados por los terremotos, mientras la ONU estima hasta 7 millones de personas. El Programa Mundial de Alimentos de la ONU solicitó a la comunidad internacional 50 millones de dólares para asistir a unas 500.000 personas durante 3 meses. Los opositores exiliados pidieron el miércoles a Estados Unidos apartar de la reconstrucción al gobierno, al que acusan de corrupto. El oficialismo anunció el miércoles que prepara un proceso acelerado de construcción de vivienda. Según la NASA, unos 58.000 edificios resultaron dañados o destruidos, y la ONU cifra las pérdidas en 6.700 millones de dólares, 6% del Producto Interno Bruto del país petrolero.
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0: Ahí está junto a Jean Paul con 11:19 minutos y nosotros seguimos con más en la programación. Muchísimas gracias por estar aquí pendientes. 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

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Somos los número uno del Ecuador y yo, Ale Vallejo Lara, contigo como siempre hasta las 13 horas en punto.

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Este evento es para ti. 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No te olvides que la entrada es gratuita. Está buenísimo, no te lo puedes perder por nada del mundo. Además que todos necesitamos esto, lo que nos dice esta canción, relajarnos un poco en este mes de julio. Sí, dice el Fabián. Así es.

0: Ok, nosotros seguimos listos para continuar aquí en la programación y les quiero contar que se viene un evento súper chévere porque se viene Expo Cata Inmobiliaria, así que el día de hoy vamos a recibir a nuestro invitado, por supuesto que sí, Ángel Fuentes nos está acompañando. ¿Cómo estás? Muchísimas gracias por estar aquí con nosotros, bienvenido.
1: Hola, hola, muchísimas gracias. Gracias por la invitación y saludos a todos los que nos escuchan.
0: Bueno, quería preguntarte cuál es el principal objetivo de esta Expo Cata Inmobiliaria 2026.
1: Sí, Alejandra, te cuento. Hemos desarrollado un evento que cambia un poco el concepto porque es básicamente una innovación en concepto, en experiencia y en oferta. El concepto lo que hace es agrupar inversiones inmobiliarias, proyectos inmobiliarios en planos, inversiones en diversos sectores de la ciudad o del país. Luego tienes un concepto que mientras vas conociendo el proyecto puedes ir catando vinos, tienes música jazz en vivo, tienes un saxofonista. Qué Esto lindo. Así es como nace el evento, ¿no? Con una experiencia única, porque la entrada es gratuita, que me preguntan incluso amigos, bueno, ¿y cuánto cuesta la entrada? Les decimos, es completamente gratis, porque tratamos de nosotros reconocer el esfuerzo que hacen las familias de este país por adquirir una propiedad, que muchas veces es el activo más importante de sus vidas. Entonces, darle un evento, darle algo que realmente reconozca lo que ellos se merecen. Invertir en una propiedad, en un ambiente único, parqueo gratuito, entrada gratuita, conocer los mejores proyectos inmobiliarios, cata de vinos, música jazz en vivo, exposición de arte, y desde el año pasado se llama Expo Cata Inmobiliaria, porque nació como Cata Inmobiliaria. Y al hablar de un expo, ya incluimos constructores, arquitectos, diseñadores, empresas de acabados, paneles solares, es decir, ya una serie de productos y servicios mobiliarios. Tú quieres de repente no comprar una casa nueva, un departamento, porque amas tu casa, el lugar donde vives, y dices, quiero remodelar. Entonces, vas a la expo y encuentras al arquitecto, al diseñador, los acabados, los muebles, encuentras absolutamente todos los productos y servicios que rodean al mundo inmobiliario.
0: Ahora te quiero preguntar aquí, ¿qué ciudades del Ecuador concentran la mayor oferta de proyectos inmobiliarios en el país?
1: Mira, el año pasado incluso le dimos un reconocimiento al municipio de San Borondón por la gran cantidad de proyectos inmobiliarios. Este año, durante los tres días del evento, en los cuales tenemos proyectos de Vía La Costa en Guayaquil, proyectos de Salinas, de Punta Blanca, de Allangue, de Olón, tenemos proyectos de Cuenca, hay proyectos del Nuevo San Borondón, del sector de la Aurora, el sector de Daule, y en total en estos tres días hay 3.500 millones de dólares en venta en estos tres días que se van a exponer. El municipio de San Borondón, la Vía San Borondón y el Nuevo San Borondón, la verdad que aquí encuentras muchísimo. Solamente en este sector hay más de 2.000 millones de dólares en venta. Increíble. Por lo que el año pasado ya la reconocimos como la capital del desarrollo inmobiliario. Esto lo hicimos el año pasado porque en pocos metros cuadrados, es decir, no es tan grande el sector, pero tiene tantos proyectos inmobiliarios y de tal magnitud que un solo promotor en un desarrollo mixto, que se pone muy de moda ahora, porque la gente busca un lugar donde tengas tu departamento, tienes las áreas sociales, tu piscina, tu gimnasio, sala de cine, canchas deportivas, tienes oficinas en, uh-huh, en el proyecto, es decir, ya es mixto, departamentos, oficinas y locales comerciales, promoviendo bastante esta tendencia mundial de las ciudades de los 15 minutos. Entonces, hemos visto entre los expositores, hay un expositor, un promotor, un desarrollador inmobiliario que tiene más de 450 millones de dólares en inventario que está exponiendo en estos tres días. Entonces, en tu pregunta vemos, contestándotela básicamente, en el sector del Nuevo San Borondón, acá en Guayas, se está moviendo muchísimo el desarrollo inmobiliario.
0: Qué lindo. Ahora, obviamente, con esto hay mucha gente que quiere acceder a sus créditos hipotecarios, reservas de vivienda. ¿Cómo se va a manejar todo el proceso? ¿Tal vez hay algún delegado, alguien que esté ahí también para ayudarles y brindarles asesoramiento?
1: Sí, encontramos varios bancos que están participando. Chévere. Algunos ya nos acompañan desde hace esta es la novena edición, en realidad. no son 9 años, hemos hecho varias, en varias ciudades, estamos desde el 2018. Hay bancos que nos acompañan desde el inicio, instituciones financieras privadas y también tenemos banca pública. El BIES también va a estar presente, pueden hacer precalificaciones en ese momento y además han hecho campañas de preaprobados. Ya nos han enviado mensajes clientes a los cuales los bancos les hacen una campaña, un análisis previo de acuerdo a su perfil y les envían un correo electrónico diciéndole, por ejemplo, tienes un crédito preaprobado de $150,000. Entonces ya asistes al evento con un valor que tienes precalificado y se hace mucho más fácil que elijas qué unidad quisieras elegir o invertir.
0: Qué lindo, me parece súper bien porque ya sales con una cosa real, o sea, ya sabes si puedes acceder a esto, no, cómo te dan los créditos, los bancos están ahí de respaldo también. Te quiero preguntar, ¿cuándo es el evento, por favor?
1: El evento es el 16, 17 y 18 de julio en el Centro de Convenciones UES, de 4 a 10 de la noche, y solamente tienen que registrarse en expocatinmobiliaria.com. Y descargan el QR y con ese QR pueden ingresar cualquiera de los 3 días. Pueden ir los 3 días si desean.
0: Claro, para que alcancen a ver toda la oferta.
1: Todo, el ingreso, la oferta, el parqueo, la cata de vinos, no hay trampa, cata de vinos completamente gratuita. Vas conociendo, vas visitando los stands y vas catando, vas disfrutando y degustando una variedad de licores con música jazz en vivo. Es decir, es un proyecto donde nosotros tratamos de crear para que los negocios fluyan, que sea muy placentero para los visitantes.
0: Te agradecemos muchísimo. No sé si nos puedes repetir nada más cuándo va a ser el evento y obviamente dónde debemos registrarnos.
1: Sí, claro que sí. Gracias, Alejandra. 16, 17 y 18 de julio es el evento. Pueden registrarse desde ya en expocatainmobiliaria.com. El evento es en el Centro de Convenciones UES en San Morondón.
0: Qué lindo, perfecto. Te agradecemos mucho y te mandamos un abrazo gigante. Vamos a estar pendiente de cómo se sigue desarrollando y esperamos que les vaya, pero

0: espectacular en esta Expo Cata Inmobiliaria.
1: Muchísimas gracias, Alejandra. Gracias a todos los que nos escuchan y bienvenidos.
0: Muchas gracias.
1: Chao, chao.
0: Nosotros seguimos con más.

todo personal, ahí estamos junto a Soda Stereo, que también está formando parte de la programación. Y el día de hoy ya todos estamos haciendo la reserva del nombre en WhatsApp. Bueno, y es que las noticias son que WhatsApp ha cambiado la forma en la que te van a poder ver. Y claro, hay un mecanismo especial para poder cuidar tu número telefónico. Sin embargo, cualquiera que tenga tu nombre de usuario va a poder localizarte. A ver, en mi caso veo que se enlazó directamente a Instagram. Me pareció muy interesante todo, pero yo te voy a contar qué es lo que tienes que hacer si tú también quieres hacer la reserva de tu nombre. Y no, algunos por ahí me preguntaban, o sea que si yo le quiero escribir a Cristiano Ronaldo mañana mismo ya puedo hacerlo. En teoría podrías, pero porque él hizo ya la reserva de su número, evidentemente. Pero, necesitas un código especial, porque tú puedes dejar abierto a todo el mundo para que todo el mundo te escriba, o puedes simplemente filtrarlo y enviarles un código.

con esto va a ser mucho más fácil que te localizan. Ponen el código y automáticamente está tu número. Ya te voy a contar un poco más acerca de esto, pero mientras tanto, ay, se viene Bacilos 11:47.

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0: Así es, gracias por existir. Ustedes son lo mejor del mundo, sin duda alguna.
1: Gracias, Aleja, por existir.
0: Muchas gracias, gracias. Qué lindo mensaje que nos trae Eros Ramazzotti. Creo que es una de esas canciones que te llevan un mensaje muy bonito. Y a eso yo quiero sumarle esta frase, que es la frase del día de hoy. Dice: el éxito es la suma de pequeños esfuerzos repetidos día tras día. Adaptar tu mentalidad hoy, impulsar esas decisiones que muchas veces se quedan dormidas, mantener una actitud positiva y lograr tus objetivos diarios es importante. Por ahí nos decían, no hay que mentirse, hay que hacer las cosas de manera correcta y sobre todo no engañarte a ti mismo. Cúmplete esas pequeñas promesas que te haces. Si dijiste que hoy ibas a hacer ejercicio, sal, haz ejercicio. Si dijiste que hoy querías acostarte temprano, hazlo. No rompas esas promesas contigo mismo, porque recuerda que el éxito es la suma de esos pequeños esfuerzos repetidos día tras día.

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1: Este miércoles salió hacia Venezuela un nuevo vuelo comercial con ayuda humanitaria, con donativos de ecuatorianos y venezolanos residentes en Quito, que será canalizada a través de una fundación jesuita, así lo informó Carolina Brito, presidenta de la Cámara de Comercio Venezolana-Ecuatoriana, quien detalló que también se está recogiendo ayuda económica, que será destinada exclusivamente a los niños que sobrevivieron a los dos terremotos en el estado La Guaira, pero que perdieron a su familia.
2: De la mano de Grupo Entregas y de Latam Airlines, poder enviar un cargamento significativo a Venezuela. ¿Quiénes los van a recibir a Venezuela? Una fundación jesuita religiosa que nos está apoyando en todo lo que sería la distribución y la entrega de estos donativos a quienes de verdad lo necesitan. Muchas personas les da miedo el tema de donativos, a quién va a llegar, quién no va a llegar. Pues bueno, nosotros estamos haciendo hasta lo imposible para que esta ayuda a nuestros hermanos venezolanos pueda llegar. Esta fundación, que es la que va a recibir los donativos en especie y los donativos, nosotros también estamos recaudando donativos económicos, los cuales vamos a destinar a la Fundación Fundana. Esta fundación se encarga de apoyar a niños y a niñas en situación de vulnerabilidad. Ellos están ahorita apoyando uno en La Guaira con estos centros de acopio para recibir a estos niños, y luego van a servir de casa para que uno de los niños que se están quedando sin familiares, porque imagínense, claro, qué duro es que un adulto se quede sin familiar. Imagínense un niño que no tiene las capacidades de valerse por sí mismo. Entonces, todos los donativos en económicos los vamos a canalizar con Fundana. Hemos tenido, en primer lugar, medicinas, equipos médicos, y en segundo lugar hemos tenido mucha ayuda para niños y comida no perecedera.
1: Brito indicó que la vida en el estado de La Guaira cambió para siempre, y ahora la desesperación es por la falta de comida y de vivienda de parte de los sobrevivientes.
2: Par de sismos que hicieron desplomar más de 300 edificios, personas, niños, mujeres, que se están quedando sin hogar y sin asistencia.
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1: Así es, nosotros seguimos con más aquí en la programación y tengo el gusto de darle la bienvenida a mi querido Edwin Lobo. Qué gusto que estés aquí. Nos está visitando porque nos trae una noticia súper, súper chévere. Se viene un evento espectacular que no se lo pueden perder por nada del mundo. Se viene Quito Cocktail Week. Cuéntanos un poquito, ¿cómo estás? Bienvenido.
2: Alejandra, el gusto totalmente mío. Sí, muy felices porque estamos a pocos días. De hecho, estamos ya justo por recibir a todos los invitados y arrancar con todo el evento. Y ya estamos con todo a tono para poder iniciar eso.
1: Bueno, para los que están enterándose en este momento que se va a desarrollar este evento, cuéntame un poquito, por favor, de qué se trata y cuándo va a realizarse.
2: Fíjate, Quito Cocktail Week es un proyecto que nace con la idea de elevar el estándar de las bebidas a nivel de lo que es gastronomía líquida en el país, no solamente en Quito, para crear y fomentar esta idea de que Quito puede ser un punto de turismo gastronómico. Así que la intención es desarrollar un evento que dure toda una semana en el cual están participando 35 proyectos de la ciudad. Estamos hablando de restaurantes, bares y hoteles que están colocando una propuesta gastronómica bastante interesante, utilizando mucho producto local, revalorizando lo que es las raíces y el producto de Ecuador y demostrando que Ecuador sí puede ser un punto gastronómico bastante interesante.
1: Ahora, este es uno de los eventos que se realizan a nivel internacional también. Tenemos sedes como Londres, Madrid, Buenos Aires, que también realizan este tipo de eventos. ¿Qué significa para nosotros como Ecuador poder incorporarnos también a esta serie de acontecimientos a nivel internacional?
2: Sabes que la intención viene por allí. A las principales capitales del mundo tienen una Cocktail Week. ¿Por qué no la tiene Quito? De ahí nació la idea también. Y precisamente el enfoque es poder demostrar que estamos con un nivel de bebidas y de gastronomía líquida actualmente que puede competir. Y bueno, no competir, sino estar al nivel de lo que se está manejando a nivel internacional. Y vamos a hacer una semana llena de eventos, no solamente en estos 35 proyectos que se han sumado, sino también tenemos un congreso que es el enfoque central de la semana, porque va a ser un tema bastante académico. Tenemos una competencia para poder dar tarima a nuevos talentos que están trabajando detrás de las barras, y se viene gente de más de 8 países que van a estar compartiendo con nosotros, así que va a ser bastante nutrida la semana.
1: Además, que hay alguna cosa que me gusta muchísimo de este evento, y es que mucha gente puede decir, no, es que se va a tratar solamente de cócteles. No, pero estás hablando de turismo, estamos moviendo el tema cultural, estamos llevando el nombre y la bandera de Ecuador a otro nivel.
2: De hecho, sí, sabes que, a ver, nosotros tenemos a través del proyecto como tal una premisa, y es que el bar es cultura. Decimos que tú puedes conocer una sociedad a través de lo que come y lo que bebe, y no hablamos solo de alcohol. Nosotros, a través de nuestros indígenas, hemos consumido diferentes tipos de chichas y productos fermentados desde hace centenares de años, y queremos todo eso traerlo enmarcado en lo que viene siendo el conocimiento, no solo para preparar bebidas. Estamos hablando de que en el congreso se va a hablar de emprendimiento, de negocios, de manejo de servicios, de estándares de educación en la industria. Se va a generar discusión para entender cuáles son los retos y oportunidades de la industria actualmente para poder crecer como industria, y pues enmarcados en lo que es todo el servicio de hospitalidad que manejamos, crear un espacio en el cual el bartender pueda desarrollarse y pueda crear una carrera que sea fructífera.
1: La verdad va a estar espectacular. Ahora, ¿cómo se beneficia un restaurante, un vendedor o un productor local, no es cierto, con iniciativas como esta?
2: Sabes que la intención acá es crear una movida en la cual podamos fomentar un consumidor más entendido para que pueda convertirse a su vez en un consumidor más exigente y mejorar la calidad de servicio de los lugares, aumentando así indirectamente y en lo largo del tiempo las ventas de cada uno de ellos. Al momento que tengamos clientes que empiecen a comprender cómo consumir bebidas de una manera mucho más cultural y comprender que ir a un bar también puede ser compartir, disfrutar con amigos, no solamente excederse en el consumo, porque estamos totalmente en contra de eso. Al momento que empiezas a entender eso, el consumidor empieza a disfrutarlo más y ya no se convierte en un consumo de una noche y no quiero volver a saber de esto durante 3 meses, sino que se convierte en algo un poco más entendido en la vida diaria de las personas, y que ya culturas como en Europa, en Norteamérica, en muchos casos lo manejan muy bien. Estamos hablando de consumidores que tienen una relación muy sana con el bar de la esquina, van, se reúnen con sus amigos, no necesariamente para consumir bebidas alcohólicas, sino para compartir de lo que es la cultura detrás de la barra.
1: Qué lindo.

0: Lindo, es como volver a reencontrarte dejando ahora tanta tecnología y tanta cosa que hay alrededor. Total. Para volver a encontrarse a esa esencia que tenemos los seres humanos y conectarte nuevamente. Y qué rico también a través de un coctelito que te tomas, conversas, te ríes y te relajas un poco. Ustedes van a tener invitados internacionales. Tal vez me puedes adelantar algún nombre en específico. ¿Nos puedes adelantar o es sorpresa?
1: Mira, de hecho ya lo tenemos publicado y es algo hermoso porque la gente que viene es la primera vez en Ecuador que se reúnen tantos bares a nivel internacional para un solo evento. No había sucedido. Y es algo que nos tiene muy felices. A ver, estamos hablando de que viene gente de Argentina. Vamos a recibir a Víctor Audiobar. Es un bar que abrió de la casa de tres monos, que ahorita es el número 10 del mundo. Víctor está 85 en el mundo, según 50 Best. Vamos a recibir también a Verne, que es un 50 Discovery a nivel de Argentina. Vienen de Chile el sindicato. Viene un grupo increíble que se llama Innovar, que desarrolla productos con tecnología aplicada para trabajar en el bar. Vienen de Perú también. Bien, Bar de Lima, que es un bar que trabaja coctelería clásica con insumos locales para enseñarnos cómo hacerlo. Viene de Medellín, Mamba Negra, que es uno de los principales referentes de Colombia y a nivel internacional también. Viene de México, Less is More, que es un bar que me encanta porque, como su nombre lo indica, adelante es Less y tiene un bar atrás que se llama More. Entonces, es un concepto súper complejo que va a contar un poquito cómo lo ha desarrollado, ¿no? Y viene, bueno, de ahí también gente de Estados Unidos, de Francia también vienen algunos curadores, vienen gastrónomos, periodistas, porque les vamos a llevar a recorrer todo Quito para que puedan hablar de lo que está pasando en la ciudad. Y más que todo, aprender de todos los que vienen, pero eso también es algo puntual. Vamos a recorrer un montón de lugares de Quito para que ellos vean que acá hay calidad, hay nivel y hay buena gastronomía.
0: ¡Qué lindo! Y además son unos lugares espectaculares, adicional a esto.
1: Totalmente.
0: Te quiero preguntar aquí, y en medio de todo esto, algo que me ha llamado mucho la atención es que ustedes están buscando trabajar en un cóctel específico. Uno para que sea cóctel de Quito y otro cóctel de Ecuador. ¿Qué sabores no deberían faltar cuando tú estás elaborando uno de estos cócteles?
1: Sí, es algo que estamos trabajando porque cuando tú vas a ciertos países consigues coctelería muy clásica y cuando vienes a Ecuador dices, ya, pero ¿qué me tomo? ¿Un canelazo o qué hago? Y ahí empezamos precisamente a pensar en eso, en los sabores, que no debería faltar el mis, que no debería faltar el agave, no debería faltar el cacao, no debería faltar el café, la caña, por supuesto. Y todo esto enmarcado en las premisas para crear coctelería clásica, porque todo cóctel clásico que tú te tomas en cualquier bar del mundo parte de algunas premisas. Debe ser fácil de replicar, debe ser fácil de hacer y debe ser fácil de monetizar o de tener en tema de costeo para que funcione en el bar. Entonces, en base a eso, estamos trabajando en propuestas de coctelería en la cual los bares puedan implementar esos cócteles. Y para esta Cocktail Week nació una idea en la cual lo dejamos primero a que la creatividad de todos los bartenders de Quito pueda desbordarse para el evento. Por ende, cada uno de estos 35 bares va a tener un menú de tres cócteles, inspirado en Ecuador, inspirado en Quito. Y a su vez, la competencia de coctelería que vamos a hacer el domingo son cuatro grupos, cada grupo de tres bartenders, y cada grupo va a tener 2 horas para desarrollar un menú inspirado en Ecuador, con un concepto específico, un reto específico, y de ahí queremos obtener estos sabores para poder empezar a discernir, ok, ¿qué podemos hacer para replicar en muchos bares? Y que al final, cuando venga un turista y vea el mismo cóctel en 20 bares diferentes, en 30 bares diferentes, va a decir, oye, eso es lo que se bebe en Ecuador.
0: Esto es Ecuador, claro que sí.
1: Exactamente.
0: ¿Y tú qué ingrediente dirías o que no te podría faltar en este cóctel?
1: Agave sí o sí.
0: El agave sí o sí.
1: Empezando agave sí o sí, porque al final para Ecuador ahorita el mis, que es la única bebida con denominación de origen en el país a nivel de bebidas alcohólicas, y a su vez la mezcla de misque con cacao y café, estamos ya hablando de una triada que en Ecuador no puede faltar para trabajar a gastronomía.
0: ¡Qué lindo! Oye, cuántas cosas maravillosas. Ahora sí, cuéntame, ¿en dónde se va a desarrollar el evento y dónde puedo adquirir las entradas?
1: A ver, vamos a estar lunes, martes y miércoles, es el congreso. Sí creo, y lo digo con total propiedad, es la primera vez que algo así sucede en Ecuador y creo que toda persona que le guste la hostelería, que le guste trabajar en restauración, es un momento que no puede perderse. Va a ser lunes, martes y miércoles en el Teatro Shakespeare de la Universidad San Francisco de Quito, que queda en el Paseo San Francisco. Es un teatro hermoso para 250 personas. Vamos a tener un hall completo con todas las marcas exponiendo sus productos para poder hacer networking, conocer nuevos proveedores y conocerse entre los que hacemos gastronomía en el país. Y todo eso a través de Meet to Go, o pueden buscar igual igualmente Quito Cocktail Week guión bajo en Instagram, y ahí van a poder conseguir de una vez el enlace en el perfil para que puedan acceder, para que puedan comprar la entrada y al final sumarse a esta movida, porque en realidad lo que estamos haciendo es un evento que es sin fines de lucro. La idea es que Quito pueda revalorizarse y pueda crecer como punto gastronómico y turístico.
0: Así que estoy segura que van a llevar ese nombre.

0: Por lo alto. ¿Algún mensajito final que nos quieras dejar, por favor?
1: Chicos, a nivel general, que la gastronomía en el país tiene muchísimo potencial. Vale la pena invertir en gastronomía, invertir en turismo. Somos nosotros los principales hacedores de la industria. Y la intención es que cada turista que venga, cada persona que salga a consumir gastronomía y a consumir productos de la hospitalidad, pueda disfrutarlo. Así que la sonrisa nunca falta, que el estudio nunca falte y que cada uno de los clientes que nos visite pueda irse lleno de expectativas y de ganas de volver. Y solo así, de cliente en cliente, vamos a poder construir una industria sólida para que todos podamos crecer en la hospitalidad y en gastronomía.
0: Qué lindo. Bueno, les deseamos lo mejor del mundo. Vamos a estar ahí también pendientes de todo. Y ahí vamos a estar también cubriendo un poco el evento para contarle al mundo entero lo que estamos haciendo aquí en Ecuador. Te agradecemos muchísimo por habernos acompañado el día de hoy, Edwin.
1: Encantado. Esta es tu casa. El placer es mío. Seguro nos vemos pronto.
0: Claro que sí. Muchísimas gracias. Ahí estábamos junto a Edwin Lobo. Ya lo saben, no se pueden perder por nada del mundo este evento. Se viene el Quito Cocktail Week. Así que nosotros nos vamos a una pausa. No se mueven, enseguida estamos de vuelta con más.
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¡Uy, qué buen tema! Me encanta Harry Styles. Les había contado algunas notas acerca de él, de su fuerza, su energía. Y como siempre, está haciendo cosas súper chéveres. Me encanta Harry Styles. Son 12:37 minutos. Nosotros seguimos con más aquí en la programación. Queríamos hablarte acerca de que TikTok llega a un acuerdo con adolescentes ante juicio por adicción a las redes sociales. Ojo, ojo, que ya hay muchas señales en las que te dicen que las redes sociales se están convirtiendo en una adicción y que me encantan las redes sociales, pero siento que deberíamos darle, no sé, otra cosita más especial, que deberíamos llevar un mensaje también súper chévere, además de entretenimiento, porque el ocio no es malo, pero en exceso, claro que sí. Así que ya te voy a contar un poquito más acerca de este juicio. Mientras tanto, this ain't no disco. 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

Son 12:46. Aquí seguimos con nosotros con más 099-9460-228. 099-9460-228. Se viene Lady Gaga.

Les cuento que TikTok resolvió una demanda con un adolescente semanas antes de que la empresa tuviera que ir a juicio en un caso relevante sobre las responsabilidades de la empresa de redes sociales por eventuales daños a la salud mental que puede causar la adicción a sus productos. El adolescente de 15 años en Florida, identificado únicamente por sus iniciales RKC, acusó a 4 compañías de perjudicar su salud mental. El 23 de junio habría llegado ya a un acuerdo de conciliación con YouTube y bueno, algunas más. Esto deja únicamente a Meta y Snapchat como acusados en este juicio previsto para comenzar este 27 de julio. Las declaraciones dicen: podemos confirmar que se ha alcanzado un acuerdo de principio con TikTok, señaló el miércoles el bufete de Morgan y Morgan, que representa al adolescente, sin especificar, claro que sí, los términos. La verdad está súper interesante esto, y es que las adicciones son súper fuertes, y el adolescente de Florida afirma que han sido años de uso compulsivo de las redes sociales, y que obviamente eso le trajeron graves trastornos psicológicos como ansiedad, depresión, incluso ideas suicidas, por lo que aún está recibiendo tratamiento. Dice que la información que hay en redes sociales y el hate también que puede haber a través de estos pueden ser muy perjudiciales para la salud. No sé ustedes qué creen, por favor, los leo, coméntenme en 099-9460-228.

0: nosotros casi casi estamos cerrando la programación, nos tenemos que ir simplemente a una pequeña pausa, por favor, no se muevan, que enseguida estamos de vuelta con más.
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energía. Estamos cerrando la programación. Un beso gigante para todos ustedes, por favor. Espero que la pasen espectacular. Espero que se acuerden lo importantes que son. Por favor, a sonreír, a ser felices, a disfrutar de las cosas lindas que tiene la vida. Y con esto me voy. Un beso gigante para todos. Me habían pedido una canción en español que quiero ver si logro encontrarla antes de que nos vayamos. Quiero ver, aquí está. O le ponemos el día de mañana. ¿Qué dicen ustedes? Yo creo que mejor vamos a colocarle el día de mañana. O se va. Ah, bueno, está bien, se va. Un beso gigante. Feliz cumpleaños a todos. Que Diosito les bendiga mucho. Nos encontramos mañana. Les dejo junto a Juanes.

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1: Los océanos del mundo registraron el mes de junio más cálido del que se tiene registro y podrían batir nuevos récords en 2026, debido al efecto combinado del fenómeno de El Niño y el calentamiento global, anunció el miércoles el Observatorio Europeo Copernicus. Según los datos del Servicio Marino del organismo, la temperatura promedio en la superficie oceánica, que cubre dos tercios del planeta, fue de 20,98 grados Celsius en junio y batió el máximo previo de junio de 2024, de 20,89 grados. El primer semestre de 2026 en su conjunto es el segundo más cálido jamás registrado, solo por detrás de los primeros seis meses de 2024. Las temperaturas fueron particularmente altas en junio en el centro y el este del Pacífico Ecuatorial, la zona que sufre de lleno el efecto de El Niño, un fenómeno climático natural que calienta las aguas superficiales y provoca episodios de sequía, inundaciones y temperaturas récord en todo el mundo. Según los expertos, El Niño, llamado así en referencia al Niño Jesús, ya que el fenómeno se observó por primera vez alrededor de la época navideña, podría convertirse a finales de año en uno de los más intensos jamás registrados. En 2024, el último año hasta la fecha marcado por este fenómeno, la temperatura promedio en la superficie de los océanos había alcanzado un nivel récord de 20,9 grados Celsius, antes de descender ligeramente al año siguiente, según las estadísticas de Copernicus. Este fenómeno climático natural, que se repite de cada 2 a 7 años, se suma a una tendencia más profunda de calentamiento de los océanos debido a la acumulación de gases de efecto invernadero en la atmósfera. De hecho, los océanos desempeñan un papel regulador del clima al absorber el 90% del exceso de calor generado por las actividades humanas, en particular la quema de petróleo, gas y carbón. Desde principios de año, el 82% de la superficie oceánica mundial ha experimentado olas de calor marinas y casi la mitad ha sufrido episodios de intensos a extremos.
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4: Muy buenas, Quito. Bienvenidos a Centro Lounge, el lugar donde tratamos de entender a los jóvenes, aunque a veces necesitemos traductor.
5: Así es, Nina, porque hoy vamos a hablar de esas palabras que usan los adolescentes, que entre ellos se entienden perfecto, pero los papás escuchan y dicen, ¿qué fue lo que dijo?
4: Tú oyes a un joven decir bro, cringe, random, aesthetic, y el adulto ya está buscando en Google si eso es una enfermedad.
5: Antes uno decía, qué vergüenza, ahora dicen, qué cringe. Es lo mismo, pero más rápido y con más drama.
4: Y todo eso viene de las redes sociales. Una palabra se hace viral en TikTok y en 2 días ya está en el colegio, en el bus y hasta en la casa.
5: Y los jóvenes entienden con una sola palabra. Dicen bro y ya son panas de toda la vida.
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4: Y ahora nos quedamos con una canción que, aunque no tenga jerga nueva, sigue diciendo cosas que todos sentimos. Suban el volumen y quédense con nosotros, que seguimos descifrando el idioma juvenil.
5: Somos los Centro Escuchas.

0: Seguimos en Centro Lunch, tratando de sobrevivir a este nuevo idioma que no viene con subtítulos.
1: Porque una cosa es escuchar a los jóvenes hablar y otra muy distinta es intentar imitarlos.
0: El problema no es no entender las palabras. El problema es cuando un adulto dice, yo también puedo hablar así.
1: Y ahí empieza el desastre, porque el joven no dice nada, pero por dentro ya te bloqueó emocionalmente.
0: Es como cuando un adulto dice, bro, con demasiada seriedad. No fluye, no vibra, no conecta.
1: O cuando dicen, eso está full random, pero lo dicen tan pensado que deja de ser random.
0: Y todo esto viene de internet.

0: Continuamos y todavía no terminamos de descifrar este lenguaje secreto de los jóvenes.
1: Hoy toca hablar de esas palabras que alguna vez estuvieron de moda y ahora suenan anticuadas o peor, ridículas.
0: Como cuando uno en la oficina dice, qué chido tu informe, y todos los jóvenes lo miran como, ¿qué está pasando?
1: O cuando estás en la casa y le dices a tu hijo, qué bacán tu post. Y él te responde, papá, eso ya no se dice.
0: Y luego llegan palabras nuevas que vienen de internet, memes o series virales. Todo evoluciona a la velocidad de un TikTok.
1: Y ahora todo se puede resumir con una sola palabra o un emoji. Antes necesitabas toda una frase para expresar cómo te sientes.
0: O el clásico del trabajo. Tu jefe manda un mensaje largo por WhatsApp y tú solo pones una manito con OK y ya todos saben que entendiste. Aunque igual nadie sabe nada.
1: Y algunas palabras trascienden generaciones. Por ejemplo, cool sigue vigente desde los 80s. Lo dices en casa y tu sobrino asiente.
0: Hablando de trascender, vamos con una canción que fue todo un fenómeno en Latinoamérica en los 2000 y que todavía nos hace cantar, aunque estés pegado a tu computadora en la oficina o cocinando en tu casa.
1: Todos la han cantado o tarareado alguna vez.

0: canciones que no necesitan jerga para conectar, solo sentimiento puro.
1: Así que suban el volumen, que la cocina, la oficina o la sala de tu casa se llenen de buena vibra mientras seguimos descifrando el idioma juvenil.

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0: Agui. Vamos ahora con esas palabras que se usan todo el tiempo y que los padres no entienden ni aunque lean mil tutoriales.
1: Por ejemplo, la palabra cringe. Los jóvenes la usan para decir que algo da vergüenza ajena o incomoda. Otra, que está en todas partes, es bro. Significa amigo, compañero, pana.
0: ¿Y qué decir de random? Los jóvenes lo usan para algo raro, inesperado o sin sentido. No podemos olvidarnos de sus, que ahora es un clásico de memes y redes. Se usa cuando algo es sospechoso o dudoso. Lo divertido es que estas palabras se popularizan tan rápido por internet que cuando finalmente las entiendes, ya hay otra nueva. Así que la próxima vez que tu hijo diga, eso está mega sim, no te preocupes, solo traduce. Significa que le gusta mucho o que está muy bonito.
1: Y hablando de cosas que no necesitan traducción,
0: porque aunque los padres no entiendan la jerga de hoy, la música siempre conecta.
1: Sienta la energía y sigamos descubriendo juntos.

0: Y ahora toca una parte que combina palabras y esos dibujitos que todos envían en los chats.
1: Exacto, Nina. Los jóvenes no solo hablan, también pintan las frases. Un emoji bien puesto puede cambiar todo el significado de un mensaje.
0: Por ejemplo, un jejeje en un grupo puede significar diversión o disfrazar el silencio. Y combinan eso con palabras como top, late, vibe, y tú quedas como, ¿está riendo o planeando una conspiración?
1: Aunque, mientras unos aprendemos eso, los jóvenes ya inventaron otras 10 palabras nuevas.
0: Y ahora, antes de ir con la canción, te cuento algo que quizás no sabías sobre este tema que está sonando casi en todas partes.
1: Sí, Don't Start Now no solo fue un éxito global, sino que originalmente no estaba pensada para ser parte del álbum principal de Dua Lipa. En las primeras sesiones de grabación, se grabó como un tema extra, pero luego los fans votaron en redes para que fuera parte de la playlist oficial y terminó siendo uno de sus sencillos más populares.
0: Interesante, ¿verdad? Eso demuestra que a veces lo inesperado es lo que más pega, igual que estas jergas que usamos hoy.
1: Así que suban el volumen y disfruten de Dua Lipa con Don't Start Now, porque esta es una de esas canciones que, aunque no entiendas todos los emojis, seguro te hace mover los pies.

0: Y volvemos en Central Lunch. Ahora sí llegó la parte que a todos nos encanta. Leer mensajes de ustedes, los centroescuchas, sobre esas palabras que los jóvenes usan y que los padres simplemente no entienden.
1: Así es, empezamos con el mensaje de José. Mi papá escuchó a mi hermano decir, Fulanex está bien vibe, y mi papá le quedó viendo sin saber qué hacer.
0: Me imagino la cara del pobre padre sin saber qué decir o hacer.
1: Y acá tenemos otro mensaje de Mario. Le dije a mi mamá que la fiesta estuvo lit, y ella me preguntó qué significa eso.
0: Lit no es que prendieron fuego nada, significa que estuvo muy buena la fiesta.
1: Y hablando de mensajes sinceros y sentimientos que a veces no sabemos cómo expresar, tenemos una canción que no necesita jerga ni emojis para emocionar.
0: Así es, esta canción fue lanzada en 2019, pero sigue siendo una de esas canciones que toca el corazón de muchos.
1: Harry Styles con Adore You.
0: Una pieza que habla de cariño de una manera sencilla, directa, como cuando los jóvenes dicen te adoro, sin complicaciones. ¡Qué tema tan bonito! Claro, y sin necesidad de traducciones como

0: Centro Escuchas. Hoy cerramos casi nuestro tema con un top 5 de palabras que los jóvenes usen en Quito. Y les vamos a mostrar cómo era antes o cómo los padres lo interpretarían. Se van a reír.
1: Sí, Nina, esto es lo que escuchas en la calle, en el bus, en el WhatsApp del barrio y que muchos adultos no entienden. 5. Aesthetic.
0: Antes decíamos bonito o que combina bien. Hoy los jóvenes dicen aesthetic para algo que se ve lindo, armonioso o con estilo.
1: 4. Cringe.
0: Antes decíamos vergonzoso o qué pena. Hoy los jóvenes usan cringe para algo incómodo o ridículo.
1: 3. Sus.
0: Antes se decía sospechoso o raro. Ahora los jóvenes usan sus para algo dudoso, raro o sospechoso.
1: 2. Bro, bra.
0: Antes solo se decía amigo o compa. Hoy los jóvenes dicen bro o bra.
1: Y 1. Flex, full.
0: Y el primer lugar del top, flex o full. Antes decíamos presumir o totalmente. Ahora los jóvenes dicen, mira cómo flexeo mi celular nuevo o eso estuvo full divertido.
1: Y para cerrar este bloque con música que conecta con la generación de hoy,
0: vamos con un tema que toca emociones y ansiedad, pero con un ritmo pegajoso y moderno.
1: Nada menos que Doechii con Anxiety.
0: Suban el volumen y disfruten, porque aunque no entiendas todos los términos de la jerga, la música conecta a todos.
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5: Y llegamos al último bloque del Centro Lunch. ¿Centro escuchas? Ha sido un viaje increíble entre palabras juveniles, emojis, risas y, claro, música que conecta con todos.
6: Sí, Nina. Hoy nos hemos divertido recordando cómo hablan los jóvenes de hoy y cómo a veces los adultos quedan con cara de ¿qué acabo de escuchar?
5: Y mientras unos intentan descifrar la jerga, otros simplemente se dejan llevar por la música y las buenas vibras.
6: Antes de despedirnos, queremos dejarles una reflexión ligera. Aunque los jóvenes tengan palabras que los adultos no entiendan, al final todos estamos conectados por emociones, risas y música.
5: Y hablando de emociones, nuestra canción final de hoy refleja justo eso. Sentimientos que todos hemos tenido, momentos que nos tocan el corazón y lágrimas que a veces salen sin aviso.
6: Así que suban el volumen y disfruten de Sabrina Carpenter con Tears, una canción que conecta con la vulnerabilidad, los recuerdos y las emociones y que cierra nuestro programa con estilo.
5: Mientras escuchan, piensen en las palabras del día, en esas risas que compartimos y en lo divertido que es tratar de entender el idioma de los jóvenes.
6: Porque al final, en Centro Lunch, todos aprendemos y nos reímos juntos.
5: Y con eso, cerramos por hoy. ¿Centro escuchas? Gracias por acompañarnos, por sus mensajes y por compartir estos momentos con nosotros.
6: No olviden que mañana volvemos con más música, más risas y más jerga juvenil para descifrar juntos.
5: Y recuerden nuestro lema, somos los Centro Escuchas.

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1: Lo ocurrido con los terremotos en Venezuela nos lleva a pensar qué pasa con las construcciones en Quito y en el país, dice el presidente de la Cámara de la Construcción, Jorge Miranda, quien asegura que pese a que hay una normativa para levantar edificaciones en la capital de los ecuatorianos, estas no se cumplen y el 70% de las construcciones son informales, lo que si se produciría un terremoto nos veríamos abocados a un desastre sin precedentes, recalca.
2: ¿Qué pasa con estas construcciones aquí en Quito y qué pasa en el Ecuador? Y más del 70% de las construcciones aquí en Quito son informales, y me atrevería a decir que incluso en el país más del 70%. Y no es que no existe la normativa, existe la normativa, lo que pasa es que no se lo respeta y no hay quien asuma ese control, ese seguimiento cuando uno obtiene ya la licencia de construcción. Y esa es nuestra principal preocupación, y eso es lo que queremos nosotros tratar de prevenir, porque cualquier momento, nada, con la naturaleza no puedes tú predecir, en cualquier momento, puede ser ahorita, en este momento, en minutos, días, todo. Entonces, eso es lo que nosotros como constructores.
1: Miranda lamenta que la falta del cumplimiento de la normativa se dé también por los trámites engorrosos que existen para sacar las licencias de construcción.
2: Esta tramitología es el problema, porque a veces mucha gente, y siempre pongo en mención este ejemplo, a mí me contrataron hace unos 2 años una señora para que le haciendo un edificio de 4 pisos. Se me demoró 11 meses en darme la licencia de construcción. Y la señora, ¿qué pasaba? Hizo un préstamo al banco. Claro. Y ya vino la primera letra de me dice, arquitecto, yo tengo que construir, dele, ya comience, porque yo tengo que recuperar la inversión porque voy a hacer locales comerciales, usted sabe, y tengo que ya comenzar a generar ya el pago para el banco. Entonces, todas estas cosas son las que a veces hacen que la gente, los propietarios, incumplan la normativa y vean lo más fácil, cómo construir con un albañil, construir con un maestro mayor, y esa es una de las preocupaciones que nosotros tenemos.
1: A eso hay que sumarle que en la capital la mayoría de edificaciones no se las realiza con profesionales de la construcción, sino con simples albañiles para abaratar costos.
2: A veces generalmente las personas, y eso ha pasado en muchos casos, que nos contratan arquitecto, deme haciendo el plano, el diseño, todo lo hacemos, sacamos incluso la licencia de construcción, pero justo en ese paso donde el más importante para la construcción, nos dicen arquitecto, muchísimas gracias, ¿y qué pasa? Contratan a la vuelta de la esquina con un albañil como maestro mayor, ¿por qué? Por abaratar costos.
3: Y por buena voluntad que tengan.
2: Y por buena voluntad, entonces ya es el maestro mayor, si en una columna entran 20 varillas de 16, el maestro mayor dice, vea, están demasiadas varillas, pongamos menos, entonces,

0: señora, ¿cómo no sabe? Se deja convencer. Entonces, eso es lo que falta, conciencia, hacer que se respeten estas normas, hacer que la gente no piense solamente en la economía, sino piense en su familia, contrate un profesional, un ingeniero, un arquitecto, porque las vidas humanas no tienen precio.
1: Miranda refiere además que en Ecuador, en las zonas costeras, al igual que La Guaira en Venezuela, existen construcciones hechas con arena, lo que da paso a edificaciones inseguras. Gabriela Murgueiteo para NotiHoy.
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3: Hola, muy buenas tardes, bienvenidos. Así es, a este jueves 2 de julio. Ya se empieza a sentir el aire de fin de semana y además Quito nos regala una hermosa tarde de sol para disfrutar. Gracias por acompañarnos. La agenda para hoy: buena música, conversaciones, información de actualidad y, como siempre, la mejor compañía. Soy Lau Buenaño, qué gusto estar contigo.

2:09. 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Hoy se conmemora el Día Mundial de los OVNIs, una fecha que invita a mirar el cielo con curiosidad y a reflexionar sobre uno de los mayores misterios de la humanidad. Enseguida te contamos por qué se celebra este día especial.

El Mundial de Fútbol sigue generando muchísimas pasiones. En este momento está jugando España versus Austria. Así que desde acá, nuestro abrazo a los dos equipos, que gane el mejor y que nos den un espectáculo de esos que nos encantan. Hoy, 2 de julio, se conmemora el Día Mundial de los OVNIs, una fecha que nació para recordar uno de los casos más famosos de la historia, el incidente de Roswell, ocurrido en 1947, cuando un objeto cayó en Nuevo México, Estados Unidos. Desde entonces, este hecho ha dado lugar a investigaciones, teorías y un enorme interés por la posibilidad de vida fuera de nuestro planeta. ¿Qué opinas tú? Antes de imaginar naves espaciales, vale la pena aclarar algo. OVNI significa objeto volador no identificado, es decir, cualquier fenómeno observado en el cielo que en un primer momento no pueda explicarse. Eso no significa necesariamente que tenga un origen extraterrestre. De hecho, muchos casos terminan siendo globos, fenómenos atmosféricos, aeronaves o incluso efectos o ilusiones ópticas. Más allá de las teorías, esta fecha nos recuerda algo muy valioso. La curiosidad ha sido siempre el motor de los grandes descubrimientos. Preguntarnos, investigar y mantener la mente abierta sin dejar de lado el pensamiento crítico. Eso precisamente es lo que impulsa el avance de la ciencia. Hoy, 2 de julio, estamos conmemorando el Día Mundial de los OVNIs. Mientras tanto, te recuerdo, mañana 9 en punto, a Fabián Novillo, no te lo puedes perder.

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6: Continuamos con la programación en esta bonita tarde, transmitiendo a través de 97.7 FM. 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

Te decimos buenas tardes, gracias por tu hermosa compañía. ¿Te imaginas unos lentes capaces de entender lo que tú estás viendo y ayudarte ahí en tiempo real? Te cuento que los nuevos Meta Glasses prometen cambiar la forma en que interactuamos con la tecnología. La pregunta es si estamos frente al siguiente paso después del celular. Enseguida te lo contamos. Mientras te recomiendo, no te pierdas. Mañana 9 en punto arranca la programación musical junto a Fabián Novillo, solo aquí en Centro.

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1: 2:34 PM. Durante años pensamos que el teléfono celular sería el centro de nuestra vida digital y muy probablemente al momento lo es. Sin embargo, la tecnología ya está mirando hacia otro lugar, los lentes inteligentes. Te cuento, los nuevos Meta Glasses incorporan cámaras, micrófonos, altavoces e inteligencia artificial para responder algunas preguntas sobre lo que el usuario está viendo, traducir conversaciones, tomar fotografías, grabar videos e incluso ofrecer información en tiempo real, todo sin sacar el teléfono del bolsillo. ¿Qué te parece? La apuesta de las grandes empresas tecnológicas es clara, que la tecnología sea cada vez más discreta, más natural y esté integrada a nuestra vida cotidiana. En los lentes tendremos absolutamente todo. Este avance también abre preguntas importantes. ¿Estamos preparados para convivir con dispositivos que observan e interpretan nuestro entorno? ¿Cómo protegeremos la privacidad cuando una cámara pueda estar incorporada en unos lentes aparentemente comunes? Como ocurre con toda innovación, el desafío no está solo en lo que la tecnología puede hacer, sino en cómo decidimos usarla. ¿Qué te parece a ti? ¿Te pondrías, utilizarías esos lentes súper que inteligentes?

0: detrás de cada gol que celebramos, de cada emoción en el deporte que vivimos, de cada mundial que seguimos, hay periodistas que trabajan para llevarnos la historia más allá del marcador. Hoy es el Día del Periodista Deportivo. Queremos reconocer a quienes convierten el deporte en relatos que nos emocionan, nos informan y nos unen. Enseguida, un homenaje súper especial para ellos. Día del Periodista Deportivo.
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2:43. Así avanza nuestra programación en esta tarde bonita desde Quito, Ecuador. 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En pleno ambiente mundialista, hoy, 2 de julio, se conmemora el Día

El periodista deportivo, una fecha para reconocer a quienes tienen la misión de contar las historias que ocurren dentro y fuera de la cancha. Ser periodista deportivo es mucho más que narrar un gol o informar un resultado. Es investigar, analizar, viajar, prepararse y transmitir sobre todo esa pasión del deporte, pero con responsabilidad, objetividad y muchísimo respeto por la audiencia. Gracias a su trabajo conocemos las historias de esfuerzo que hay detrás de cada atleta, entendemos el contexto de una competencia y vivimos la emoción de un partido, incluso cuando estamos a miles de kilómetros del estadio. Y sí, en el Mundial su labor cobra aún más valor. Mientras millones disfrutamos del espectáculo, ellos trabajan desde muy temprano para acercarnos a cada detalle, cada entrevista y cada instante que hace historia. El deporte se juega en la cancha, pero también se cuenta con la voz, la mirada y el compromiso de quienes lo viven para compartirlo con todos. Feliz Día del Periodista Deportivo. Un abrazo y nuestro reconocimiento a todos los colegas que ejercen esta hermosa profesión. Vamos con más. 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

de fútbol del mundial entre España versus Austria. España va ganando 1-0 y ya mismo se acaba el primer tiempo. Gracias, muchísimas gracias a Natalie, que siempre se mantiene muy conectada con nosotros, con nuestra música, y también nos regala información importante, en este caso del mundial. Saludos y abrazos también para ti. Sí, para ti que estás en el auto conduciendo, a ti que estás trabajando, a ti que estás en tu casa, en el hogar, también a ti que estás haciendo deporte, a todos. Abrazo enorme. Gracias por mantenerse junto a nosotros cada día, cada tarde, cada noche. Y te cuento, hablando de redes sociales, que no todo es Instagram, TikTok o X. Existen redes sociales con ideas tan extrañas como sorprendentes, creadas para públicos muy específicos. Enseguida te contamos las redes sociales más raras del mundo.

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Hola, buenas tardes. Qué alegría seguir en tu compañía el día de hoy, jueves 2 de julio. Revisamos las redes sociales más raras del mundo. ¿Sabías que existe, por ejemplo, una que se llama Asco de Vida? Usuarios comparten malas experiencias del día a día. Otra súper interesante se llama BookMuch, intercambio de libros usados entre personas. La red karaoke, plataforma para cantar y compartir canciones. Matcha Dream, red para compartir e interpretar los sueños. My Feelings, red social para hacer y compartir oraciones. Stash Passions, comunidad para amantes.

Es de los bigotes. Extraña pero interesante. Star Trek Dating. Red de citas para fanáticos de Star Trek. Totalmente random, como dicen por ahí. Ahora ya lo sabes, hay algunas redes sociales y no todo es Instagram, TikTok o X. Aprovecho para recomendarte mañana temprano, 9:00, no te lo puedes perder. 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
1: Una semana después de los devastadores terremotos que sacudieron Venezuela, una compleja operación internacional mantiene viva la esperanza en la localidad costera de Katia la Mar. Equipos de rescate de 7 países trabajan contrarreloj para liberar a un hombre que permanece atrapado bajo los escombros desde el 24 de junio. Hernán Gil, un vigilante de 43 años, quedó sepultado cuando el edificio donde trabajaba colapsó tras los sismos de magnitud 7,2 y 7,5, registrados con menos de un minuto de diferencia. Desde el lunes, especialistas de Venezuela, Estados Unidos, México, Chile, Portugal, Costa Rica y El Salvador intentan alcanzarlo. Durante la operación le han suministrado más de 10 litros de agua y oxígeno a través de un tubo flexible mientras continúan excavando entre estructuras inestables. Según su esposa, Gil quedó atrapado cuando la garita de seguridad donde se encontraba fue desplazada por la fuerza del terremoto y quedó encajada entre paredes derrumbadas. Su rescate se desarrolla en medio de una tragedia nacional que ha dejado al menos 2.295 muertos, según el balance oficial, mientras la ONU estima que unas 50.000 personas siguen desaparecidas. La búsqueda de sobrevivientes se acerca a su fin en gran parte de las zonas afectadas, pero el caso de Hernán Gil se ha convertido en un símbolo de esperanza entre la devastación. Un total de 27 países han enviado especialistas y perros de rescate para apoyar las labores de búsqueda, mientras el gobierno decretó 7 días de duelo nacional por una catástrofe cuyos daños se estiman en 6.700 millones de dólares, cerca del 6% del Producto Interno Bruto venezolano.
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Divina música. Nos escribe Roberto desde el norte de la ciudad. Gracias, Robert. Un abrazo también desde aquí, desde centro. Y gracias a ti, que sabemos que también disfrutas la programación solo a través de 97.7 FM. Y te invito a disfrutarla. A las 6 de la mañana arrancamos con Noti Hoy junto a Gonzalo Ruiz, Gabriela Murgueitio y Marcelo Padilla. A las 9, no te lo puedes perder, Fabián Novillo, Ruta 97711, llega a Ale Vallejo al centro de la mañana. 2 en punto, te espero. Tú y yo tenemos una cita de lunes a viernes de 2 a 4 de la tarde. Y a las 18 llega Marce Armijos, de vuelta a casa. Solo aquí en Centro, tu radio de siempre. Y también quiero contarte si sabías que hay algunos alimentos que eran lujosos y hoy son muy comunes o también suele pasar al revés. Algunos de ellos ya los vamos a revisar. Mientras, te digo gracias por estar con nosotros. Son las 3 de la tarde con 9 minutos.

Gracias, sí, tú eres mi persona favorita. Sí, tú que nos escuchas cada tarde, que compartes también nuestra música, nuestros gustos musicales, y que también siempre estás ahí para escribirnos al 0999-460228. Hay alimentos que eran lujosos y hoy son muy comunes. O también al revés, unas curiosidades que te comparto por aquí. Por ejemplo, el azúcar fue uno de los productos

El pan blanco. Mientras los pobres hacían sus masas madres, los ricos eran los únicos que tenían las herramientas para hacer pan blanco. ¿Qué tal? Hay más. El famoso caviar pasó de ser un alimento de consumo local de pescadores a un símbolo de estatus de los zares rusos a finales del siglo XVIII. Y la langosta finalmente por años fue asociada como comida de presos y pobres. ¿Qué tal? Hoy es de los mariscos más valiosos del planeta. Aquí estas curiosidades y más. Por supuesto, buena música. Soy Lau Buenaño y me quedo contigo hasta las 16 horas.

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Continuamos con más, ya son las 3 de la tarde con 18 minutos. El sol brilla, es jueves, así que regálanos una sonrisa.

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Continuamos en esta bonita tarde. 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

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Y a propósito del Mundial y sus va y viene, ¿se puede hablar de sostenibilidad mientras se realizan decenas de vuelos privados? Una investigación pone bajo la lupa los desplazamientos del presidente de la FIFA durante el Mundial 2026 y reabre un debate que va mucho más allá del fútbol. Enseguida te lo contamos. Mientras, permíteme recomendarte mañana 9 en punto, Fabián Novillo. No te lo puedes perder.

0: España 2, Austria 0. Gracias por informarnos del marcador de uno de los partidos más interesantes que se está disputando alrededor del Mundial 2026. Y mientras este reúne a millones de aficionados alrededor del planeta, una investigación de BBC Verify ha generado debate sobre el impacto ambiental de los desplazamientos del presidente de la FIFA, Gianni Infantino. Según el informe, durante la fase de grupos asistió, escucha esto, a 24 partidos en distintas ciudades de Norteamérica, realizando numerosos vuelos que habrían generado alrededor de 516 toneladas de dióxido de carbono equivalente, una cifra que supera ampliamente las emisiones anuales promedio de decenas de personas. Impactante. El tema ha llamado la atención porque la propia FIFA ha manifestado en varias ocasiones su compromiso con la sostenibilidad y la reducción del impacto ambiental en sus competiciones. Cuidar el medio ambiente no depende únicamente de los pequeños hábitos que adoptamos en casa. También implica que quienes tienen mayor capacidad de decisión y mayores recursos asuman una responsabilidad proporcional. Queremos saber tu opinión. ¿Qué piensas de esto? Mientras continuamos con la programación.
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0: Y si el problema no es que no te quieran, sino que te lo demuestran de una forma diferente, existe una teoría que explica por qué muchas parejas se aman, pero aún así sienten que algo les falta. Enseguida te contamos más sobre este tema.
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0: a veces
1: hay gente que la expresa de una manera y gente que la expresamos de otra. Primero, palabras de afirmación. Las palabras tienen un enorme impacto emocional. Elogios, agradecimientos, reconocimientos, expresar cariño así con palabras. Lo que dices también construye una relación. Revisemos el número 2. Tiempo de calidad. No alcanza con estar. Lo importante es estar presentes. Conversaciones profundas, lindas, compartir actividades, escuchar sin distracciones, momentos exclusivos. La atención también es una forma de amor. 3. Los regalos. Claro que sí, no importa el precio, importa el significado. Un detalle inesperado, un recuerdo de un viaje, algo hecho especialmente por el otro, si es a mano, es increíblemente valioso. El regalo básicamente dice, pensé en ti. Actos de servicio. Algunas personas sienten amor cuando alguien les facilita la vida, claro que sí. Cocinar, ayudar en una tarea, resolver un problema, estar disponible cuando hace falta, sobre todo en las no tan buenas. Para muchos, ayudar es una forma de decir te quiero. Y finalmente, el contacto físico. Qué importante es. El afecto también se comunica con nuestro cuerpo. Abrazos, besos, caricias, tomarse de la mano. No todos hablamos del mismo lenguaje del amor. Es muy importante conocer el tuyo y el de tu pareja, el de tus seres queridos, y así mejorar la comunicación, reducir conflictos y también fortalecer el vínculo. ¿Qué te parece? ¿Cómo expresas tú el amor?

Ya son las 3 de la tarde con 49 minutos. Estamos a punto de cerrar la programación. No sin antes decirte gracias. En breve volvemos solamente para despedirnos.

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8: Ya son las 3:56 PM. Hemos cerrado la programación del jueves 2 de julio, no sin antes dejarte un abrazo y la mejor energía para ti. Que disfrutes del resto de la tarde. Mañana tú y yo tenemos una cita 2 en punto. Chao, hasta mañana.

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1: En Francia, tras una ola de calor sin precedentes y cerca de 1000 fallecimientos más de lo habitual registrados en el país, los hospitales se preparan para el nuevo episodio de temperaturas extremas previstas para mediados de la próxima semana. Durante la ola anterior, los centros sanitarios se han visto sometidos a una gran presión al tener que hacer frente a un aumento considerable de los ingresos hospitalarios y a una falta de equipamiento adecuado para temperaturas extremas, como aquí, en el hospital Paris-Saclay. También se han requisado camillas de ducha que suelen utilizarse para el aseo de personas con discapacidad física. El primer ministro francés ha anunciado una inversión de 100 millones de euros a partir de este verano destinada a los centros sanitarios más expuestos al calor. Sebastián Lecornu también ha prometido 30.000 aparatos de aire acondicionado con las primeras entregas previstas para principios de la próxima semana. El Partido Ecologista, que considera que estas medidas llegan demasiado tarde, tiene previsto presentar próximamente una moción de censura contra el gobierno. La portavoz del Ejecutivo, Maud Breillon, ha reaccionado el miércoles afirmando que una medida de este tipo no detendrá al cambio climático.
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2: Son ya las 17 horas.
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4: Un superviviente de los terremotos en Venezuela fue rescatado la mañana de este jueves, tras 8 días bajo los escombros de un edificio en el estado de La Guaira y una operación de salvamiento de casi 72 horas. Hernán Gil, de 43 años, había quedado atrapado en la garita de vigilancia del edificio ubicado en la localidad de Katia La Mar, donde trabajaba, después de los terremotos de magnitud 7,2 y 7,5 del pasado 24 de junio. El rescate comenzó formalmente a las 10 en punto de la mañana, hora local del lunes, y desde entonces, el grupo de unos 100 rescatistas, entre ellos chilenos, estadounidenses, portugueses, costarricenses y salvadoreños, estuvo en constante comunicación con él, hidratándolo y pasándole medicación. El primer contacto con Gil por parte de equipos de salvamiento se produjo el pasado domingo, y desde entonces se había mantenido el contacto con él. Según un portavoz de la Cruz Roja de Costa Rica, el vigilante se encontraba en un paso subterráneo en una caseta de seguridad con 140 toneladas de escombros encima. Voluntarios de la Cruz Roja venezolana afirmaron que Gil pudo preservar su vida gracias a la garita que fue su escudo de protección. Tras los terremotos de hace una semana, a Venezuela han llegado entre 2.500 y 3.000 rescatistas extranjeros, según datos de la ONU, que coordina su actividad sobre el terreno.
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0: gracias, Barcelona. Dígale eso.
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1: El presidente de Panamá, José Raúl Mulino, anunció el miércoles durante un discurso ante la Asamblea de Diputados la construcción de una prisión de máxima seguridad para aislar a los jefes de pandillas tras una fuga masiva de reos y el aumento de la violencia en el país.
2: Aislando a los líderes de bandas de manera total. Vamos a construir una cárcel de máxima seguridad y endurecer las normas penitenciarias para quienes cometen delitos desde dentro de las cárceles.
1: Mulino anunció las medidas en medio de la conmoción por la muerte de una niña de 10 años en un ataque de sicarios contra su padre y por la fuga de casi 200 presos, la mayoría ya recapturados de la cárcel La Joyita, en los alrededores de Ciudad de Panamá hace un mes.
2: Voy a ser muy claro. Prefiero que me acusen de sobrepoblar cárceles a que los pandilleros sigan extorsionando, matando, robando y moviendo drogas por todas las calles de nuestro país. Contra esos va ese esquema de fuerza mayor y que lo entiendan muy bien.
1: Varios países de Latinoamérica intentan replicar el modelo carcelario del presidente de El Salvador, Nayib Bukele, uno de los pilares de su guerra contra las pandillas que ha dejado unas 92.000 personas presas desde 2022. Ecuador y Costa Rica construyen actualmente prisiones inspiradas en el Centro de Confinamiento del Terrorismo CECOT de El Salvador, donde hay estrictas condiciones de reclusión y, según las ONGs, graves violaciones de derechos humanos.
2: Aquí no hay contemplaciones con ninguno de ellos. Respeto a su condición humana, por supuesto que sí, pero no serán huéspedes en cárceles que más parecen un resort con todas las amenidades incluidas, que es un centro donde están pagando una condena por daños muy graves a la sociedad.
1: Según cifras oficiales, con base en datos hasta el primer semestre de 2026, Panamá registra 6 homicidios por cada 100.000 habitantes, pero esa tasa se duplica en la provincia caribeña de Colón y en la región donde está la capital, donde hay más de 150 bandas criminales. Si sigue la tendencia nacional, la tasa anual se duplicaría.
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Y ya por acá, Ecuador, buenas noches, bienvenidas, bienvenidos, qué gusto, como siempre, estar juntos a esta hora ya de la noche, ¿eh? Mira, nada más tengo inclusive algunos rayitos de sol todavía a esta hora, 18:09, yo soy Marcelo Armijos, te acompaño hasta la hora 20, haciéndote de esto, de lo uno, de lo otro, un poquito de aquí, otro de acá, de esto y de esto, otro también, sí, amigas, amigos de todo el Ecuador, aquí empieza el D2P, el de todo un poco en tu horario de regreso a casa. Qué gusto siempre hacerte este Music Info en Footer de las noches en Centro, tu radio de siempre. Ya estamos saludando a nuestros oyentes a nivel mundial que nos sintonizan en el audio real de la www.centroecuador.se. En todo el planeta y en nuestros diferentes horarios, ¿ah? Compartiendo el nuestro, buenas noches. Tal vez están en el día ya, buenos días. Y más.

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1: Es genial.
2: Lo decíamos ayer, por supuesto, la vida sigue, nuestras actividades también. Estamos en este jueves, julio 2 del 2026. ¿Eh? ¿Cómo no? Con todo el gusto y el placer de.

Son ya las 18:13, avanzamos, sí señor, avanzamos, ¿eh? De a poquito se quiere cerrar recién el clima en horas de la tarde, porque todavía tenemos luz natural y yo creo que tranquilamente en cantidad vamos a tenerla un buen rato, media hora por lo menos, ¿eh? Hasta que ingresen las sombras de la noche ya en este, yo diría ya verano, ¿verdad? Ya estamos en verano, esto es verano purito, por favor a disfrutarlo plenamente, ambiente huele a vacaciones, ¿eh? Ay, me imagino que ya la gente está ya no planificando, porque esto tiene que estar planificado completamente, pensando en la fecha que nos toca salir de vacaciones, en la que planificamos desde el año anterior, porque así nos lo piden, así nos lo, inclusive, nos obligan a hacer, ¿no? Hey.

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0: Bueno, precisamente teníamos pautado una conversación, una entrevista en este momento, y lo vamos a hacer porque ya tenemos el contacto realizado con Julián Muñoz. Julián Muñoz, se preguntarán quién es, pero lo vamos a presentar. Hola, Julián, buenas tardes, buenas noches, ¿cómo estás? Bienvenido a Radio Centro FM en este regreso a casa de las noches de Centro, tu radio de siempre. Bienvenido, Julián.
1: Hola, ¿cómo están? Muchísimas gracias por el espacio. Es un gusto estar aquí.
0: De igual manera, Julián Muñoz es el productor del concierto que se presenta este sábado junto a la banda Matute. Este sábado, ¿a qué horas, estimado Julián?
1: A ver, les cuento un poquito. No es solo un concierto. Aquí estamos haciendo una experiencia inmersiva.
0: Perfecto, dale.
1: Tenemos más de 100 metros cuadrados de pantalla para proyectar los octavos de final desde las 3 de la tarde. Entonces, a las 4 proyectamos ya partidos. Ustedes pueden venir desde esa hora. Luego tenemos gastronomía y coctelería de restaurante Carmine. Luego tenemos la banda del Brown Sugar, el DJ George Rodríguez y finalmente Matute. Así que es una experiencia para todo el día.
0: ¡Qué rico!
1: La ubicación es en el Arena Top Media, justo al lado del Paseo San Francisco. Perfecto. Así que tienen 1500 parqueos para su comodidad.
0: Perfecto, Julián, y vale la pena comentarle a la audiencia todos estos detalles. No son para nada pequeños, sino totalmente al revés, son grandísimos. Y coméntanos también que tú estás desde hoy ya prácticamente preparando todo lo que es la escenografía y toda la infraestructura, Julián.
1: Exactamente, justo estoy aquí en el arena, en la armada de todo el proyecto, y les cuento, nos trajimos para este evento la estructura más grande del Ecuador, que cubre todo el espacio. Es una carpa de 60 por 40 por 15 de alto, así que todas las localidades van a estar cubiertas.
0: Y hablando de localidades, Julián, cuéntanos cuáles son y también los costos, dónde, cómo hacer para adquirirlas, todos estos detalles también en cuanto ya a la asistencia del público.
1: Claro que sí. Por suerte tenemos un montón de localidades, van desde los $40 hasta los 170, dependiendo de la cercanía al escenario. Todos tienen una espectacular vista, todos tienen acceso a comida y bebida, y todos pueden ver todos los partidos. 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Es este sábado 4 de julio en el Arena Top Media Cumbayá.
0: Qué fecha para más impresionante. Qué rico también que va a estar ese escenario toda la tarde completa. Desde las 3 nos indica ya la producción del evento. No es solamente un concierto, es toda una experiencia gigante la que se va a presentar este sábado en el Arena Top Media. Julián, hablemos de la banda. ¿Cómo están? ¿Vienen todos?
1: Justamente eso les quería contar. Matute, bueno, es la tercera vez que viene acá a Ecuador. Realmente le ha cogido muchísimo cariño a la ciudad de Quito. Estos se caracterizan por hacer los mejores covers del mundo de los 80. O sea, esa es la mejor banda de covers del mundo que hace de la música de los 80. Es más, les cuento aquí un chévere fun fact. Recién le contrataron para el matrimonio de Eva Longoria, y a raíz de eso, una fiesta de David Beckham. Así que es un show
0: espectacular.
1: Y en cuanto al Rider T,

0: único, este es el más complejo de todos los años. Tenemos un sonido mucho más grande, luces mucho más grandes, efectos más complejos. Así que realmente va a ser el mejor show que se ha hecho de Matute hasta ahora en la fecha en Quito.
1: Estoy escuchando y colocando en el fondo de nuestra conversación, estimado Julián, música de Baltimora. Además de ellos, ¿y quién más para los covers de este sábado? ¿Quiénes estarán? ¿Tú conoces algo este detalle?
0: Claro que sí. Bueno, se especializan en todas las estrellas de los 80, ¿no? O sea, Madonna, Michael Jackson, si les gusta la música en inglés.
2: Espectacular.
0: Luis Miguel, Timbiriche. Hay para todo gusto y realmente lo lindo de ellos es que cantan medleys, que van como que mezclando las canciones de los diferentes artistas y les interpretan a su manera. No es necesariamente un cover 100%, sino ellos la reinterpretan y hacen de esto una fiesta.
1: En su estilo, qué chévere. Oye, y cuéntame en cuanto a los integrantes de Matute, ¿vienen? ¿Quiénes vienen? ¿Vienen todos? ¿Vienen los originales? ¿Vienen? ¿Cómo está esto? ¿Viene Etana?
0: Son seis integrantes y todos vienen. El crew es de 31 personas, para que tengan una idea de la magnitud del show. Son 31 personas, 71 maletas de equipaje, o sea, es un show bastante grande, pero los artistas son seis y vienen todos. Es más, es cumpleaños de Oso, el bajista.
1: Ah, caramba.
0: Ese día, entonces el 4
1: de julio.
0: Vamos a estar celebrando eso.
1: Ya me imagino a lo grande, por Dios, ¿eh? dándole a todos los instrumentos y también a la fiesta, porque eso imagino yo que va a ser una fiesta realmente extraordinaria. Es que está planificada, Julián, ¿desde qué hora empezar el concierto?
0: Matute empieza a las 10 de la noche, pero perfecto. Como les comenté, abrimos puertas desde las 3 de la tarde y pues tenemos transmisión de partidos, tenemos coctelería, tenemos comida, tenemos para las localidades Box 2 horas de barra libre, luego tenemos la banda del Brown Sugar, tenemos el DJ George Rodríguez y finalmente Matute.
1: Y no hay nada que interrumpa en lo absoluto, así que me gusta esa 22 horas 10 de la noche, estimado Julián, me encanta porque es una hora propicia para empezar y a lo mejor no terminar, ¿ah? ¿Eh?
0: Exactamente, eso esperamos.
1: No, ya me imagino cómo estarán los muchachos. Y cuéntame una cosa, el itinerario de llegada, ¿cuándo será? ¿Habrá una, no sé si habrá un tema también, algo de rueda de prensa o algo? ¿Tienen tiempo para aquello?
0: Ya fue la rueda de prensa, ya fue. Ahora realmente estamos con el tiempo bastante corto porque la prueba de sonido es muy compleja de ellos. Son 5 horas de prueba de sonido. Entonces llegan ellos el día de mañana por la noche, el equipo viene ya a trabajar y a primera hora del día vienen a hacer la prueba de sonido. Se quedan casi toda la mañana y abrimos puertas.
1: Bueno,
0: justamente por el tema de hacer más que solo un concierto, sino una experiencia con muchísimas cosas más.
1: Oye, y una pregunta ya que se me viene. Llegan mañana en la noche y de una el sábado estarán acá en la capital, ya en Quito, en el escenario, o mejor dicho, en el lugar del evento. ¿Estarán ahí compartiendo con la gente?
0: O sea, en el rato del show. Eso yo no les puedo asegurar. Ya sabes, las estrellas son estrellas.
1: No, por supuesto, por eso preguntaba. No, por supuesto, esos son detalles que sí. como también, como fanáticos, le interesa saber a la audiencia. Y precisamente por acá me preguntan y me insisten, 22 horas, ¿hasta qué hora será el concierto? Una pregunta de nuestros oyentes a través del WhatsApp de la radio, Julián.
0: Hasta la 1:30 de la mañana.
1: Vea eso, por Dios, o sea que es un mega show completito, ¿ah? Con todo lo que nos acaba de decir Julián. ¿Qué más les falta montar ya empezando hoy jueves, estimado Julián?
0: Estamos justo ahorita terminando de montar el sonido, luces y las salas, porque las primeras localidades son con sala. Tenemos servicio de meseros a la mesa.
1: Ah, no te puedo creer.
0: Es bastante, bastante lindo el servicio, claro. Estamos dotados de 6 barras. Y las primeras localidades van a tener servicio de comida y bebida a la mesa.
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1: Bien, ¿eh? Excelente, o sea, qué buen trato, ¿ah? ¿Eh? Y en la arena Top Media se presta precisamente para montar este tipo de espectáculos, Julián.
0: Totalmente, otra cosa, chicas, pueden venir con tacos porque todo el evento está con piso, todo el venue tiene piso.
1: Ah, muy
0: entonces,
1: buen detalle.
0: No se van a tropezar.
1: Muy
0: van
1: buen
0: a estar
1: detalle.
0: Súper cómodas, así que les esperamos.
1: Ah, mira, buen detalle para las damas, por favor, no hay ningún inconveniente que vayan con tacos porque nos acaban de confirmar de la producción del evento que todo el piso está, ¿cómo nos indicabas, Julián? Por favor, repítelo eso.
0: Todo en la arena tiene piso. tiene un piso especial, un piso acrílico, así que pueden tranquilamente venir con sus tacos guapísimas que no se me van a tropezar.
1: Qué lindo, por Dios, ah, Julián, muchísimas gracias por todos estos detalles que nos has dado, realmente nos has abierto el evento, no es un concierto, es toda un mega show que empieza desde las 3 de la tarde, y transmisión de los partidos del Mundial, obviamente pantalla gigante, habrá comida, habrá bebida, nos puedes decir sin problema los locales que estarán ahí en este evento, por favor.
0: Claro que sí, tenemos restaurante Carmine, que yo soy el propietario, que va a estar a cargo de comida y bebidas. Riquísimo. Y luego tenemos algunos food trucks diferentes.
1: Excelente, mi querido Julián, te agradecemos mucho por estar con nosotros a través de Radio Centro, y tu mensaje final, invitando a toda la gente para este sábado, por favor.
0: Por favor, les esperamos en el Arena Top Media este sábado a partir de las 3 de la tarde. Pueden ver los partidos de fútbol, degustar comida, coctelería, banda El Brown Sugar, el DJ estrella del House of Rock, George Rodríguez y finalmente Matute. 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
1: Una tarde, una noche y un inicio de madrugada también espectacular. Julián, una excelente noche, que todo salga bien. Nos vemos ahí el sábado contigo.

En realidad, qué importante es considerar esto, ¿eh? Hay que mixear en esta época. Ayer lo hablábamos, ¿eh? No solamente el tema ya del mundial, sino que comenzar a mezclar las cosas, porque hay que tener en cuenta, hay que considerarlo, ¿no? Por ejemplo, el espectáculo que viene con Matute está tomando en cuenta el mundial, los partidos, los horarios, ¿eh? Va a haber pantalla gigante, va a haber música, comida, también coctelería, ¿eh? Va a estar realmente importantísimo todo lo que va a haber antes del concierto de Matute. Y nada, efectivamente, nosotros haciendo el programa y también pendientes de este encuentro por 16avos del Mundial, en donde al momento empatan las selecciones de Portugal y Croacia. En este instante acaba de terminar el primer tiempo. Sí, señor. Recordemos, bueno, el primer tiempo formal, porque ahora en cada tiempo tiene también un break de hidratación, ya ustedes ya lo conocen, se imaginan toda esta situación, así que ¿será que emulamos esto en la Liga Pro que ya empieza mañana? Mañana se retoma la Liga Pro, por Dios. Se acabó para la selección ecuatoriana del Mundial, se regresa a nuestro campeonato doméstico, pero seguimos disfrutando también de las instancias importantes, vitales.

de este apasionante mundial de fútbol, ¿no? Son las 18:51 minutos. Gracias por marcarnos a través del 0999-460-228, nuestro contacto de WhatsApp. Siempre pendiente, siempre abierto. Ahí estaba Opus haciendo de las suyas. 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
2: En Radio Centro son las 19 horas.
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